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5: Los estamos saludando con mucho gusto en este jueves, arrancando el mes de octubre, primero de octubre de 2026, aquí en la jugada final. Qué gusto que nos acompañen en el arranque de un nuevo mes aquí en la jugada final, con toda la información de la política, información general, los espectáculos, los deportes. Cari Zambrano, Jess de León y Heriberto Murrieta, con el gusto de acompañarles como cada día. Cari, mucho gusto en saludarte el día de hoy.
6: Igualmente, mi querido Beto, Jess de León, auditorio, que bien, vienen muy guapos los 12, vienen con todo. Este jueves, inicio de mes de octubre, qué gusto encontrarnos nuevamente aquí en la jugada final, y sobre todo, bienvenido a nuestro auditorio que nos escucha desde Nueva York, Miami, Los Ángeles, Chicago, Houston, Las Vegas. Bueno, si me faltan ciudades, ustedes mándenos el mensajito en redes sociales, ahí estamos también recibiendo todos sus reportes, claro que sí. Sabemos que mientras ustedes arrancan el día, hay quien va rumbo al trabajo, quien apenas termina su jornada, quien está preparando a los niños para la escuela, en fin, también quien simplemente está dando unos minutos para ponerse al día, así es que quédense con nosotros en la jugada final porque tenemos todo y mucho más.
5: Excelente, todo y mucho más, efectivamente, siempre ese extra. Qué padre, Cari. Jess, mucho gusto en saludarte.
7: Buenas, buenas, chicos. Ya es viernes chiquito, arrancando mes, como dice Cari. Así que un nuevo mes, una nueva oportunidad de hacer bien las cosas. De que si nos caemos, nos levantamos. Justo hoy, si alguien está cumpliendo años, felicidades. Hoy, por cierto, cumpleaños mi hermano. Le mando un saludo a mi hermano y un beso enorme. Porque arrancando el mes, le digo, todo el mes es tuyo. Así que tú, tranquilo, tú aprovéchalo, porque va a estar bueno. Y bueno, pues también quien esté cumpliendo años hoy, bueno, pues felicidades, quédense con nosotros porque tenemos buen programa.
5: Por supuesto, qué bueno, muchas felicidades en este aniversario, como dice Mecano. Qué gusto, Jess, escucharte. Y Cari, vamos con el avance de tu información.
6: Claro que sí, vamos a estar platicando pues el tema de Krista Pike. Las autoridades detuvieron, bueno, también estaremos platicando acerca de ello, pero también en Texas las autoridades detuvieron a un hombre señalado presuntamente de planear un ataque contra el Capitolio estatal. La investigación ya está en manos de las autoridades estatales y federales, es que estaremos hablando acerca de ello. Y bueno, el caso relacionado con la pena de muerte que está generando atención en Estados Unidos. Krista Pike, esta mujer condenada por asesinato, sobrevivió al intento de ejecución y permanece hospitalizada. Estaremos dando los detalles acerca de eso. Wow, es impresionante, compañeros. Imagínense, le pusieron la inyección letal y ella seguía viva. Estaré platicándoles cómo estuvo este caso más adelante. Y bueno, en política estadounidense, la separación que después de 34 años de matrimonio vuelve a poner los reflectores sobre una conocida exfuncionaria de la administración Trump. ¿Quién se los voy a platicar más adelante? Y bueno, también después de más de 2 décadas, Estados Unidos completa su retirada militar de Irak. ¿Qué cambiará ahora y qué papel tendrá Washington en la región? También se los contaremos más adelante en la jugada final. Y bueno, en el cierre, inicia el mes de octubre, inicia también el mes rosa. Entonces estaremos platicando, estaré dando algunas recomendaciones cómo nosotros ser portadoras de ese mensaje para la prevención oportuna del cáncer de mama. Así es que quédense con nosotros en la jugada final.
5: Qué importante ese llamado anual, esa prevención del cáncer de mama cada mes de octubre. Excelente el mes rosa. Y vamos contigo, Jess, con tus titulares del día de hoy.
7: Oigan, estamos de este lado para platicar qué se celebra hoy. Hoy es el Día Internacional de la Música. Nos gusta la música, cada quien tiene ahí su artista favorito, algún tipo de música en especial, así que hoy es un buen día para poder escuchar esa canción, tu canción favorita, o simplemente poder descubrir nueva música. Creo que también llegamos a una edad a veces que nos rehusamos un poco a agregar, ¿no?, nuevas canciones, pero uno se puede sorprender de la cantidad de artistas que no son inteligencia artificial, cabe destacar, porque hoy en día, mira, nos sorprendemos también de tanta inteligencia artificial que hay, pero que son personas reales creando y con tanto talento que podemos, pues a lo mejor, sí agregarlo a nuestro día a día. Si ustedes tienen alguna recomendación, es totalmente válida, así que nos la pueden hacer llegar a través de las redes sociales. Y ya les había dicho que era el Día Nacional del Café, pero eso fue en Argentina, es buen pretexto para siempre tomar café, pero hoy es el Día Internacional, así que en todo el mundo es el Día Internacional del Café. Hoy nos echamos otra tacita de café a disfrutarlo, frío, helado, la preparación que ustedes gusten y manden, bueno, pues ahí lo pueden hacer. Y en el tema de los espectáculos, una mujer que fue acusada de disparar contra Rihanna va a ir a juicio y enfrenta una posible cadena perpetua. Les vamos a platicar de toda esta situación. Además, Alejandro Sanz ya presentó en su tierra Alma al Aire, un musical inspirado en su música. Y Robbie Williams sorprendió a sus fanáticos allá en Buenos Aires. ¿De qué manera? ¿Qué pasó? Más adelante les traigo todos los detalles.
5: Muy bien, pues ya nos contarás de Robbie Williams y de todos estos temas súper interesantes para el día de hoy. Y yo les voy a hablar de deportes como cada día aquí en la jugada final, porque ayer Cristiano Ronaldo abandonó la concentración de Portugal. Es una nota que sacudió al mundo entero en el tema deportivo, porque yo creo que claro que es una figura importantísima, por supuesto que es un jugador histórico, por supuesto que es la máxima figura de la selección de Portugal, por supuesto que se cuece aparte, pero yo creo que finalmente forma parte de un equipo de fútbol. Entonces el entrenador le había prometido que lo pondría a jugar 30 minutos contra Noruega, no lo puso, y eso hizo que hiciera un berrinche Cristiano. Por una parte, bueno, entiendo que si el entrenador prometió, debió haber cumplido, pero quizá durante el partido se arrepintió por las circunstancias del partido. Y yo creo, ¿qué piensan ustedes, Cari, Jess? Yo siento que pues no es motivo para abandonar la selección, dejar botados a sus compañeros, subirse a su avión privado e irse. Yo creo que es una falta gravísima, aunque se llame Cristiano Ronaldo.
6: Exacto.
5: Y bueno, ¿qué opinan ustedes sobre este tema?
6: Pues es que no, Beto, no está bien, ni claro, cuando seas muy famoso, ni cuando tampoco tengas tanta fama, ¿no? Entonces, esa actitud, pues siento que ya no es viable, ni mucho menos en estas alturas, desde de que ya está por el retiro, ya está en una etapa en la que ya está como que diciendo adiós, ¿no?
5: ¿Qué piensas, Jess?
7: Qué fuerte. Ay, no, pues es que qué fuerte, porque también a veces se nos olvidan.
5: Sí, ¿verdad?
7: Pues sí, que somos seres humanos y de repente tenemos como ese tipo de arranques. Creo que todos los hemos tenido en algún momento. Evidentemente, pues tratamos de controlar eso, porque pues si no, imagínate, si de por sí nuestro mundo está bien vuelto, cabeza, ¿cómo se dice? Volteado, pues.
6: Patas para arriba.
7: Cabeza, sí, eso.
5: Sí, sí.
7: Entonces, sí, en ocasiones creo que pues sí se les puede llegar a subir, o sea, tanta fama, tanto reconocimiento, sí se te puede llegar a subir, y creo que ese fue un arranque que definitivamente no creo que vaya muy enfocado a Cristiano Ronaldo, o sea, como que lo defina. Sin embargo, sí no fue una muy buena actitud.
5: Eso es, un arranque de temperamento, un arranque de egocentrismo. Yo siento que es una actitud engreída, porque bueno, finalmente forma parte de un equipo de fútbol, es el más importante del equipo, claro, pero no deja de ser un equipo de 11. Entonces, yo sí lo veo como algo gravísimo, dejar botados a sus compañeros, al entrenador, a un representativo nacional. Así que, pues vamos a ver qué pasa, si la Federación Portuguesa es lo suficientemente fuerte. Me hizo recordar, o con autoridad quiero decir, me hizo recordar cuando Ronaldinho, acá en México, jugando en el Querétaro, Víctor Manuel Bucetich lo sacó en un partido de liguilla contra el Pachuca en Pachuca. Y Ronaldinho, parecido a Cristiano, en el medio tiempo se fue del estadio, se fue a su coche y se largó del estadio, dejando botado al Querétaro, al entrenador, a sus compañeros, y se fue del estadio en el medio tiempo porque lo cambió Bucetich. O sea, ese tipo de vedetismos yo creo que son intolerables. Y bueno, vamos a ver qué ocurre con Cristiano Ronaldo. Les voy a hablar también acerca de César Arturo Ramos Palazuelos, el árbitro mexicano, el más importante, que habla sobre el tipo de arbitraje que se desarrolla en México y sale en defensa de Katia Itzel, la árbitra que fue criticada severamente por el turco Antonio Mohamed al final del partido entre Cruz Azul y Toluca el pasado fin de semana. Vamos a arrancar con César Arturo Ramos Palazuelos, el reconocido árbitro culiacanense, que se refiere al arbitraje actual en México y defiende la forma de arbitrar y las oportunidades que está recibiendo Katia Itzel en el fútbol mexicano.
8: No, pues todo el mundo hace un esfuerzo, ¿no? Nadie sale aquí a la cancha a equivocarse, todo el mundo tenemos las ganas de hacer las cosas bien. Desgraciadamente muchas veces pues nadie es profeta en su tierra, ¿no? Pero créeme que tenemos una gran generación de jóvenes y de gente madura que es una combinación perfecta para el futuro, que hace bien las cosas y que se esfuerza cada semana, ¿no? Yo lo veo en cada entrenamiento, lo veo en cada seminario, en cada capacitación. Y hacer mención, ¿no? Lo que hicieron las chicas ahora en el Mundial Sub-20, la tripleta de Mariana y García, dirigieron el partido por tercer lugar, Diana, esta chica de Irapuato, Diana Pérez Borja, fue la VAR de la final, ahora que España se coronó campeón de la Sub-20, y bueno, eso es de aplaudirse también, ¿no? A aplaudir que el arbitraje mexicano y sobre todo el femenil está levantando la mano, ¿no? Lo que te puedo decir es que Katia se esfuerza, la veo entrenar, es una árbitra mundialista, estuvo conmigo 46 días encerrada en Copa del Mundo, ves su dedicación, cómo prepara sus partidos, cómo entrena, bueno, no me queda más que admirarla y seguirla apoyando, ¿no? Caray, siempre tendré un voto positivo, una voz positiva por Katia.
5: Es la voz de César Arturo Ramos. Por lo pronto no hubo sanción para Antonio Mohamed por llamar anormal tácitamente a Katia Itzel, porque le preguntaron qué le hubiera gustado para ese partido y él dijo pues un árbitro normal, llamando tácitamente anormal a Katia Itzel. Yo creo que quiso decir, bueno, pues otro árbitro más experimentado, cualquier otro árbitro, pero es la importancia de utilizar las palabras correctas para lo que se quiere decir. No hubo sanción para Mohamed y en cambio sí parece que la habrá para Katia, porque no expulsó a Dita, el defensa central del Cruz Azul, que claramente le faltó el respeto al asistente, a Jonathan, el asistente que sufrió un empujón, un empellón con el dedo índice, con esa fortaleza física que tiene el imponente Dita. Pues claro que es una falta de respeto el tocar al árbitro de esa forma, al cuarto árbitro en ese partido, y por esa razón posiblemente Katia no aparezca en la fecha siguiente del fútbol mexicano.
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2: Estamos de regreso aquí en la jugada final y volvemos contigo, Jess, para el complemento de tu información.
3: 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Ahí está la opción para toda mi gente latina que nos está sintonizando. Oigan, que por cierto, quien también se hizo muy viral a través de redes sociales fue Robbie Williams. Nos encanta la personalidad de él. O sea, cómo es con su gente, con su pueblo, con sus fans, básicamente. Y es que sorprendió ahora en este show acústico frente a su hotel. Entonces, imagínense que ustedes van a, obviamente, o que él va a su ciudad y que ya saben que va a estar ahí presente, pero que se tome el tiempo de poder salir del hotel. No todo mundo lo hace. Que se tome el tiempo de salir del hotel este cantante británico, que estén ahí pues ustedes formados o un grupo de seguidores y empiece a cantar. ¿Por qué? Porque ya llevaba la guitarra, ahí estaban acompañándolo con la guitarra, se echó cuatro canciones, no solamente una, no un corito, no un pedacito, no, cuatro canciones. Básicamente ellos pueden decir que tuvieron un show privado, ¿verdad? O sea, un show privado, un adelanto, allá en Buenos Aires, estuvo ofreciendo pues un concierto acústico, se puede decir. Esto ocurrió cuando las fanáticas, cuando estaban esperando, él sintió, yo creo que también ese gesto lindo que dice, bueno, pues, ¿por qué no? Vamos, algo muy íntimo, muy diferente a lo que él está acostumbrado a presentarse en estadios, en grandes recintos. Y entonces eso pues hizo emocionar muchísimo a todos los que estuvieron ahí presentes. Obvio que estuvieron grabando, estuvieron cantando a todo pulmón

0: Y esos videos, bueno, pues ya se encuentran en las redes sociales. Él volvió a tocar en Argentina después de 20 años. Entonces también este regreso, ¿no?, al país, pues obviamente impactó muchísimo a toda la gente. Vamos a escuchar un pedacito de lo que se cantó y yo creo que esa canción también la conoce.
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0: Pues ahí está, cantando Angels. Se echó también Rock DJ, Feel Strong. Bueno, pues imagínense, él tiene presentación hoy primero, mañana 2 y el 4 de octubre, esto en la Arena de Buenos Aires. Entonces, bueno, pues los afortunados que estuvieron ahí disfrutando, tuvieron una probadita y calentando motores, pues para lo que viene, que estoy segura que va a ser un gran espectáculo.
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2: Jess, muchas gracias por toda tu información completísima. Yo les voy a hablar de deportes, el complemento de la información del día de hoy con respecto a Luis Ángel Malagón, que estuvo lesionado, estuvo lastimado, no pudo jugar el Mundial, fue un golpe durísimo. Le pasó a Alberto Onofre en el Campeonato Mundial del 70, le pasó a Claudio Suárez también alguna vez, a Luis Montes, que poco tiempo antes del Mundial se quedó fuera de la Copa del Mundo. Son situaciones propias del deporte, del destino, y lamentablemente fue muy duro para Malagón quedar fuera del Mundial. ¿Y cómo lo cambió la lesión? Así lo expresa el portero de las Águilas del América.
3: Pues mira, yo creo que en esos momentos, sobre todo de tanta tristeza, que hasta cierto punto yo creo que hasta depresión me dio, que yo creo que fue el primer mes y medio, no veía la luz de hacia dónde ir, ¿sabes? Pero bueno, creo que hoy día mi vida ha cambiado en base a tal vez los pensamientos, las formas de ser, los métodos. No considero que antes a lo mejor era como que me diera igual todo, pero tal vez no tenía el foco donde tenía que tenerlo. Yo me siento consciente de lo que tengo, agradecido con la vida, porque yo siempre he dicho que uno como jugador tiene todo, vive en una burbuja y a veces no sabemos dónde estamos parados. Entonces, hoy con todo esto, pues creo que otra vez empiezas a valorar todo. Yo te soy sincero, lo que más le agradezco a la vida de esto que pasó, pues fue el tiempo que pude pasar con mi familia. O sea, a veces creo que es lo bonito del fútbol, que te quita, pero te da, pero después no tienes chance de estar con la familia.
2: El Shocker Vázquez, jugador del América, habla sobre el clásico joven del fútbol mexicano que se va a realizar en San Diego. Ojalá que el público que está en California y que nos escucha amablemente en la jugada final pueda acudir a este partido del clásico entre Cruz Azul y América, considerando que ahora mismo no hay torneo de liga en el fútbol mexicano porque está en plena acción la selección nacional.
4: Tan corto, creo que es una gran oportunidad para ver lo que el equipo puede mejorar. Bueno, termina con envío anímico para nosotros, que sabiendo que si no cometíamos ciertos errores, si no dejamos de luchar, pues pudimos haber ganado el partido. Pero creo que teniendo eso en cuenta, vamos a mejorar para el día de mañana. Otra vez volverlos a enfrentar en un lapso tan corto, creo que es una gran oportunidad para ver lo que el equipo puede mejorar, y siempre es una mayor motivación jugar este tipo de clásicos. Creo que llegó muy consciente del lugar al que llegaba y el tipo de exigencia que se tiene aquí con la afición, con la gente, con todos los que te apoyan. Creo que llegó muy consciente. Nada más yo creo que lo que le faltaba vivir eran este tipo de clásicos. Tuvo la oportunidad de entrar contra Chivas, pero este tipo de clásicos creo que le va a ayudar a entender lo que es el América.
2: Es la voz de Miguel Vázquez, jugador del conjunto de las Águilas del América. Y vamos contigo, Cari, con la última nota del día.
5: Claro que sí, Beto. Arrancamos octubre, familia, y con la llegada de esto, el décimo mes del año, el paisaje cambia, el clima nos da un respiro, pero sobre todo el calendario nos regala un recordatorio importantísimo que vale la pena abrazar desde hoy mismo, el primero de octubre, y no esperarnos hasta el día 19 de octubre. Hablamos del mes rosa, de la sensibilización sobre el cáncer de mama, pero queremos hacerlo sin miedo, sin alertas innecesarias, sino viéndolo como lo que realmente debe de ser: un acto profundo de amor propio y de cuidado mutuo. En lo personal, mi mamá es sobreviviente del cáncer de mama, detectado en etapa temprana, obviamente por estudios sobre todo, y desde ese entonces dije yo voy a ser portadora de ese mensaje, y aquí estoy, porque a veces andamos tan ocupados, tan corre y corre con el trabajo, la casa, los pendientes del día a día, que se nos olvida lo más valioso que tenemos, que es nuestra salud. Y la verdad que el cáncer de mama no es un tema exclusivo de octubre, pero es el pretexto perfecto para ponerlo sobre la mesa, hablarlo en familia, quitarnos los tabús. Y bueno, dicen por ahí que el cáncer de mama no siempre avisa, pero nosotras sí podemos anticiparnos. La detección oportuna es literalmente la diferencia entre la vida y la historia que nos falta por contar. Una autoexploración a tiempo, una mastografía anual cuando nos tocan, esos pequeños minutos frente al espejo o en el consultorio son una, la verdad, una inversión gigante para nuestra propia vida. Así que hagamos un trato, nosotros desde este espacio vamos a convertirnos en promotores de la salud, como ya lo comenté. A ti, mujer que nos escuchas, de camino a casa, haciendo tus cosas, tócate, conócete, no le tengas miedo a la prevención. Y si tienes cerca una hermana, una madre, una amiga, una tía, recuérdale diles lo mucho que las quieres. Recuérdales que se cuiden, porque el cáncer de mama detectado a tiempo se atiende, se enfrenta y se gana la batalla. Así es que empecemos hoy, desde hoy, porque cuidarnos es querernos y querernos es estar presentes. Beto, pues con este mensaje iniciamos el mes de octubre y lo hago de corazón para todas nuestras radioescuchas y nuestros radioescuchas.
2: Claro que sí, qué bueno, Cari, qué gusto saludarte como cada día. Que te siga yendo muy bien en lo que resta del día.
5: Igualmente para todos ustedes, gracias por acompañarnos en la jugada final. Pasen bonito jueves, mañana lo esperamos para cerrar la semana.
2: Y a ti también, Jess, que te siga yendo muy bien en lo que resta del día.
1: Ya nos vamos. Gracias, Beto, gracias, Cari, y gracias a ustedes que estuvieron en sintonía de la jugada final. Recuerden, bueno, pues el día de mañana tenemos una cita para que estemos acá todos informados de lo que pasa en nuestro país y en el mundo.
2: Gracias, Jess. Gracias a Cari, gracias al Tigrillo, Gerardo González, nuestro felino amigo, el productor, soy Heriberto Murrieta. Muchas gracias y hasta mañana, viernes en la jugada final.
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voces. Empezamos. Amigos, es viernes, ¿cómo estamos? Buenos días. Gracias a Dios despertamos. Buenos días, gracias Doris. A todos los que ya se están uniendo a nuestra transmisión de esta mañana, muchas gracias. Dios me lo bendiga, ánimo muchachos, se les quiere mucho. Vamos a echarle ganas, nos toca trabajar nuevamente. Ya es viernes, viernes, sí. Ánimo, levántate ya, mi cara de jerga. Levántate ya, papi. Él estaba platicando yo con... ¿Con quién estaba platicando? Que le platiqué la historia cuando cómo me levantaba mi mamá. Con Anabela, mi hija. A las dos gemelitas. No, yo me recuerdo porque se les pasó el vas ayer. Y les empiezo a decir, no, mami, yo también de niño, me quedaba dormido. A veces yo no le hacía caso a mi mamá porque me decía, va, papi. Me hablaba primero con cariño, papi, vámonos, así como. Y aún de viejo todavía lo hacemos. Mi amor, ahí está la mujer, mi amor, levántate. O uno a la mujer. Mami, mami, ya levántate, mi vida. Ya levanta, mi cielo. Vámonos, vente. Ya es hora, te va, para que prepares el lonche. Para que te vayas a trabajar, mi amor. Levántate ya. Todos tenemos esa broncota, ¿eh? Como que es un mal, mejor dicho, es algo, una enfermedad. No, que no levantar, ¿verdad? Bueno, pero toca. Ahorita tenemos las temperaturas agradables, 67 grados Fahrenheit, no está tan caliente, está fresquecito, está rico. Y bueno, hay que disfrutarlo. Pero tata Dios ya nos levantó, estamos con bien, no estamos ni en el hospital, no estamos ni en una funeraria donde ya no nos demos cuenta, ¿verdad? Que ya el cuerpo ahí quedó tirado. Así que vamos a agradecerle tata Dios por ese día, un día más. Y este domingo es el aniversario de la grande. Yo ando con todo en mi mente, gracias a Dios pude dormir bien. Ayer se los platico, me levanté a las 2:30 de la mañana. Me fui al gimnasio a las 3. Ayer, vine a cerrar mis ojitos hasta las 8:30. No podía, mi mente está. Ya ayer fuimos a ver dónde van a ir los baños, fuimos a hacer pago de Grupo Mojado, se le pagó el total, ya nomás falta cerrarlo de Banda Z, ya se le pagó a Viento y Sol, ya se le pagó a Caminantes. Saliendo de todo esto, de mover, le digo a Chuche Peluche, ahora sí era puro sacarle a la cuenta. Se le metió primero con todos los patrocinadores, ahora sacarle, pa, pa, pa, 15 para Mojado, van 6,000 para otro 6,000 para allá, y ¡ay, Diosito! Y la gente dice, oye, es el puro billete, sí entra, pero así como entra también se distribuye. También nos queda ganancia, no podemos decir que no nos queda ganancia. Así que todo eso para este domingo, que es el aniversario 15 de la grande, toda esa administración que se lleva a cabo y que se ha aprendido. Con golpes, que se ha aprendido, que nos han cortado la luz, que se ha aprendido, que nos saben cortado el internet en aquellos años que nos cortaban el teléfono, porque era antes el teléfono separado, el internet separado y la luz separada. El teléfono te decía, the number you call is no in service. Because they don't pay. A la vez. Por falta de pago. ¿Se acuerdan? Bueno, pero se acabó todo eso. Ahora no se dan cuenta. Dicen, ¿qué pasó? Hay un problema en eléctrica. Y te lo cortan. No. Así que ya hemos superado todo eso. Y gracias a Dios es parte del camino que hemos llevado aquí en la grande. Bienvenido, buenos días. Y en nombre del Padre, del Hijo y del Espíritu Santo. Amén. Diosito, que nos vaya bien a todos. Que no haya accidentes. Como ayer que me encontré dos accidentes súper pesados, súper fuertes, de gente trabajadora que va con su trailer de doble redila, doble llanta. Cuatro llantas, y tú crees que se le amarraron los frenos, se volcó la traila, trae un forclido o un camión, una maquinita para remover la grava y todo eso. Oye, no, muy feo. Y es dinero. Eso le pega duro al bolsillo de los negocios. Así que precaución, por favor, cheque bien sus trailers, que los frenos estén bien de las trailers de esas grandotas gigantes. Y le echemos ganas, ¿verdad? Todos tenemos problemas, así que ¡ánimo! No eres el único. Unos tienen más que tú. Pero tú tienes vida, tienes salud, tienes estas ganas de estar con nosotros. A echarle ganas. Bendiciones, muchachos. Somos Rodela Grande. Desde Raleigh, Carolina del Norte, para todo el mundo. Llevamos 3 años ya transmitiendo para ustedes. Ya viene el cuarto. Vámonos. Así que a las 5:00 de la mañana arrancamos. Y seguimos con la música del grupo Mojado. Que llega este domingo. Banda Z, Viento y Sol, Caminantes. 9 agrupaciones en total. Y todos van a estar presentes para ustedes. Gratis. Un aniversario 15 de la grande. Gracias, mi tocayo Ángel conectado se unió. Síguenos, Ángel. Carlos, buenos días, de la grande. ¡Puro power! ¡Latino! ¡Motívate, mi perro!

Ok. Bueno, después de estarme ya casi ahogando con mis chicken wings. Por perritillo. Tengo la comida y fíjate, me hice mi licuado con la proteína. Se une el vato saludable, pues, ¿verdad? Todos tenemos un amor. Grupo La. Es que no complazco, Luis. Sorry, Luis. A todos los que van llegando, aquí no complacemos. ¿Por qué no complacemos? Porque si te complazco a ti, Luis, luego el alacrán me va a pedir María Solís. Todos van a pedir y a alguien le voy a quedar mal. Por eso tenemos esa regla de no complacer. Para no quedarle mal a nadie. Y queremos que usted se ahorita en la madrugada vaya tranquilito manejando, es en el trabajo o acostadito, y se deje apapachar con la música que tenemos, ¿verdad? Yo sé que le va a gustar, le va a encantar. No piense que ponemos música chatarra, ponemos música buena. Así como la que ha estado escuchando en este momento. Si es nuevo aquí, le recordamos, no complacencia, porque no queremos quedar mal con nadie, ni con usted. Queremos que esté feliz y en un día diga, ¡ah, eso de la radio! ¡Le pedí mi canción! Porque si sabe que complacemos, todos van a pedir, Luis. Y lo que queremos es que usted esté tranquilo, ¿ok? Y mejor disfrute la música. ¡Déjese querer! ¡Déjese apapachar! Aquí no lo vamos a tratar bien, le vamos a poner buena música, buen cotorreo. Con su amigo el costeño, la grande Pro Power Latino, y no más, la burbuja. Ahí te quedé ronco.

¡Ay, se va! ¡Sí sonó la burbujita! Mis amigos, somos Radio La Grande. Hoy variadito, ¿eh? Hoy va a haber de todo. Porque queremos que se la pase bien, es viernes y esté relajadito, ¿verdad? No se complique la vida. No se pelee con sus amigos. No se pelee con... Ah, mejor dicho, no le haga caso a nadie. De que va a haber peleoneros, va a haber peleoneros, pero no haga caso, ¿ok? ¡Vámonos! Porque es Radio La Grande. Siempre deseándote lo mejor en tu cada mañana, en tu cada día. ¿Ok? Ya están tronando. Ya le están tronando los huesitos el creepy. ¡Buenos días! Ahora tú que vas con tu cara de perro, ¿vas enojado? ¿Por qué? Oh, es que el cheque no va a ser para pagar la renta. Por eso tienen que ir ahorrando. Aunque gane 600 dolaritos a la semana, ve ahorrando de 50 varitos. Fíjate en qué está gastando de más. Sabemos que la situación no es fácil, pero estamos aprendiendo a administrar, ¿verdad? Así que echarle ganas, por favor, por favor. Échemele ganas. Y aquí en La Grande siempre te vamos a decir tus verdades, ¿eh? ¿De esa, la chelita? No, no hay. Pues no, no hay. No, no, no gaste, no gaste. ¿Ok? Vamos. Si alguien le quiere, haga como otros compas. ¿Cuántas veces hemos querido ser como el que nomás va y gorrea? Aquí tengo uno, el Chucho Peluche. Bueno, no pago re ese vato. No le sacan ni un dólar. No traigo, güey, no traigo. No traigo, güey. Y ahí va el costeño. ¡Vámonos! Se llama Pídeme.

Escuchamos al grupo Firme, mis amigos. Buenos días, mi chaparrita. Pensando en ti, ¿eh? Pensando en ti, muchas gracias por conectarte. ¿Se va a conectar temprano hoy? Y sí llegó, sí llegó. Saludos para ti, para toda la familia. Hasta allá, hasta Hickory. Saludos, Alejandra. Buenos días. El chuche peluche sirve para relleno. Está reflaco el canigo. No, tú. Gracias. Y compártame, ya lo sabes. Siempre les pido lo mismo. Compártame. No me mande regalitos, nomás compártame. Llego mi gran amiga, la Pocha Herrera, lista para mañana. Ya va a agarrar camino. Porque eso se va a poner buenísimo. La verdad, muchas llamadas, mucha gente. Hey, ¿qué onda? Y mándamela. Y ahí estamos trabajando. Buenos días, Pochita. Buenos días. Vamos, radas, repórtense, vamos, raza, repórtense, con puro power latino. Vamos con este exitazo es viejito, pero te vas a recordar y te va a gustar. Le hice un disco a Marilyn, ¿se acuerdan de esa? Ahí va, para ustedes, mis amigos y amigas que escuchan La Grande.

Saludos allá hasta Houston, Texas, mi compadre. Ya rumbo al trabajo, Maxi Pascual. Gracias, pa. Gracias, gracias, familia. Familia Pascual, ¿de qué lado ya al trabajo? Saludos, Pocha. Muchos éxitos de parte de la Pochita. De parte de mi compadre, Alacrán, que ya apareció. Alacrán, buenos días. El Alacrán, el Alacrán, el Alacrán.

0: Canción Sota. Súper exitazo, así como tú que vas a tener éxito el día de hoy. Vamos a echarle ganas, mis amigos que ya están por ahí listos arriba de la camioneta. Otros ya con el lonchecito ahí esperando que llegue el raite, ¿verdad? Sí, saludotes a todos ellos. Yo también he sido parte de esa gran familia. Cuando llegué a los Estados Unidos así también me quedaba esperando. Ya cuando y cuando está el tiempo de frío, está perrón. Cuidado, güey, atrás. Y un resbalón de pompas. Saludos para toda la banda. Así que esa gente trabajadora que tenemos que pasar muchas cosas por acá. Y la gente nos ve, nos llama desde México que estamos bien y que puro billete. Banda, mándame una feria, güey. Y la familia, mándame una feria. Oye, viene el cumpleaños de tu sobrina. ¿Cuál sobrina? Cuando te fuiste, ya tenía 3 añitos, ya cumplió 15, ya llevas 12 años allá, güey. Para que le mande para el vestido. El vestido, háblame, si aquí no ando comprando para mí. Dice, no, pues estás en el norte, ni modo que no te vaya bien, carón, mándame una feria. Pero no saben que nos tenemos que levantar desde tempranito, ir a trabajar y echarle ganas. Cuidarnos de lo que es andar a alta velocidad, no andar a alta velocidad, mucha precaución, por favor. Él les quiere mucho. Aquí en Carolina Norte se puso en marcha lo del Highway Patrol. Quiero de que te van a estar parando, pero si vas buscándole, vas a alta velocidad, pon el crucer ahí que 65, 60, 60. No le pises más, 70, vamos a 70. Pero tranquilos, ok, si no tienes licencia, cuídate. Si no tienes papeles, cuídate. No le busques, papa, no le busques. No cuesta nada, ¿verdad? Es lo que les digo, como cuando yo andaba de chamacón acá y me iba a toda velocidad. ¿Y qué me quita la licencia? Yo no sabía. Me agarré la licencia y no sabía que cada vez que te daban un ticket tenías que agarrar un abogado. Por alta velocidad. Lo que lleves es alta velocidad. Y son 10 puntos. Yo pagaba, me daban el ticket ahí, lo pagaba. Y cuando se me juntó que me para el policía en la madrugada, también así iba tendido para el trabajo, iba a alta velocidad el vato, bien chido el vato. Vas a tantas millas más, no me acuerdo cuánto, ya tiene mucho. Y a ver, drive a license, please. Ya le doy mi licencia, eso me pasó en Indiana. Le doy mi licencia. Y license is y suspen. ¿Por qué? Why? I pay all my tickets. Dice, porque pues tiene muchos tickets. You know, you have to get a lawyer for the tickets, for the speed limit. Y nada, saqué a alguien también en español. Y, oye, ¿qué tienes? Y fui aprendiendo así porque en ese tiempo no había mucha gente que hablara inglés. Era raro encontrar a alguien que hablara inglés. Aquí o en Indiana. Hijo de su mecha, así que me tocó lo difícil. Y tuve que, bueno, me quitaron la licencia, no me dejó manejar y todo lo que pase. De ahí empecé a agarrar el abogado. Cada vez que me dan un ticket, hasta la vez que me han parado así que, un ticket, dale. Y agarra las mañas, agarra un buen abogado, Siempre, yo busco gabachos. Que te dice, I can do that. Ellos te dicen que pueden hacer por ti. Porque le agarras uno que no, dice, vamos a ver qué pasa. No. ¿Puedes o no puedes? ¿Qué puedes hacer? Ok, you have a fight, 5 miles, the speed limit. Okay. I can make it. You don't have a seatbelt. I can make it that. Y lo cambian. Como que no tiene un cinturón y ya me lavo las manos. De chido, vale, pago. Y así. Porque yo ando siempre, ando en las carreteras, ando de aquí para allá. Y así me ha pasado. Nunca se la había visto. ¿Qué cosa? Ah, la camisa. Me espantaste, Liz. Digo, me había visto. ¿De dónde me vio Liz? ¿Dónde me vio Liz? ¿Alguien subió una foto mía o qué pasó? No, calma, no me espantes, Liz. No me espantes. Dice esta camisa, ya me la he puesto, Liz. No, es que no me pones atención, mi amor. Es cuando te das cuenta, cuando alguien que dice que te quiere y no sabe ni lo que hay. Así reclama a las viejas, así reclama a las mujeres. Así reclama a las mujeres cuando dice, esa no te la había visto. ¿Dónde la compraste? ¿Quién te la dio? ¿Dónde la agarraste? No, tú. ¡Vámonos! ¡En la grande! ¡Usted lea! Y ya lo leí, ya leí. Es que había leído la última que me apareció, mi amor. Lo de nunca lo había visto, se la había visto. Y por ahí me quedé yo, ¡wow! Y acuérdate que es viernes cachondo. Es viernes de malas mentes. Es viernes de cariñosas. Buen día, Doggy. Buenos días, mi Julio. Por acá echando cotorreo. Ponte lista, porque es viernes cachondo. Aquí en La Grande, de felicidad, alegría. Hoy toca a los que tienen. A mí no, a mí me toca hacer ejercicio. Aquí en la Florida, con que te vean cara de...
1: Pero también no estés espantando a la gente, a la crán.
0: También puede ser que te vea la cara de paisa. Lo que pasa, que te tocó, y te tocó, porque no tan como... Hay 20 parados viendo nomás quién es paisa. Cuando te toca, papi. Así que vámonos, vámonos con la norteñita, papá. Yo quiero bailar pegadito, una norteñita así, con alguna de las chicas. ¿Quién quiere bailar conmigo? ¿Quién quiere bailar conmigo? Sí, para que haya de una vez repegón, apachurrón y hablarte al oído. Hola.

0: Saludos para mi compadre
1: Méndez, familia Hernández. ¿Dónde estamos? ¡Ella! Gracias, Frente, saludate. Buenos días, papá. 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Redes sociales trabajando 100%. 1000 AM activada. Nuestras estaciones FM ya trabajando allá en Lillington 92.7 FM y en Jacksonville 95.9 FM y en Ridio 93.5 FM. Somos la Grande. Trabajando para ti, ¿eh? ¡Ella! ¡Va! Desde la madrugada, ¿sí? ¿Qué tiene? No dormimos, ¿qué tiene? Pero nos gusta nuestro trabajo. Aquí felices con ustedes, mi amor.
2: ¡Échale hoy!
1: ¡Dale a la gran, dale, papá! ¡Hasta Florida!
0: Gracias por compartirme, Milice. Gracias, chiquita.

¡Qué bonito, verdad! ¡Gracias, Diosito! Por dejarnos de respirar. Por poder caminar. Por poder tocar. Poder sentir, ¿eh? Gracias, gracias. Siempre sea agradecido, ¿eh? Por cada parte de nuestro cuerpo que está activo, que está trabajando todavía. Y bueno, a los que ya somos viejones de 50 para arriba, haga su ejercicio, por favor, ¿eh? Haga su ejercicio, salga a caminar. No, que yo trabajo mucho en el trabajo. Tú porque no te das cuenta, tú porque nomás estás ahí hablando en el micrófono. Bueno, papi, no es lo mismo, ¿eh? Mucha gente, ya tengo varios conocidos y no sé, como que se vino una ola de personas que se han perdido la vista con la diabetes. Está perro, ¿eh? Gracias a Dios siempre he sido positivo. No niego de mi vida, cambió con la amputación, pero a mi lado. Mi amputación, pero a mi lado siempre está Tata Dios, como debe de ser mi compadre Alacrán. Te admiro de verdad, papi. Fíjate que me encontré también a otra amiga que también tiene ese problema y nos escucha aquí en La Grande. Buenos días. A La Grosera. La Grosera también la conocí ahí en Benson. Ahora que subo el día de la mula, el día del Alacrán. Es que bien mula, el Alacrán es burro como el Creper. Bueno, no burro, son necios. Yerjanina, míralo, ¿dónde me andas espiando? Una guerra desde hace 43 años. Una guerrera desde hace 43 años, su señora esposa, que siempre está a su lado. Dice un video ayer, ok, voy a checarlo, pochita. Ya que yo casi no me meto mucho, porque ando entrando con lo que ve, dónde van a ir los baños, dónde va a ir esto y que lo otro. Ahorita andamos bien locos. Ayer se hacer los pagos, ya le pagamos el total a Grupo Mojado. Les hablo, muchachos. No, aquí andamos ya por Texas, costeño. Pues de una vez le voy a poner. De una vez le voy a pagar. ¡Ah, costeño, chingón! Ya he trabajado con Grupo Mojado 3 veces. Lo estuve en la fiesta del pueblo, después en el Festival Latinoamericano y ahora con el aniversario. El señor Lozano nos da la oportunidad. Es el mero manager. Pero siempre hablo con Chico Malo. Respetar a las personas que nos han conectado con ellos. Porque uno va agarrando los teléfonos. ¡Ay, costeño! ¿No? Y cuando ocupes me llamas, costeño. Siempre respeto, Chico Malo, ¿no? Don Lozano, viene el aniversario, ¿ok? Le voy a hablar Chico Malo para que le agarre el contrato, ¿ok? Y así te quedas con las amistades bien, ¿verdad? Y no fallas. Y ahí está mi compadre Chico Malo, es el intermediario, aunque yo tengo los teléfonos de las agrupaciones en directo, pero no me gusta chalupulinear. Bueno, en otras cosas sí, aquí no. Seguimos con más, señores y señores, en Radio La Grande, José Coronado, ya listo. Hoy voy a hablar con la de Belleza & Co, José. José nos está ayudando en lo que es la organización en esa parte. Ya casi tenemos todo listo, José, así que al rato voy a preguntar, decirles el tiempo, qué horas tienen que estar listas las quinceañeras para que estén a tiempo allá en el rancho, para que les hagan su sección de fotos más temprano y todo eso, ¿ok? Así ya nomás son los detallitos, José, el que se va a encargar allá, que también estén listas. Ya están las quinceañeras a eso, acercarlas, venga, se van a pasar por aquí, para allá. No me acordaba. ¿Qué onda? Hay que hablarle, José, a Maricruz, ayúdame con Maricruz para lo de la silla, donde se van a coronar la quinceañera, por favor. ¿O cómo le llaman? El trono, para el trono, por favor, ayúdame en eso, José, porque ahorita me acordé, no le hemos hablado a Maricruz para lo del trono. Si ella lo va a llevar, lo vamos a ir a recoger, ¿qué hacemos? Porque ando súper ocupado, hoy todo el día voy a andar, papá, tengo que ir a los negocios también, patrocinadores, pero ahí vamos avanzando. A veces me ahogo, siento que, ay, Dios, ahí te pon de corro, pero así es la vida, así es el negocio. Así que, José, te encargo eso, por favor, carnalito. Seguimos con el sabor, vamos a seguir bailando y gozando en La Grande. La quinceañera este domingo llegó. Llega ese domingo. Estamos ahí. ¡Ay! ¡Ay! ¡Me empezó a doler mi cabeza! ¡Aquí! Ya, tranquilo, relájate. ¿Por qué te acordaste del aniversario? La neta llevo ya como 4 semanas aquí un dolorcito. Me dice el Chuche Peluche, dice, tranquilo, güey, no te va un pinche derrame, caro, te va un derrame. ¡Tranquilo! Ok. Porque a veces me acelero. ¡Dale! ¡Échale, José! ¡Oye, mi chaparrita! ¡Dale, tanto la pantalla! ¡No me olvides, aquí estoy!

Pero yo te creo, pero oye, compa, carnal, ¿por qué tiene que ser domingo? Porque, ¿qué crees? Los domingos lo hacemos así para no hacerlo familiar. No es borrachera, no es baile. Si lo hiciéramos en sábado, te imaginas, no, pero no, no, tranquilos, es algo tranquilo, ¿ok? Voy manejando, pero te voy escuchando. Gracias, mi chaparrita. Me das tranquilidad, me relajas, la neta. Porque sí, le he platicado a la chaparrita, ven que de repente me duele mi cabeza, ¿eh?

ahí terminó el cable. Bueno, mis amigos, aquí seguimos. Y vámonos hasta Hidalgo. Hasta este Hidalgo me voy. Con un guapanguito, el que me encanta. Ese me gusta a mí, la neta, se me quedó. Y va dedicado para mi gente hidalguense. Especialmente para mi chaparrita, a Hickory.

Sí, el respeto a los demás siempre. Y aquí que estamos en Estados Unidos, de verdad, Hoy que conocí la música de diferentes estados. Yo antes nomás conocía la Mula Bronca, carón, la música de la Costa Chica, el Mar Azul, los cumbieros del sur, por su fiesta 85, pura música de la costa. Y uno que otro como los cadetes de Linares, así, pero ya cuando me vine a Estados Unidos, me empecé a juntar acá con gente de todos lados. Mi gente de Hidalgo, de verdad, mis respetos, muy buenas personas, bien amables conmigo, se han portado muy bien, la verdad. Hay uno que otro que es canijillo, pues tú sabes que de todo hay en el mundo. Muy buenas personas, costeño. Tuve el salón de fiesta de la Grande Paris Center, también ahí les traje varios de allá de Huapango que traíamos desde Hidalgo, y muy buenas personas, bueno, para chelear, pero muy tranquilo. Me gusta que se juntaba la bolita como de 5 o 6 y cubeta tras cubeta, y ellos solitos ahí bailando y bien tranquilos, nada como los argüenderos, como ese creper que luego se ve que es peleonero ese vato. La neta es como de los que no sirven, que dices, ay, no, va a haber bronca, ya llegó ese vato, el creper. ¿Y ese vato qué? No, pues empieza a hablar puras babosadas, como ella, ay, quita esa cochinada, y hay que, ya ves, y ahí va a haber la persona que se va a molestar y se van a hacer los guamazos, porque está el que está ofende. Creper, ya componte, vale, te queremos, aquí te queremos. Te queremos componer, queremos que seas una buena persona, que seas respetuoso, no grosero. Está bien que seas mujeriego, pero respetuoso. Bueno, no respetes a las morras, no agarra la que se atraviese. Pero, tranquilo, porque eres así, uno te quiere tanto, mi Creper, y tú con tus cosas. Vámonos con otro zapateadito. Y hablando de zapateados, ahorita escuchamos un guapango, ahora le toca a la gente de Tierra Caliente, cocho. Son los guaches de Tierra Caliente. Una más. La fiesta tocó en mi boda. Ya sabemos, y también tú ya cámbiale. Ya sabemos. Siempre lo mismo, tú ya de 3 años. Ya, estás de presumido. Porque fiesta 85 de los grupos pesados en aquellos tiempos. Para que llevaran a fiesta. Era un billetote. Llegaban, ponían su escenario. No. Un buen show. El vato nos presume, por eso, que la fiesta chida, presumidote, te la pasaste chido, pero no me invitaste, carón.

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3: Bueno, mis amigos, ya son las 6:06 de la mañana. Buenos días a las que se van levantando, a las que se van levantando. Buenos días, amigas y amigos. Hoy estamos muy flojitos en TikTok, 15 conectados. Lunes, martes, miércoles hemos estado chido, pero hoy que es viernes, cuando tienen que estar la banda prendida, compárteme, Creper, dale a saber a la banda, pues queremos ver qué onda, le va a decir el Creper.
4: Ponte unas bélicas y se van a conectar todas, güey.
3: Bueno, vamos, ahorita vamos a cambiar, ahorita va a ser chile, mole y pozole, pero voy primero con una canción de mi tierra. Esa canción me hicieron a mí, porque nací chirundo, prietito y feo. Pues tu rola, las cajeteas, güey. No. Vámonos, pues la última. Ahorita vienen las tuyas. Para toda esa gente de Guerrero, de la Costa Chica. Oye, la pocha, esa es mi canción. Nací prietito, chirundo y feo. Chirundo es desnudo, que nací desnudo. Va.

es del color negro, va a ser moreno, puchín cochino y feo que la tostada, ese soy yo. Y casi chirundo me crees, casi desnudo. Y si sí, la neta, el galacrán igual que yo, en Trucita andábamos ahí en la colonia. No, tú. Así nos creamos, descalzos en pura Trucita. Casi chirundo me crié. ¡Ay! ¡Hola, vos! ¡Ese soy yo, ese me rola! Y sí que tiene, así me crié. Por eso ahora me cuelga, porque no había que lo detuviera. Estaba puro chirundo.

Oye, y se me ocurrió, ¿habrá mujeres que todavía se laven los pañales? ¿Habrá alguna mujer que diga, ponle un trapito al niño? Ahorita lo lavamos y se hace popó. Porque antes era puro pañal de ese, ¿eh? Ahora lo con puro trapo, con puro trapo, hasta una sábana y lo que hubiera. Ese era lo que iba a detenerte. Esa popó, y cuando tenía chorrillo, pues hasta se servía de filtro, ¿verdad? Como el café, así se filtraba, chido. No, hombre, era otro mundo, otra vida. Ahora puro pañal. Por eso anda un montón de niños patecos ahora, puedo decir, pues, sí, pues, todos abiertos de las patas, porque puro pañal y la bolota. A ver, ¿alguna chica o alguien de las chavarrucas que estén aquí que digan, a mí me tocó lavar los pañales de mi hermanito? A mí me tocó lavar el trapo lleno de popo de mi prima, porque a mí me cuidaba mi tía, o la de mi sobrinito, porque yo estaba con mi abuelita, ¿verdad? Porque son recuerdos, cositas que ya se nos están olvidando, a la banda vieja, a los chavarrucos y chavarrucas que ya se les está olvidando, que nos creamos con puro trapito de ese trapo de indio, ¿verdad? Era para hacerle el pañal que te... Y le buscaban la manera, te amarraban y todo, y digo, ¡a la mecha! Ahora no. Ahora nomás el pañalito, pa, las patitas, pon y le pones el pega-pega y se acabó. Y así... Y ya es bueno cuando andan acá rato, pues te acabas una caja de volada. Antes no, hombre. No era de eso. No echábamos tanta basura. El pañal no. No, pues el trapo nomás ibas al río y. ¿Y ya? Yo sí lavé los. Le ayudaba a mi hermana, tenía cuates. Ya ves, te imaginas, y con cuates. Y los dos, hombre. Cagón, no lo te decía. El chamaquito salió bien cagón, pero no era porque fuera así, sino que todos hacen popó, pero había niños que pues no quería la gente lavarle los pañales, ¿verdad? No quería la gente lavarle los pañales y era cuando decías, no manches, cada rato porque te tocaba hacerlo a ti. No, no. Ay, a mí me tocó cuidar a mi hermanita. Mi hermanita, pues, era la, vive aquí, yo nomás yo y ella. A mí me tocaba también, de repente. ¡Echa, para qué es tu hermana! ¡Es que bien cagona mi hermana, ma! ¡Ma! Luego me tocaba andar, yo me crié ahí en la casa. No había piso de concreto. Era de pura tierra, el piso. Y el piso, fíjense que es mágico. Y la gente no sabe ahora. Los jóvenes de ahora, el piso de tanto que lo barre, lo pisa, se pone duro. La tierra, ¿verdad? Se ponía maciza. Y cuando se hacía alguien popó, ahí tenías que estar con la pala y hasta le hacías fuerza así para que arrancar parte de la tierra y llevarte la popó afuera de la casa. Ay, ay, ay, ¿verdad? Preséntame a la cagona. No, no empieces, a la creación ya fue aquellos años, papi. Está vieja mi hermana. Al año les enseñabas a ir al monte. Eso, tú sí sabes, ¿ves que sí? Por eso, ¡arrincónamela! Alacrán, no hombre, esa cagona ya está vieja mi hermana, ya tú la conoces. ¡Vámonos! Y arrincónamela, Cose. ¿Me esperas? Ahí llego. ¡Oh, va a ver salpicón! Ya sabes. Ok, mi amor, aquí te espero, va. ¡Vámonos! Se llama Arrincónamela para arriba y Arrincónamela para abajo. Y mi hermanita estaba güerita, pues nosotros éramos los negros. Esa Erika está clara, pues está güera. A comparación de nosotros, los negritos ahí en la zapa. ¡Vértebra! ¡Zapatea de Nito! Nito es manito. ¡Zapatea de Nito!

0: nomás.
1: Ay, lo compadre, quiero tener. Bueno, ya estuvo. Ya puse varias por acá. Recuerden que hoy es chile, mole y pozole. Al que le gusta el chile, al chile le gusta el chile. Vámonos. A ver, es cierto, Crepe, ¿ok? Pero compárteme, perro, va. Vámonos. Después de sentirme costeño, ahora me voy a sentir cholo. O sea, you got it, my friend. Va.

Y todas las güeras iban a la pista, ¿te acuerdas? No hay complacencias, perro, no hay complacencias. Deja trabajar, pues deja trabajar, ¿eh? Primero que no te gustan las otras, que no.

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1: No, es difícil tenerlos contentos. Digo, le va a gustar esa música al Creeper. Y empezó luego, no, ponte bélicas, ay, que no sé qué cosa. O sea, no, ya no entiendo, por eso no me gusta complacer. Y no, es difícil ser DJs, es difícil ser locutor. Para tener contenta a la gente, está caro, así que bueno, no se lo recomiendo.

0: ¡Ahí vamos! Ahí es. Ya este domingo es el party. Ya este domingo nos vamos de fiesta. Vamos a estar como el muchacho alegre.
1: ¡Márquenle! ¡Fierro!
0: ¡Ahora, viejo! ¿Está listo? ¡Mauricio! ¡Ahí aplauso!

mis amigos, pues bueno, ya casi me despido, ya casi porque llegan los muchachos. 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Y estamos contentos, estresados, tenemos de todo. Pero así es la vida. Si no sientes, es porque estás muerto. Tienes que sentir todo. 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Porque venimos a celebrar

0: Bueno, la banda Z, señores, que llega este dominguito. Ya están acá en los Estados Unidos, ya están por acá dando la vuelta. Y también mojado. Ayer estaba platicando con mi compadre Lozano, que ahí vienen, ya vienen, ya vienen. Dice, andamos acá, mi costeño. Y de una vez, ¡tracas! De una vez, ahí está ya el pago, ya está pagado. Así que, bueno, no se lo pierdan. Llueva, truene, relapague. Estamos listos. Ya está todo saldado y mojado. Está más puesto que nunca para bailar el caldo de pollo. ¿Están listos? Bueno, nosotros sí y no, sí y no, ustedes sí. Toma, lleva su sillita, muchas ganas de gozar, de cantar, de bailar. Oye, dijiste que se va a cobrar, sí, claro, papi, el estacionamiento. No yo, el parqueadero lo está cobrando el rancho, porque tienen que limpiar, tienen que... No, hombre, es un despapalle. Pero lo que no se cobra es la entrada, solamente el parque. $20 por carro, ahí llévate como a 20 y entran todos gratis. Así como antes iban en un bochito, así tú también llévate como a 20, papi. Ya sabes, el parqueadero, $20, la entrada es gratis. Es un baile, que si fuera un baile pestallo, ¿como cuánto saldría ese baile? Unos 100 varitos con todo ese paquete de músicos. Y 120. 20 varos para que no la hagan de tos. Y bueno, y salga para hacer la limpieza y bueno, tantas cosas. ¡Vámonos! ¡Va!
1: Esto se oye bonito, mojado.
0: Para todos los que piensan que vienen gratis los grupos, no, papi, ayer. Traía una lloradera yo. Ahora hay que mandarle esto a Mojado. Ahora esto a Banda Z. Ahora a Caminantes. Ahora Viento y Sol. No, esto es despapalle. Y después me habla el DG Production Costeño. ¿Estamos listos? Vamos a llevar el generador. Sí, ¿cuánto el generador? 1500 porque ya subió. ¡Eh! 1500 del generador. ¡No! ¿Y el escenario? Otros 7000. ¿Y el audio? Otros 7000. ¡Hijo eso! No puede ser. Digo, ¿qué te metiste? Que usted empezó y me dice, ¿para qué traes tanto grupo? Ahí estás de panchero, ahí estás de mitotero, 9 grupos, ahora no la quieres.
2: ¡No! Y todo te sale muy mal. El amor que te estás esperando.
0: Mauricio te pregunta, ¿vas a comer el parqueadero?
2: ¡No!
0: ¡Ayuda, Mauricio! No me he dado cheque, güey. Al rato.

Saludos a la gente que anduvo en Rally hace una semana por acá, como de que no, para toda la bandota. ¡Para Lauro! Pero no nos hablaste, Lauro. Una llamadita de perdí para que vinieras a la radio, darte una playera, nada, nada.

0: Bueno, mis amigos, los dejo. Pásala chido, pásala bonito. Somos Radio La Grande, puro power latino. Bye, bye. Ok, los dejo con música. Porque, bueno, andamos con todo así, atardeciendo como si me hubiera echado un pascuarón así, o mejor dicho, un cri-cri, y te altera así todos los pelos. ¡Eh! Todo acelerado. Cami, buenos días, pura adrenalina traigo yo, ¿eh? Y sin loquear. Todavía no son las 7, güey. No, es que ahorita a las 7 entran ellos. Y les dejo aquí listo. Estuve en la expo de mecánica en el Convention Center, brother. Saludos a la raza de Acapulco. Gracias, Lauro. Pero como aquí cerquita está el convention y no me hablas. Te pasa, Lauro, ¿eh? Te pasas. Nos vemos el domingo, hasta que va a salir Patito, va a llegar. Vamos a ponerle, póngase listo porque llega en su limusina. Ya tiene rato que no la vemos. Llega la millonaria. La mamá Pacto. ¿Cómo es? Mat Pato. Ella es la mamá Pacto. Éxito en su aniversario, primo. Gracias, primo. Con mucha lucha, mucho trabajo. Va a estar todo bien, va a estar todo bien. ¡Vámonos, súbelo! A la grande es el que va a faltar. Viene Creepy. Viene la pocha desde Charlotte. El Creepy viene desde Tennessee. Gracias, Creepy, por acompañarnos en esta ocasión. Y toda esa gente que viene desde 4 horas manejando al aniversario para apoyarnos. Gracias a la familia Hernández desde Sur Carolina. A los que vienen de Virginia también saludos. Gracias, gracias, ¿eh? Les agradezco de corazón. Gente que luego por aquí que nos conoce y aquí viven cerca.
1: No, yo no voy a ir, güey.
0: Y los que vienen desde 4 horas, ¿qué? ¿Eh? No, pues ya ves. Los que te conocen no te apoyan. Y los que no te conocen sí te apoyan. Y es cierto, ¿eh? Es cierto. Vámonos, gracias. Soy su amigo El Cose y los dejo con el éxito. Sí, el éxito que no puede faltar de la banda Z. ¿Cuál es? Pues la niña fresa, papi. Es la número igual, la que siempre toda la banda conocemos y queremos bailar y cantar. Y todos, cuando la representan, dice, la niña fresa. ¡Ah, poco lo de la niña fresa! Y eso van a estar. Ahí está con ustedes. Banda Z. ¡Gracias! ¡Súbele! Y déjala caer, déjala.

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0: dejar de pasar la fecha. No, no, no, pues si no, pues qué onda. Buenos días, señoras y señores, buenos días, buenos días. Balazos, balazos, balazos, balazos, balazos. Buenos días, ¿cómo están? Buenos
1: días. Trompetas, trompetas, trompetas.
0: Ahí estamos, ahí estamos. Ah, Jesús. Oye, muy buenos días en este viernes, viernes, por fin viernes. Ah, ya lo extrañábamos el viernes. El viernes sí es previo a nuestra fiesta del 15 aniversario, ya los 15 años de la grande, que tanto hemos estado pregonando durante todos estos meses.
1: Me sentí como los padrinos de así cuando te dicen, "Ey, no se te va a olvidar que el domingo es la fiesta."
0: Sí.
1: No se te vaya a olvidar, no me vayas a quedar mal porque
0: por favor.
1: ¿Cuántas veces no quedaron mal padrinos en las quinceañeras?
0: Sí.
1: A mí me tocó en una quinceañera que el padrino se rajó.
0: ¿Cómo que se rajó?
1: El de chelas.
0: Y se rajó al último.
1: Un viernes por la tarde. Ay, buenas noches. Y no te hablan, te mandan mensajes. Buenas noches, doña Laura, hay una disculpa. Salió ahí un problemilla y... Ay, le voy a quedar mal con las cervezas para la quinceañera de fin de semana. Ay, discúlpeme. No voy a estar, de hecho, ni voy a estar este fin de semana aquí en la ciudad. Tengo que salir de carrerita a un mandado. Ay, discúlpeme, créamelo. Ay, le debo su regalo a su muchacha por los 15 años y todo eso.
0: Pero
1: perdóneme. De veras, en serio, se me cae la cara de vergüenza.
0: Hijo de su...
1: Una vez me tocó ver que el padrino de comida se le rajó también.
0: También.
1: A la mera hora. Ahí andaban, contrataron un señor que vende tacos, se lo trajeron, ahí les dieron tacos a la gente.
0: Ya tacos, ya aguanta.
1: Se solucionó.
0: Sí.
1: Una vez me tocó que quedó mal el del sonido, el padrino del sonido.
0: También.
1: Y ya ves que allá pues los carros no están exagerados con audio. Pues llegó un güey con una camioneta, se echó de reversa y ahí puso el ambiente. O sea, todo se soluciona, nomás que pues nos gusta pues tener pues todo acá a la mano y todo eso. Pero bueno, el chiste es de que pues son 15 años ya de este domingo. ¿15 años?
0: Sí.
1: ¿Cómo le hicieron, don Pestavi? A ver,
0: platíqueme. Fíjate, antes que nada, bueno, pues buenos días, es 2 de octubre. Ajá. El 2 de octubre no se olvida.
1: ¿No?
0: Bueno, lo que dicen, yo todavía ni había nacido, ¿cómo me voy a olvidar de algo que no había?
1: ¿Pero qué pasó, qué?
0: Pues la famosa masacre de Tlatelolco. El 2 de octubre. Cuestiones políticas, usted sabe. A mí me fastidia lo político. Ya, chole.
1: ¿Que se investigue?
0: Que le abran una carpeta de investigación. A Díaz Ordaz. Sí. Es más, no hay pruebas.
1: Sí.
0: No hay pruebas. Que presenten las pruebas.
1: Es cosa de los medios.
0: Para poder. ¿Y cuánto gana Loret?
1: ¿Cuánto gana Loret? ¿Cuánto gana Loret?

0: ¿Sí? ¿Mm? Bueno, pero dejemos eso.
1: Es más, mira, no te voy a responder a eso.
0: Sí, sí. Ya la fiscalía lo está investigando. Sí. ¿Sí?
1: Está buenísimo ese video, ¿eh? Quédeselo.
0: Bueno, ya, dejémoslo de Tlatelolco. Pues sí, ya es este previo, ya es este domingo en Rancho Ramírez.
1: Pero póngase algo sentimental, gran... así, algo.
0: ¿Te gustaría algo para recordar?
1: Sí,
0: para
1: recordar. Así como.
0: ¿En serio quieres que te platique esa...
1: Algo inspirador, algo de nostalgia en aquel tiempo, o sea, como cuando no había supermercados aquí en Rally hispanos, así, como cuando no había tanto país, así.
0: Pues, fíjate lo que son las cosas.
1: Ajá.
0: Yo conozco al costeño, y a DJ Negro cuando llegan a la jefa, 540. Uh-huh. Yo había escuchado hablar de ellos, pero no los conocía. Entonces llegan como superestrellas.
1: Como superestrellas.
0: O sea, les compraron lo de superestrellas. Se los trajeron.
1: Se los hicieron creer, ¿no?
0: Al encargado de la radio en ese tiempo, sí. O sea, se vendieron como superestrellas.
1: ¡Guau!
0: Wow. Ya yo conozco ya al costeño, a mi compadre Jay Negrito.
1: ¿Por eso que abrió la radio?
0: Por alguna. No. No me voy a meter mucho a fondo en ese tema de. Ajá. Pero el ambiente de trabajo era pesadito en esa estación. Sí, porque llegó. O sea, tú sabes que cuando llega una bola de superestrellas, de personalidades, los egos chocan.
1: Todos quieren mandar.
0: Los egos chocan y se hace un. Entonces se hizo el relajo ahí. Y opté yo por abandonar. Pero lo hicimos porque le cae al costeño la oportunidad de agarrar estas frecuencias.
1: Ajá.
0: No me preguntes cómo, porque ni yo mismo lo sé. Yo creo que ni él mismo lo sabe cómo fue que el señor Valdemar...
1: Volado.
0: Se fijó en él. No me preguntes cómo.
1: Ajá.
0: Pero le cayó ahí la suerte. Me platica y me dice, ¿sabes qué? Me están ofreciendo así, así, así. Y con ese trato así, así. ¿Qué onda? ¿Jalas?
1: ¿Jalas o te orcas?
0: Y en un momento donde el ambiente de trabajo, te digo, no es bueno, en el lugar donde tú estás, cualquier salida es buena. No sé si me entiendas. Oye, no, aquí ya no estoy a gusto y me están ofreciendo. Sí, vamos a empezar de cero, vamos a empezar.
1: Que no es nada fácil.
0: Sí, que no es fácil. Pero en ese momento si era cualquier cosa es mejor que lo que se está viviendo aquí. Ya es un infierno, es un choque, es un algo.
1: ¿Será un ambiente muy pesado?
0: Pesado el ambiente. Y ajá, ahí es a donde voy, que lo que hemos estado platicando desde que he estado chuche, de repente tú conoces a las personas porque estás con ellos, porque trabajas con ellos. Ante la gente son así como que, ¡ay, qué buena gente es este señor de la radio, fulanito! No voy a decir nombres, pero decían, no, si lo vieras, qué transota es el desgraciado, o sea, qué calabazota es. Por cierto, hay uno que todavía hasta la fecha no.
1: Sigue igual.
0: No.
1: Peor.
0: Tuvo que largarse de aquí, porque...
1: ¿Corrito, solito se corrió?
0: Tuvo que irse de aquí del estado, no sé qué andaba, dónde andaba, porque, o sea, los clientes ya lo tenían ubicado, que los había transeado. La gente no lo sabe. La gente, ¿no? Para la gente, él era una persona muy suave, muy dulce, muy tierna, muy carismática, muy muy muy a todo dar, para la gente.
1: Ajá.
0: Pero los clientes se empezaron a dar cuenta y se tuvo que virarle de aquí.
1: ¡Fuga!
0: Era de las personas con las que, pero él todavía se quedó allá en donde trabajábamos. Y nos vinimos aquí. Tú sabes que de repente cualquier proyecto que se hace, cuando es nuevo,
1: ajá,
0: hay mucha euforia, mucho entusiasmo, muchas ganas, ¿no?
1: Mucha hambre de crecer.
0: Recuerdo cuando llegamos a esta trailita, cuando llegamos, que ya le dieron las llaves al costeño, que llegamos, pues aquí estaba todos los aparatos, parecía museo. Sí, las cartucheras, las consolas viejas.
1: ¿Y las hicieron?
0: No sé, yo le preguntaba al costeño, oye, porque el costeño decía, no, decía, vamos a hacer eso precisamente, un museo de la radio. Un museo de la radio, que no era mala idea, pero no sé qué se hicieron. Consolas, una bocinota que estaba ahí, que teníamos miedo que se nos fuera a caer en la cabeza, que era el monitor. Y pues llegamos cada quien nos trajimos lo que pudimos, no había computadoras. Estaba la consola, pero no había computadoras. Los micrófonos pues eran de esos microfonitos de esos delgaditos y ya medio oxidadones. No, ese no, está no, chido. No, sí, ¿qué te pasa? Es un Electro Voice, ¿no? De esos así delgaditos, de los que usaba Raúl Velasco, ¿te acuerdas? De los que así flaquitos, de esos. Y oxidados de la punta y todo el relajo. ¿Y qué onda? ¿Qué hacemos? No, pues cada quien tráigase su computadora de su cantón. Recuerdo que el costeño trajo una amarilla, que no sé dónde la había conseguido. Una computadora amarilla, color tu playera. Y cada quien, ¿no? Una para producción, una aquí para la programación y todo el relajo. Y empezamos así bien chidos. Costó muchísimo trabajo. No había unidad móvil, lógicamente.
1: ¿Se acuerda usted del primer comercial?
0: ¿El primer comercial que hicimos?
1: Ajá. ¿O el primer cliente?
0: Ah, caray. Pues yo no me encargaba mucho. Yo me acuerdo que yo me aventé algunas, lo que sí me aventé algunas broncas con algunos clientes. Yo por mi temperamento. Porque de repente se anunciaban, te compraban por un mes. Y les anunciabas el mes y solamente te pagaban 2 semanas. Y te decían, no, pues es que pues yo les iba a decir que ya paran la publicidad. Pero no nos dijiste. Sí, pero les iba, y llegaba el vendedor, me decía, oh, ya me paró el cliente, pero nomás me pagó. A ver, préstame el teléfono, ahorita mismo. Y el clicosteño y todos me decían, ya, güey, o sea, la primera vez que me vieron que me metí un trompo con uno de los clientes, me dijo, ya, güey.
1: Déjalo.
0: Nos vamos a quedar sin clientes. ¿Y para qué queremos ese tipo de gente? ¿Para qué queremos esos clientes que, mira nomás qué fregones?
1: Uno de los clientes que ha seguido aquí constante.
0: De los, fíjate que nosotros hemos visto muchísimo, la abogada, por ejemplo, la abogada Mónica.
1: Ajá.
0: La abogada Mónica ha estado constante, ha estado desde...
1: ¿Ya cuánto tiempo tiene?
0: Ella tiene aquí en la radio, fíjate, porque nos ha costado, pero ella tiene aproximadamente 10 años anunciándose sin parar.
1: Y en todos los patrocinios he visto que jala.
0: En todos los festivales que se hacen.
1: Está presente.
0: Está presente con su patrocinio. Sí, ahí está, mira la abogada.
1: Ay, mira, qué la guapa, Mónica. Qué sexy.
0: La abogada Mónica, atrevida. Los diferentes nightclubs que entran, salen, llegan, también los diferentes restaurantes que también por temporadas. Uh-huh. Digamos que se va a llegar el Día de las Madres y ya sabes cuáles son los restaurantes que van a hacer publicidad.
1: Hay un calendario, ¿no? Sí, hay un calendario.
0: Exactamente.
1: De actividades.
0: El 14 de febrero. Oh. O sea, cada cliente tiene su temporada.
1: Que el Día del Pavo.
0: Sí. Ahorita, por ejemplo, otro de los clientes de la panadería La Poblanita.
1: Oh, mi compadre, Nacho.
0: Don Nacho. O sea, viene... El pan de muerto ahorita, ya lo estamos promocionando, ya se viene el pan de muerto. Viene la rosca de Reyes también, viene lo del 24 de diciembre, que siempre regala.
1: Con los pasteles.
0: Los pasteles. Y también tiene su...
1: Su temporada.
0: Todo tiene su temporada, pero pues hemos pasado por las de Caín también, la gente no sabe, la gente no se ha dado cuenta.
1: Me contó,
0: Ah, mira, espera.
1: Costeño, espérate, nomás tantito esto. Ajá. Cuando les cortaron la luz.
0: No una vez.
1: Bueno, no una vez.
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6: Son las 7 de la mañana con 23 minutos. 7 con 23 a tiempo con el tiempo. Que no se le haga tarde para ir a chambear en esta mañanita de viernes 2 de octubre. El 2 de octubre no se olvida. Vamos a ver cómo están las condiciones de las carreteras. Y bastante, bastante accidentado, ¿eh? Déjeme comentarle de una vez. Hay un accidente reportado en la Trey Gould Drive y la Aben Ferry Road. Otro más. En la serio accidente en la Western Boulevard y la Pullen Road. Otro más acá de este lado. Accidente en la rampa del 440 y la Wade Avenue, la salida número 4. Uno más. Accidente en la Sunnybrook Road y la New Bern Avenue. Y bueno, acá también de este lado. Tenemos accidente en la Reino Road y el Highway 70, la carretera 70. Así que mucha precaución si usted va manejando en estos momentos, viene, va a su trabajo. Ah, tenemos más, otro más, a ver acá de este lado. Un golpe y fuga, un hit and run en la Folsom Neal Road y la Litchfield Road. Hágalo con mucho cuidado si va manejando, las dos manos al volante, el cinturón de seguridad bien abrochado. Recuerde seguir los señalamientos viales, vaya límite de velocidad y por lo que más quiera no vaya distraído con el teléfono celular. Así que vamos a mandar saludos. ¿Para quién, Chuche?
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0: Sí, buenos días.
1: Mando, vaya a ser un
2: buenos
1: cobrador.
2: Días, Miguelito, buenos días para todos los que me extrañan. Miguelito, tengo una información importante para nuestra gente. Soy su amigo El Costeño por acá en esta mañana. Otra vez de Metiche. ¿Qué crees?
0: Sí, buenos días.
1: Mando, vaya a ser un
2: buenos
1: cobrador.
2: Días, Miguelito, buenos días para todos los que me extrañan. Miguelito, tengo una información importante para nuestra gente. Soy su amigo El

0: acompañado por esas personalidades, también llega el sheriff del condado Wayne.
1: Ah, órale. Qué chida noticia. Después de 15 años, bueno, el largo trabajo que se ha hecho aquí a través de Radio La Grande, que se estén fijando ya en esta chamba que se hace aquí.
2: Que nos volteen a ver.
1: Claro que sí, Coster, mi Coster. ¿Y dónde andas ahorita, Coster?
0: Aquí voy en camino para subir a las gemelas al bus. Y mucha precaución por ahí para todos los que andan por ahí manejando. Por favor, ir con Chuche Peluche haciendo jueves. Nos encontramos dos grandes accidentes. No, pequeñitos, ¿eh? Carros volcados, hasta una trela de una compañía de construcción volcada y tapando toda la carretera del 540 y el 264. Así que precaución, queremos, como dice Miguel, llegue bien al trabajo con mucha precaución y respetando el límite.
1: ¡Ya está Coster! ¡Ahí estamos con el Coster! El Coster de Acapulco.
2: Siempre como un padre ejemplar, siempre como una gran persona, trabajadora, con toda la dedicación del mundo.
1: Le ha costado
2: sí, el Coster. Ha cambiado el vato. Ha cambiado. Sí. Ahora nos regaña más.
1: No hay fecha que no se cumpla, dice Giovanni Roque. Catracho, buenos días, Chuche Peluche, buenos días, Pestayo, bye, Pestayo, eres mi héroe. Carly Pleites, ¿cómo estamos, Carlita? Good morning, pierdes. No, una crónica, dice Giovanni Roque, del viejo Raleigh.
2: ¿Noto?
1: ¿Ya te fijaste cómo escribe viejo? Lo malo que él dice que lee, que se
2: veo que lee el libro, sí.
1: Y, dice, y por más que le he dicho, una persona que lee mucho.
2: Se va cultivando, ¿no?
1: Se va cultivando. Y automáticamente, él tiene unos horrores de ortografía, no errores.
2: Horrores
1: de ortografía, ortográficos. Por eso no le creo al vato cuando dice
2: que. Escribe, y eso que es con el celular, imagínate a mano.
1: Porque luego la gente me dice, tú criticas cómo escribimos. No, ¿cómo escribe él? Ustedes pueden escribir como quieran, porque ustedes no son presumidos que son literarios. Ese vato sí lo vamos a criticar. Ernesto Torres, ahora entiendo por qué. Ernesto Torres.
2: Maestro.
1: Ahora entiendo por qué el maestro Joel no traía dientes. No les pagó lo acordado. Al ratón le gusta el queso y al pestayo las enchiladas y sopas, quizás. No. De todo ha habido.
2: Bueno, ¿qué más sigue por acá? Celestino Pérez dice: buenos días y bendecidos días, Pestayo y Chuche. Puro power latino. No tú. Ahí está. A su quinto, buenos días, mis locutores favoritos.
1: A su quinto. Va a estar con nosotros acompañándonos.
2: Sí, también. Entonces, ¿les cortaron la luz, don Pestayo?
1: Pues
2: sea sincero, no pasa nada.
1: No, sí nos cortaron la luz.
2: Neta.
1: Sí nos cortaron la luz. Sí, desafortunadamente.
2: Eran pues las vacas flacas.
1: En el momento, sí. O sea, no había con queso las enchiladas.
2: ¿Y cómo le rasguñaron ahí o qué?
1: Pues salía el Costeño. El Costeño siempre ha sido como es ahorita. Ajá. Siempre sale a.
2: Ahorita vengo.
1: Ahí andaba por aquí, por allá. Empezaron con la. Con la técnica de empezar a hacer regalos de los lugares donde se visitaba.
2: Ajá.
1: Para que lógicamente el cliente viera la respuesta en las llamadas telefónicas. Y era un buen gancho ese.
2: Funcionaba.
1: Ese lógicamente también platicó el Costeño que ese lo vio en otra estación allá, para el área del Triad, que hacían esa, cuando ellos pertenecían a otra empresa, cuando llegó la competencia. La competencia empezó a hacer esa técnica. Entonces de ahí se la pirateó el Costeño. Bueno, se la apañó. Lo que hemos dicho siempre.
2: La radio ya existe. Sí, solamente ya, uno le pone su toque.
1: Exactamente. Sí. Tú le pones tu toque personal. Y empezó de esa manera el Costeño a ir rebuscándose. Nosotros acá en cuestión de comerciales, viendo qué le rascábamos aquí, de allá, empezar a buscar estrategias.
2: Que no es fácil.
1: A veces no quisiera uno decir las estrategias que utilizabas para que los clientes se engancharan.
2: Uh-huh.
1: O sea, no sé si sea ético de repente, pero era parte de.
2: Pues en la guerra, en el amor todo se va.
1: Era, ¿no? Parte de, sí, y pues te digo, andarle buscando aquí y allá, salir a los tres, hacer algún tipo de control remoto. Me acuerdo cuando hicimos la inauguración, empezamos a chambear, lógicamente, y para la gente

0: gente nos fuera conociendo, no había unidad móvil, no había ninguna unidad móvil, no había ninguna que tuviera el logotipo de...
1: Yo vi una foto del costeño, traía como un escarabajito negro, ¿no?
0: Ese fue el primero.
1: ¿Ese fue?
0: El primero, pero fue tiempo después, no fue cuando iniciamos.
1: Ah, ok.
0: No fue cuando iniciamos, sí traía un
1: De la Chrysler.
0: Sí, un, ¿cómo es? Cruiser, no me acuerdo qué marca, uno negro. Fue el primero que mandamos tapizar, como
1: ver. Rotular, pues, ¿no?
0: Rotular, sí. Con mi amigo Colorzote, que también, y Colorzote también ha empezado con nosotros. Ajá. Y no se llamaba Colorzote, se llamaba Colorcito.
1: Oh,
0: sí, Colorcito. Ah.
1: Colorcito.
0: Ya, después ya creció, ya se llamaba. Por ejemplo, nosotros también nos llamamos la chiquita. Ahora ya somos la grande. Entonces.
1: ¿Se acuerda usted el primer control remoto aquí de la radio?
0: Me acuerdo de cuando hicimos una como tipo inauguración.
1: Ajá.
0: La hicimos en un lugar que todo el mundo identifica, ubica, que se llamaba el Capital VIP. Uh-huh. Ya no está, ya, bueno, o si está, ya no es de hispanos, ya no es para en ese tiempo, pues ahí era la competencia del disco Rodeo. El Enigma todavía apenas andaba en pañales, o creo que ni existía todavía, o no era lo que es ahorita. Uh-huh. Entonces, la competencia del disco Rodeo y el Capital VIP, y el encargado de ahí, el dueño, Saúl, pues también muy en buena onda con nosotros, dijo, pues háganlo aquí, güey.
1: IPEX.
0: Sí. Y de repente empezamos a rebuscarnos para que los clientes, algunos clientes nos dieran regalos, nos dieran y pues tú sabes, ahí para darle a la gente.
1: ¿Y jalaron?
0: Sí, bueno, sí llegó la gente. Lo hicimos en la parte de adentro, lógicamente, con regalos, con las agrupaciones que siempre nos han apoyado, lo tengo que decir, por ejemplo, mis amigos de Evolución de México. Uh-huh. Ellos siempre nos han apoyado, que ya tiene rato que no hemos trabajado con ellos. SDO Musical, los Rumberos han sido de las agrupaciones que también siempre han estado con nosotros, la Tropa de Tierra Caliente, y algunos otros grupos. Y empezamos a, hicimos la inauguración. La gente respondió bastante bien. Uh-huh. Se puso chido, se puso de ambiente. Empezamos
1: Esa fue la inauguración.
0: Esa fue la inauguración de la radio.
1: ¿Y el primer aniversario en aquel tiempo?
0: También lo hicimos ahí, perdón. Me gana el sentimiento.
1: Oh.
0: Sí, me gana el sentimiento. Parecen gallos, pero me llega, pero es sentimiento.
1: Oh.
0: Y lo hicimos ahí. Y desde entonces acordamos que los eventos de la radio iban a ser gratis, que no se iba a cobrar para y los empezamos a hacer de la manera a nuestro alcance. Sí, no había los grandes patrocinadores, no había y todavía había el miedo de pues de perder, de por sí no se ganaba. Y aparte, imagínate,
1: se hacía una inversión también.
0: Se hacía una inversión de lo que fuera. Llegamos a hacer los eventos ahí en la Villa Latina. Un aniversario lo hicimos ahí en el Capital VIP, donde don Raimundo y yo anunciamos a la Güera y a la Morena, y poníamos el fondo musical de los horóscopos de Durango. La gente pensaba que eran los horóscopos de Durango las que iban a estar. Sí, en ese tiempo estaba de moda que ellas habían parado un baile porque se estaban agarrando a trancazos. No sé si tú recuerdas ese chismesote que se hizo. Sí, pues salió a nivel nacional. Todas las redes sociales no eran lo que son ahorita. Todavía eran noticias de televisión.
1: Ajá.
0: Era la noticia. Y las presentamos, la Güera y la Morena, en el aniversario de la Grande. Y pues la gente se llevó la sorpresa de que no era la Güera y la Morena. Éramos don Raimundo y yo. Don Raimundo y yo, pues... Nos vestimos, nos pusimos nuestra peluquita y nuestro atuendo, así,
1: bien chido. Viejos ridículos.
0: Ahora lo ves de esa manera, pero en ese momento, pues, la cosa era...
1: Era llamar la atención,
0: sí,
1: o sea,
0: era llamar la
1: atención. Tener el contacto con la gente, ¿no?
0: Yo menos mal soy lampiño, imagínate, yo era la Güera. Pero menos mal soy lampiño, imagínate la Morena con esos bigototes, pues, salió don Ray con su peluca y sus bigototes y su bolsita y todo. Y los chavos de la Tropa de Tierra Caliente atrás de nosotros, haciéndole pusimos el playback.
1: Ajá.
0: No me dejes con las ganas. Se armó bastante bien. Se armó chido.
1: Bueno, vamos a ir al corte.
0: Vamos a ir al corte.
1: Ahí venimos.
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3: Son las 7 de la mañana con 41 minutos. 7:41. Ánimo, mi raza. Viernes, por fin, viernes. 2 de octubre ya. Pasado mañana. Tenemos nuestra fiesta, nuestro festival, 15º aniversario.
4: Cerca.
3: Grandes agrupaciones.
4: De hecho, ahorita se están midiendo el vestido y todo eso.
3: Ah, sí.
4: Ya empezaron ahí que a peinarse y todo eso. No.
3: 70 grados la temperatura en estos momentos en el área de Raleigh. Hoy va a subir nuevamente a 90. 91 grados la máxima para el día de hoy, 69 la mínima para esta noche. Y hay un 15% de probabilidad de lluvia y va a estar parcialmente nublado. En el área de Durango, 62 grados la temperatura actual, 90 la máxima para hoy y 67 la mínima para esta noche, con un 2% solamente nos avisa aquí el servicio meteorológico de probabilidad de lluvia. 71 grados la temperatura en el área de Wilmington, densa neblina, mucho cuidado si va manejando. La temperatura máxima pronosticada para hoy es de 89 grados, la mínima para esta noche de 71 y hay un 15% de probabilidad de lluvia. Lo que tenemos hasta el momento en las temperaturas para este viernesito.
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3: esto.
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7: Buenos días, Pestayo. Buenos días, Peluches.
4: Buenos días.
7: Afortunadamente, yo he estado en todos sus aniversarios, Pestayo. Me ha tocado esa suerte de estar yendo. Yo conocí al costeño ahí en la pulga, esa que antes estaba ahí por la Capital Boulevard. Al negrito ya lo conocí de un poco antes y a ti te conocí un poquito después que al costeño. Pero ha sido un placer haberlos conocido y seguirlos conociendo.
3: Eso.
7: Y ahí quieres aniversario, llueve, truene, ahí vamos a estar.
3: Ya estamos. Fíjate que el día de cuando vino Banda Maguey hace 2 años,
4: ajá,
3: andaba ahí abajo mi compadre Alejandro grabando.
4: Ya está andando en la carretera, y son mic, mic.
3: Y ya que le digo, vete, súbete. Porque sí, teníamos estricta seguridad.
4: ¿Oh, sí?
3: Estricta seguridad, pues era Banda Maguey. Los securities ahí en la escalera, ey, el que no traiga su gafete, no pasa. Ya, porque ya sabes que llega cualquier pelafustán y todos quieren.
4: Del compadre, no andes hablando, por favor.
3: La cosa no es que sea uno, es que quieren ser. Que
4: todos.
3: Quieren, todos. Entonces, al que sí le di chance fue a mi compadre Alejandro Macías. Órale, súbete.
4: ¿Pero para tomar una foto?
3: Para usted, sí, hacer unas selfies, un videíto ahí leve. Chido.
4: Algo chido.
3: Buenos días, amigo Pestayo. Y el cuerpo de mono cilindrero, causa del que ya no quiere a mi amigo Carlos, dice. El poblano.
4: Rufina Maca dice, buenos días, señores. ¿Habrá un video de usted y de Don Ray?
3: Voy a buscarlo porque sí existe un video.
4: ¿Sí hay videos?
3: Sí hay un video. Déjame buscarlo, voy a buscar arduamente. Oh, arduamente.
4: En los archivos secretos de la radio.
3: Y lo voy a subir cuando vamos entrando Don Ray y yo. No me dejes con las ganas. Y lejos, fíjate que ese día, lejos de que la gente se sintiera engañada,
4: ajá,
3: porque sí esperaban a las horóscopos.
4: O sea, sí se las pegaron.
3: Sí, la gente pensaba eso, porque todavía pusimos un intro, mandamos hacer un intro. Señoras y señores.
4: ¿Hay alguna identificación de cuando inició La Grande?
3: De
4: esos audios, de esos cartuchos viejitos.
3: Mira, pasó una cosa muy, muy. Un día se borró toda la información del CIMEN. Yo no estaba en ese tiempo. Yo no estaba. De las veces que. Yo me he ido 3 veces de la radio. por desacuerdos que hemos tenido, la gente no está para saberlo, pero por desacuerdos que hemos tenido, me he ido 3 veces. Y en una de esas ocasiones, no sé qué fue lo que hicieron los que estaban aquí de encargados, que se borró todo. Todos los archivos, música, jingles, toda la información, todos los audios.
4: ¿No fue aquel vale?
3: No, eso fue antes. Antes. Ya nos habían borrado una vez los programas. Afortunadamente, en el poco conocimiento que tenemos de computación, pudimos recuperarlos, algunos truquitos que te aprendes.
4: ¿Que se va a la papelería de reciclaje? Y
3: no, una restauración.
4: Se fue a la papelería de reciclaje.
3: No, una restauración y se restaura, para eso sirve.
4: Para eso.
3: Le hicimos la restauración a la computadora y se restauraron los programas. Sí, lo vamos a buscar, Rufina. Alfred Reyes dice, Pestayo, el de las gruperronas y Chuche andan lucrando con el evento de la radio. Todavía no se va, dice José Antonio Vargas.
4: Siéntamelo.
3: Flora Reyes, ya dijimos, Flora Reyes, buenos días, compartido. ¡Marlena Boite! Buenos días. Ya hay ventaja que Marlena Boite nos haya saludado sin decirnos inútiles. A veces no sé si...
4: ¿Es por el clima?
3: No sé, sí, mira, no sé si sentirme...
4: ¿Halagado?
3: Tranquilo de que no nos haya dicho inútiles o triste... Porque hasta cierto
4: reciente
3: punto
4: uno.
3: La palabra ya nos habíamos acostumbrado a que ella no la diga. Porque no cualquiera te puede decir una palabra de esas.
4: Es como si llegara alguien y diga, ¡hora inútil!
3: Inútil tú. Yo no los conocía
4: en ese entonces.
3: No, Marlena Boite estaba morrita cuando nosotros empezamos. Sí. Estaba chavita, sí. Ella escuchaba...
4: Bueno, ¿hay algo que se acuerdan de la radio?
3: Algunos...
4: Aparte de la güera y la morena.
3: De...
4: Otra sí.
3: Bueno.
4: Otra aventura.
3: A mí me ha tocado participar porque un día tuve también que hacer la de los carquis. Sí, la tuve que... Yo no quería. Yo no quería.
4: Hay una foto, esa sí la vi, esa foto.
3: Yo no quería.
4: Esa foto sí la vi.
3: Pero me dije, ándale, güey. No. Ándale. Que tú. Ay, arremangala. Me la tuve que aventar. Ya.
4: Y lo subieron así, de ruedas y todo.
3: No. Pues es que para ese momento ya la gente sabía que era una pantomima. No los presentamos como. Ese vecino más fue de improviso.
4: Ah, ok.
3: Es más, ya lo habíamos hecho una vez en un. Cuando viene Santa Claus, en unas fotos de Santa Claus que nos dieron chance aquí en la Villa Latina, que el de International Foods dijo, vénganse los de la radio, vénganse a animar aquí las fotos de Santa. Y pues me dijeron, ahorítate una pantomima ahí de los carquis.
4: Nah, ¿cómo crees?
3: No, pero es de Santa Claus, güey, ahorita. Porque te niegas, porque dices, no. No es fácil. Y en cada aniversario hemos querido, por la cabeza nos han pasado a hacer diferentes cosas, diferentes, ¿cómo se le llama? Sketches.
4: Ajá.
3: Un día nos queríamos subir vestidos de mariachi a cantarnos nosotros mismos las mañanitas.
4: Oh.
3: Es que en papel se escucha chido.
4: Sí.
3: Imagínate todos vestidos de mariachi, imagínate Don Ray, ¿cómo se iba a vestir? Un tiempo, ahí les va. También quisimos subirnos del Chavo del Ocho y también cada uno teníamos ya nuestro personaje.
4: Ah, sí, ya. ¿Quién era usted, el Kiko o qué onda?
3: Yo era, no, ni recuerdo quién era yo, pero
4: Ron Ramón.
3: Estaba el Rafa Blanco, el venezolano, él iba a ser el profesor Girafal, o sea, sí les quedaba, ¿no? Y adivina quién iba a ser el señor Barriga.
4: Ah, el Costeño.
3: No, El padrino, el Costeño iba a ser el señor Barriga.
4: Ajá.
3: ¿Sí? El Costeño, pues a él es el único que le queda. Y el padrino iba a ser Don Ramón.
4: Yo pensé que iba a ser Don Jaimito.
3: No, Jaimito está gordo. En pijama, el Chuche. ¿Estás en pijama, Chuche?
4: No, nada de eso.
3: No.
4: Hoy pues.
3: Anda en puro boxer.
4: tú, mi totera.
3: Pero todo ha quedado nada más en plática.
4: Ajá.
3: Afortunada o desafortunadamente, el Costeño ha sido bien loco para los aniversarios.
4: Y hasta la fecha.
3: Y no, hasta la fecha. Porque yo siempre le he dicho, güey, 4 grupos, 4 para que toquen, para que se luzcan, para que toquen bien.
4: Desahoguen.
3: Sí, que
4: tengan su participación.
3: Algo chido. Sí, güey, 4. Ya nada más de repente. ¡Ey! Oye, mira...
4: Me habló, me habló este fulana. De la agrupación fulana, güey. ¿Hay chance o no, güey?
3: No, no hay chance, Costeño. No hay chance.
4: Ya no, decimos. Sí, mételo, güey, mételo.
3: No, no, no, no.
4: Mira, Costeño, no, es no. Que ellos cantan un ritmo acá chido, güey.
3: Sí,
4: mira.
3: Pero ya habíamos quedado, Costeño.
4: No, güey, mételo. Mira, mételo ellos primero, que abran ellos.
3: La cosa es que no quieren abrir.
4: No, mételo, güey, mételo. No, ya hablé yo con el vato, okay. Me dijo que sí, güey, mételo.
3: Ya, de 4 pasamos a 5. Ok, yo acá les voy a recortar un poquito.
4: ¡Pestayo!
3: Ya tenemos 5, Costeño, ¿eh?
4: Sí. ¡Pestayo!
3: ¿Qué pasó, Costeño? La banda.
4: Me habló la banda, güey, de allá.
3: No,
4: de
3: no, pero es que ya no, Costeño, ya quedamos que no.
4: No, güey, mételo, güey.
3: No, Costeño, es que ya de todo.
4: ¿A las 4 qué tenemos?
3: No, vamos a subir al sheriff.
4: A las 4, güey, mételo, después del sheriff, güey, lo metes.
3: No, pero es que ya tenemos.
4: Mételo
3: ya
4: ahí, güey, ya quedé, ya me apalabré, ya, güey, ya no me puedo echar atrás.
3: Ok, ya. Seis, ok. Ya está.
4: ¿Pestayo?
3: Ajá.
4: El
3: mariachi.
4: ¿Cómo ves si metemos un mariachi?
3: No, ya no.
4: Costeño. Güey, que cante las mañanitas, güey.
3: No, pero ya.
4: Güey, o sea, que somos una estación latina, güey.
3: Sí, sí, pero ya tenemos 6.
4: No, mételo, güey.
3: No, es que.
4: Mételo, güey, mételo. Mételo. Busca espacio.
3: Oye, pero no habíamos quedado que íbamos a hacer.
4: Güey, ya, güey, ya son todos, ya.
3: Ya no hacemos lo del sketch que
4: íbamos a hacer. No, ya, güey, así déjalo.
3: Pero ya habíamos quedado. Ya.
4: No, así déjalo, güey, así.
3: Okay.
4: ¿Sale? Entonces, ¿cuántos van?
3: Van 6.
4: Ok, está bien, güey. ¡Pestayo!
3: Sí, ya, Costeño, no me vayas a decir que...
4: Güey, la morra está chida, se porta chida. Dijo que iba a jalar en todos los eventos con nosotros.
3: Pero es carioquera.
4: Sí, métela, güey.
3: Nomás 2 canciones.
4: Yo sé que nos va a pagar con picaditas y con tamales y todo, menudo y todo. ¡Métela, güey!
3: No, Costeño.
4: Fui a escucharla ahí con el jarocho, se escucha bien, güey. Le dieron hasta su premio de consolación.
3: Hijo eso. Ya mejor me voy al...
4: ¡Ahí venimos! ¡Ahí venimos!
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11: Son las 7 de la mañana. Ok, encienda la radio primero.
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11: 7:56, casi 57 minutos. Ya se acabó, Chuche.
13: ¿Ya?
11: Pero antes déjame comentarle a la gente rápidamente que hay un accidente en el Highway 55 y la Carpenter Fletcher Road. Esto es en la edad de yendo hacia Durham. Hay también un accidente en la Folsom New Road y la Spring Forest Road. Otro más. Golpe y fuga en la Folsom New Road y la Litchfield Road. Serio accidente en la Strickland Road y la Folsom New Road. Accidente en el 440 hacia el este, en la altura de la Wade Avenue, la salida número 4. Y también tenemos acá a este lado, serio accidente en la Western Boulevard y la Pullen Road. Lo que tenemos hasta el momento en el tráfico. Maneje con mucho cuidado. Ya sabe, las dos manos al volante, el cinturón de seguridad bien abrochado, siga los señalamientos viales, vaya al límite de velocidad, cheque sus luces delanteras, traseras, todo, para que no vaya a ser motivo de que lo vayan a parar y luego al rato.
10: Ya ve lo que entró ayer.
11: Sí, pues, ayer. Chales, ¿cómo se la curan con mi buen amigazo Don Ray? Dice Oscar Velasco Isidro.
10: Nah, es cotorre.
11: Maris Vargas, buenas noches, Maris.
10: ¿Ves?
11: Antes que no me ha dicho el coster que...
10: ¿Qué?
11: Que metamos a Maris Vargas a cantar.
10: Ah, no.
11: Y ¿cómo es eso? Son muchas
10: las anécdotas.
11: Pero
10: no me ha contado de así de cuando cayó el primer cheque, o sea, de ganancias y tal, acá.
11: Es que no recuerdo. ¿No? Fueron mucho tiempo de...
10: ¿Estále perreando?
11: Sí. O sea, un cheque jugoso, así que tú digas...
10: El primer cheque.
11: Le hemos sufrido así bastante.
10: Porque la gente no sabe.
11: Lo contamos muy poco, pero yo recuerdo una Navidad. La Navidad de
10: la
11: ese
10: música,
11: primer
10: la
11: año.
10: Música, la música.
11: Ese primer año de 2011...
10: Ay, ¿se acuerda?
11: En 2011, esa Navidad, a ver, ¿dónde está? Ahí está.
10: Ay, a ver. Sí, póngala. Ahí está. Es algo.
11: Era Navidad, yo estaba pasando por una situación difícil en mi vida. Estaba viviendo una separación a causa de mis adicciones. Uh-huh. A causa de mis adicciones estaba viviendo una separación, vivía con mi amigo Jorge Olivares, el de Colorzote. Y llegó Navidad.
10: ¿Era donde metía ahí las playeras al microondas a secar?
11: Al horno, no al horno de la estufa.
10: ¿Oh, sí?
11: No al microondas, no al horno de la estufa. Ahí las metía a secar las playeras. Ahí tenía su máquina y todo. Bueno, entonces ahora sí que llega Navidad y te trae nostalgia, te trae tristeza y más por la situación que yo estaba pasando, que estaba solo como un maldito perro. Y de repente, después de gastos, aquí en la radio, que se pagó acá, que se pagó allá. Había una persona que nos hacía el log de comerciales y ahí había que pagarle, nos lo hacía desde allá, desde Winston-Salem. Nos lo mandaba por email, ya aquí lo descargábamos y lo metíamos. No sabíamos hacer ese trabajo. Había que estarle pagando. Y después de algunos gastos de la luz, de lo que tú quieras, me acuerdo que me tocaron $50 en plena Navidad. En plena época de Navidad. Y tú con tus $50, ¿no? Y la época así, de tristona, de nostalgia. Me acuerdo que una persona llegó y me dejó un regalo en la puerta de la traila donde vivíamos con Jorge Olivares, para Pestayo. Era una botella de tequila. ¿Verdad? Lo agradecí, la neta, o sea, el gesto, haya sido lo que... Y como estaba yo en ese tiempo de que... ¡Ay, qué mira! Me cayó
10: De maravilla.
11: Pero fueron, no fue solamente esa vez, me acuerdo porque fue Navidad, pero fueron varias así que, pues muchachos, quedó tanto. Pues dale, a partes iguales. O sea, a veces $60, a veces 100. O sea, neta, estaba...
10: En Navidad, 50.
11: En Navidad, 50 barotes.
10: Llega Navidad.
11: No,
10: sin ti.
11: Yo voy a cantar donde no se burlan de mí, ok, gracias. Pues, ¿dónde será eso? Porque donde quieras. Nomás porque tú no sabes, pero...
10: Si yo te contara...
11: Pero la gente canta, mira lo que...
10: Bueno, recuerda este domingo.
13: Ya son las 8.
10: Este domingo...
11: Yo bien motivado acá, contando mi historia triste, y sales tú... Ay, Mari, de veras. Ángela Jaramillo, ¿cómo estamos? Bueno, ya nos pasamos a retirar. ¿El de este domingo?
10: Domingo, uh-huh. 4 de octubre, ajá, 12 del mediodía, sí. Rancho Ramírez, ciudad de Clayton, 15 años de Radio La Grande, los esperamos, por favor. No lleve botella,
14: ver,
10: no lleve termos.
14: ¿Cómo tú permites que un trabajador tuyo, de esa categoría que es la radio, llegue en pijama?
10: Ay, pues estas.
14: Imagínate el coste que llegue en calzoncillos, o tú. Ay, no. No va porque no se mira en la cámara. Ay, qué horror. Para pijama solamente yo. Me voy a la Walmart en pijama, me voy de shopping en pijama, al gym en pijama. Pero a la radio, no me iría en pijama. Yo creo que ni la buchaca se lavó el chuche. Ay, no. Fuchi.
10: Le digo. Luego,
11: nos cortan la inspiración. Nos esperamos el domingo. No nos falle por nada del mundo, ¿eh? Gracias.
10: Gracias, pásenla bonito.
11: Mil gracias por estar siempre con nosotros. Mil gracias. Porque estos eventos son para usted. Son para el pueblo bueno y sabio.
10: Mil gracias. 1530 abrazos.
11: Y no balazos.
10: ¿Verdad?
11: Eso.
10: Gracias. Bueno, gracias, bye, bye.
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4: Buenos días, les habla su amigo el abogado Estefan Latorre. Bienvenidos a La Verdad de la Ley, el programa donde eliminamos sus dudas y contestamos sus preguntas en su propio idioma. Les deseo a todos un feliz viernes. Vamos a comenzar hoy con Yareni, que nos llama de Charleston. Buenos días, Yareni.
5: Buenos días.
4: ¿Cómo estás?
5: Bien, gracias. ¿Y usted?
4: Oh, estoy muy bien, gracias a Dios. Dígame, ¿cuál es su pregunta?
5: Mi pregunta es, lo que pasa es que yo quiero salir del país, pero tengo una orden de deportación y quisiera saber si tengo algún peligro de que me detengan en el aeropuerto.
4: No, mira, el gobierno no te va a prohibir que te vayas del país, aunque tengas una orden de deportación, porque actualmente lo que quieren es que te vayas. Inclusive usted se puede registrar para la aplicación CBP Home, para que te compensen para que te vayas del país. ¿Okay?
5: Okay.
4: Entonces, si compras un boleto para salir del país y vas al aeropuerto, inmigración no debe detenerte si es claro que te vas a ir del país.
5: Ok. Entonces no tendría ningún problema.
4: No, no vas a tener un problema bordando un avión para salir del país. Ok. Usted, okay, con una orden de deportación, si bordas un avión para un vuelo dentro del país, entonces sí, inmigración te pudiera detener, porque quieren que te vayas. Okay, pero mientras tengas un pasaje para irte del país, no te van a prohibir que te vayas. Le sale mucho más caro al gobierno detenerte y entonces tener que transportarte fuera del país. Ellos prefieren que usted se vaya de su cuenta.
5: Ok, gracias, abogado.
4: Bueno, gracias por su llamada. Hasta luego. Vamos ahora con Elías, que nos llama de Monroe. Buenos días, Elías.
6: Sí, buenos días. ¿Cómo está?
4: Estoy muy bien, gracias a Dios. ¿Y usted cómo está?
6: Muy bien, gracias a Dios, abogado. Qué bueno que esté muy bien. Me da mucho gusto.
4: Gracias por su llamada.
6: Mire, le tenía una preguntita, abogado.
4: Está bien. Dígame, ¿cuál es su pregunta?
6: Mire, yo actualmente soy residente. Mi papá tiene 92 años, 93 años. Entonces quiere venir para acá. Yo fui hace unos meses y le apliqué para su visa de turista para que venga a visitarme. Tengo la cita para el 2 de enero. La pregunta que yo le tenía, ¿yo como residente le puedo sacar una residencia a él o tengo que esperarme a ser mi ciudadano?
4: Sí, Elías, solamente el ciudadano americano puede hacer una aplicación de residencia por sus padres.
6: Muy bien.
4: Como residente no puede hacerlo.
6: Ok. Yo me puedo hacer ciudadano el próximo año, entonces estaba pensando, no sé si usted me puede ayudar con ese proceso.
4: Sí, claro, con mucho gusto.
6: Yo creo que como por mayo del próximo año ya me puedo comenzar. Entonces estaba pensando en visitarlo unos meses antes para ir preparando todos los documentos que necesitamos para eso. La segunda pregunta que le tenía, abogado, perdón que le quite tanto su tiempo. Conozco unos muchachitos en México que son ciudadanos y les estaba yo diciendo que por qué no piden a sus padres. El detalle es que se fueron a vivir a México. ¿Ellos tienen que estar viviendo aquí para que puedan pedir por sus padres, para que puedan venirse para acá como residentes, abogado?
4: Sí, es correcto. Entonces, el propósito de inmigración es unir la familia. Entonces, claro, aunque sea un ciudadano americano, si no está viviendo en este país, no le van a aprobar una aplicación de residencia para que sus padres vengan a vivir aquí, si él no está viviendo aquí. Entonces tendrían que vivir aquí para poder traer a sus padres para que vivan aquí en los Estados Unidos, para unir la familia.
6: Sí. El detalle es que ellos están, bueno, aquí solamente tienen, parece que un tío o alguien así, y ellos pues se los llevaron desde chiquitos a México. Ellos no conocen aquí, no conocen el idioma, no conocen absolutamente nada del sistema. Yo les dije, mira, déjale preguntar al abogado. Digo, para que ustedes puedan hacer residencia a sus padres, tengo entendido que ustedes tienen que irse a vivir allá. Y después de pasar un tiempo que ya comprueben de que, bueno, estamos viviendo acá, entonces los pueden pedir. Bueno, de hecho, ellos todavía no pueden. Creo que el niño más grande tiene como 19 años. Entonces le dije, a lo mejor te aconsejo mal, le digo, pero lo que te aconsejo es mejor que te vayas a vivir a Estados Unidos. Para cuando cumpla la mayoría de edad, que son los 21, entonces los puedas pedir a ellos y entonces sí te los puedas llevar para allá. Fue lo que yo le aconsejé, a lo mejor hice mal, no sé, pero eso fue lo que yo le dije.
4: Sí, es correcto. No tienen que mudarse ahora, porque no puede hacer la aplicación todavía. No, claro, puede hacer la aplicación hasta cuando cumpla 21 años. Pero va a tener que mudarse para mostrar a la inmigración que van a vivir aquí.
6: Sí,
4: o que la persona que está haciendo la aplicación se mudó y va a vivir aquí y por eso está haciendo la aplicación para sus padres. Inmigración no le va a aprobar esa aplicación si ellos continúan viviendo en otro país.
6: Sí, sí, continúan viviendo en México, sí, exactamente. Bueno, abogado, era mi pregunta. Muchísimas gracias.
4: Bueno, Elías, gracias por su llamada. Feliz día.
6: Que tenga un buen día.
4: Hasta luego. Vamos ahora con Joel, que nos llama de Jacksonville. Buenos días, Joel.
7: Hola, buenos días. ¿Cómo está, abogado?
4: Estoy muy bien, gracias a Dios. ¿Y usted cómo está?
7: Todo muy bien, gracias a Dios, abogado. Me alegro mucho saber que esté muy bien. Bueno, quería una consulta.
4: Está bien, adelante con su pregunta.
7: Yo entré con parol 212-5B por la frontera. Pasé mi miedo creíble, me aprobaron mi miedo creíble. Luego mi mamá me pidió en el 2016, me aprobaron la petición en el 2020. Mi caso de asilo fue cerrado administrativamente en la Corte de Inmigración. Yo pienso que fue una mala praxis en ese sentido de que sometimos el ajuste y me lo negaron porque Inmigración dijo que mi última entrada fue en tránsito, fue sin visa. Y pues estoy muy triste por esa noticia y quisiera saber si podría tomar una consulta legal con usted el día de hoy.
4: Sí, claro, Joel, si me llamas a la oficina podemos revisar su caso. Desafortunadamente hemos visto eso, que Inmigración está negando algunos casos por esa razón, pero con mucho gusto lo revisamos.
7: Ok, ¿tiene oficina acá en Jacksonville?
4: Sí, tengo una oficina en Jacksonville. ¿Quieres que te dé la dirección de la oficina en Jacksonville?
7: Sí, claro, por supuesto. Déjeme un segundo para anotar la dirección y agendar una cita con usted. Sí, abogado, estoy listo.
4: Ok, queda en la South Side Boulevard. La dirección es 3505 South Side Boulevard. Como el lado
7: 3505.
4: Sur. 3505. Sí, 3505 South Side Boulevard.
7: Ok, llevo igualmente todos los documentos. El parol, la petición aprobada, el miedo creíble aprobado y el cierre administrativo de la Corte de Inmigración.
4: Sí, claro. Si me traes eso para revisarlo bien.
7: Ok, perfecto. Y la negación del ajuste, porque dicen que fue una entrada en tránsito y sin visa, y pues ahí está el parol en mi folla y todo.
4: Claro, necesito leer esa carta, claro.
7: Ok, perfecto. Yo entonces voy a llamar a la oficina para agendar una cita. Muchísimas gracias, abogado. Muy agradecido.
4: Bueno, Gil, gracias por su llamada. Con mucho gusto te atendemos.
7: Muchas gracias.
4: Hasta luego.
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4: 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Ahora vamos con Mari, que nos llama de Austin, Texas. Buenos días, Mari.
10: Hola, abogado. Buenos días.
4: ¿Cómo estás?
10: Tengo una pregunta. Muy bien, gracias a Dios. Tengo una pregunta, ¿verdad? Mi pregunta es, mi esposo tiene 30 años aquí en Estados Unidos, ¿verdad? Pero mi hijo va a cumplir 21 años en enero. ¿Habrá posibilidades que él pueda arreglar aquí adentro del país?
4: Bueno, ¿su hijo es ciudadano americano?
10: Sí.
4: Ok, ¿y su esposo cómo entró al país? ¿Él fue admitido legalmente al país?
10: No, ilegal, pero nunca lo agarraron.
4: Ok, bueno, como él entró indocumentado, sí, él va a tener que salir del país y hacer el proceso consular en el consulado americano de su país de origen para conseguir la residencia. Él no va a poder hacer todo el proceso aquí. Y el problema es que como él ha estado indocumentado más de un año, él tiene el castigo de 10 años. Y hay un perdón para ese castigo, pero no de hijos a padres. O sea, su hijo ciudadano no puede pedir ese perdón para él. Lo puede pedir su cónyuge, si es residente o ciudadano, o sus padres, si son residentes o ciudadanos. Si no, no tiene nadie que pida el perdón y tendría que esperar afuera del país 10 años primero, antes de poder conseguir la residencia. Ese es el problema que tienen muchos padres que están aquí en el país, que entraron indocumentados, aunque tengan hijos ciudadanos americanos mayor de 21 años, no pueden conseguir la residencia porque tienen que primero salir y cumplir 10 años afuera del país.
10: Okay, está. Esa era mi pregunta, ¿verdad? ¿Y a partir de cuándo tiene que empezar a hacer todo este proceso? ¿Ya que cumpla los 21 o ya se puede desde ahorita?
4: Bueno, si él tiene 21 años, él puede hacer la aplicación para su padre, pero no la van a aprobar, como te digo, hasta cuando su padre salga y cumpla 10 años fuera del país. Entonces, no tiene que hacer nada ahora. Primero tendría que el padre decidir que se quiere ir del país. Y tiene que, obviamente, documentar cuándo se va y que está fuera del país 10 años, para que entonces pueda hacer la aplicación el hijo ciudadano americano.
10: Okay, aunque él haya entrado cuando él tenía como 11 años.
4: Sí, no importa cuándo entró, lo importante es cómo entró.
10: Okay, gracias, abogado. Esa era mi pregunta.
4: Bueno, gracias por su llamada. Hasta luego. Vamos ahora con Franz, que nos llama de Greenville. Buenos días, Franz.
11: ¿Cómo está, abogado? Buenas tardes, buen día.
4: Buenos días, ¿cómo estás?
11: Todo bien. Abogado, tengo una duda.
4: Está bien, adelante.
11: Si le cuento que este 2 de noviembre yo ya cumplo 5 años aquí en los Estados Unidos y estoy con mi residencia y estaba pensando en poner mi aplicación para la ciudadanía, pero tengo un problema. Le cuento que he tenido un problema y me han dado un DUI y estoy en el medio del proceso ahorita de recuperar mi licencia. Estoy yendo ya a mis clases de AA y todo eso, y solo me falta, digamos, conseguir un auto y poner la máquina, la ITIN máquina, creo que es la de para soplar, y cumplir con esa máquina 6 meses para que me devuelva mi licencia. Y me estaba preguntando si es buena idea poner mi aplicación para ciudadanía este noviembre que cumplo 5 años de aquí en los Estados Unidos.
4: Bueno, primero, ¿cumple 5 años como residente en el país?
11: Sí, como residente. Sí.
4: Okay. Bueno, está bien. Entonces sí puedes aplicar para la ciudadanía. Mira, un solo cargo de manejar ebrio no te prohíbe de conseguir la ciudadanía, pero sí te afecta porque tienes que mostrar que tienes buen carácter moral. Y de haber recibido un cargo de manejar ebrio tan reciente, hace su aplicación más difícil. Pero todavía te la pueden aprobar si usted puede mostrar que tiene buen carácter moral. Si puedes mostrar que ha sido rehabilitado, si cumples con sus clases que te van a ordenar, todo ese proceso. Entonces, si tienes un récord limpio excepto por eso, te podemos ayudar a hacer esa aplicación a una hora. No tienes que esperar. Ahora, si tienes otros cargos criminales anteriormente, ya se pone mucho más difícil su aplicación.
11: Sí, como le digo, abogado, no tengo ni un récord criminal, o sea, no tengo ni un speed ticket en mis récords. El único problema que he tenido, y siempre tenía solo eso, y ese problema ha sido hace 1 año y medio atrás, solo que lo he estado tratando de pelear con un abogado para, digamos, bajar los cargos, reckless driving, aunque sea, pero no he podido. Y en sí no es un DUI, es un DUAC, es casi similar, creo. Pero eso me preguntaba porque quería, digamos, ya poner mi aplicación este noviembre, pero no sé, tal vez me lo niegan o algo así, ¿entiende?
4: Ok, amigo, como te contesté anteriormente, un solo cargo no te va a prohibir de conseguir la ciudadanía, pero claro que hace su aplicación más difícil, porque todavía tienes que mostrar que tienes buen carácter moral y obviamente eso no lo muestra con ese cargo, pero se puedas todavía hacer la aplicación. Ok, con mucho gusto te ayudamos con esa aplicación, no tienes que esperar. Si es así, que no tienes ningún otro cargo criminal.
11: Está bien, abogado. ¿Y no ha tenido casos similares, digamos, donde...?
4: Sí, claro. Por eso te puedo decir que un solo cargo de manejar ebrio no te va a prohibir de conseguir la ciudadanía, porque hemos ayudado a otras personas a conseguir la ciudadanía con su mismo récord.
11: Está bien, abogado. Ya. Entonces, a ver, pues voy a intentar poner, yo creo, mi aplicación, ¿no? Gracias, abogado.
4: Hasta luego. Ahora vamos con Daniel, que nos llama de Charlotte. Buenos días, Daniel.
12: Hola, buenos días.
4: ¿Cómo estás?
12: Bien, muchísimas gracias. ¿Cómo se encuentra usted?
4: Estoy muy bien, gracias a Dios.
12: Qué bueno, me alegra. Abogado, buenos días. Mira, qué pena de pronto molestarlo mucho, pero mi pregunta es algo muy, muy en común, de pronto con muchas personas, algo en general.
4: Está bien, adelante con su pregunta.
12: Ok, yo ingresé a Estados Unidos hace 3 años exactamente, pero por frontera, ingresé por México. Me casé con mi esposa en julio del año pasado, o sea, exactamente ya hace como unos 15 meses. Ella es ciudadana americana. En este momento estamos esperando un bebé que nace, bueno, ahorita la primera semana de octubre. Pero bueno, para no dar tantas vueltas al asunto, quiero saber más o menos cuánto tiempo se está demorando el proceso para una persona que ingresó por frontera y que es casado con ciudadana americana, teniendo en cuenta de que yo sé que todos los casos son diferentes, ¿verdad? Pero no sé si de pronto su merced tenga como un estimado a las personas que entramos por frontera.
4: Ok, Daniel, primero, cuando se dice que entró con frontera, ¿quiere decir que entró indocumentado al país?
12: Sí, señor, yo me entregué en frontera y a mí me dieron pues como unos documentos de ingreso con mi foto, con mis huellas y otras cosas y me pusieron una cita de corte, pero...
4: Dice que entró con frontera, quiere decir que entró indocumentado al país.
12: Sí, señor, yo me entregué en frontera y a mí me dieron pues como unos documentos de ingreso con mi foto.

0: Entonces, como estaba hablando anteriormente, son tres pasos en su caso. Empiezas con la petición, después tienes que conseguir un perdón si has estado aquí indocumentado más de un año, y después vas a hacer el proceso consular. Son tres pasos que se demoran cada uno. ¿Okay? Okay, porque el perdón mismo se está demorando 3 años. Entonces, se puede demorar todo el proceso como 6 años para que consigas la residencia.
1: Ok, abogado. Muchísimas gracias. Sí, porque por el momento solo se ha hecho la petición familiar, pero pues ahí han ido pasando varios meses. Y me dicen que hay que estar muy atento para el siguiente paso, que vendría siendo como unas fotos y unas huellas, pero pues no ha llegado el correo, tampoco me han llamado.
0: Ok, bueno, sí. Espero que hayas empleado un abogado, porque la petición es fácil. Espero que la hayan hecho bien, pero usted va a salir del país. Entonces usted quiere confiar que un abogado te está ayudando para que no te quedes afuera del país.
1: Ok, sí, señor. Todo lo estamos haciendo con un abogado.
0: Bueno, Daniel, gracias por su llamada.
1: Muchísimas gracias. Que tenga buen día.
0: Feliz día. Hasta luego.
1: Hasta luego.
0: Vamos ahora con Israel, que nos llama de Charlotte. Buenos días, Israel.
2: Y buenos días.
0: ¿Cómo estás?
2: Bien, bien. Gusto saludarlo, abogado.
0: Oh, muchas gracias por su llamada.
2: Sí, le tengo una preguntita, abogado.
0: Está bien, dígame, ¿cuál es su pregunta?
2: Fíjese de que, no sé si usted trabaja en estos casos o no, pero digo, no está de más preguntarle. Mire, de que yo tengo mi madre y mi padre en Honduras, ¿ok? Y ellos han ido a querer aplicar por su visa, bueno, se ha aplicado por su visa por 4 veces ya y se la han negado, ¿ok? Pero resulta de que en la última vez ahorita que fueron, ellos les dijeron de que hay algo aquí en Estados Unidos que como que entró un menor de edad y como que quizás, no sé si para lograr sus papeles, ella, una sobrina mía, ella quizás puso en mal a mi padre y mi madre, no sé, la verdad no sabemos exactamente, que eso queremos averiguar. Y lo dijeron que ese es el motivo por qué le están negando a ellos la visa. ¿Es algo que se pudiera trabajar en eso, abogado, o no?
0: Bueno, Israel, primero hay que averiguar bien qué es lo que pasa, porque normalmente que otra persona haya cometido una infracción de inmigración no debería afectarlos a ellos. Pero, claro, el oficial de inmigración tiene el derecho, tiene discreción de mirar todos los factores. Y si él piensa que ellos vienen aquí a quedarse indocumentados, eso es lo más importante. ¿Cuál es el estatus suyo?
2: No, yo estoy legal.
0: ¿Usted tiene un estatus legal?
2: No, yo no tengo estatus legal, no, yo no.
0: Bueno, eso es parte de lo que inmigración puede mirar. Si sus hijos adultos están en este país indocumentados, eso no lo va a ayudar a ellos a venir a visitar, porque inmigración va a pensar que ellos también se van a quedar aquí indocumentados.
2: Entonces, bueno, yo tengo hermanos con papeles y tenemos bastantes los que son hijos de nosotros, ciudadanos americanos nacidos acá de hace años.
0: Bueno, esos serían los nietos de ella, pero lo más relevante son los hijos de ella. Si tuviera un hijo ciudadano americano mayor de 21 años, sería algo muy importante. Pero el oficial de inmigración puede revisar todos los factores y que tenga hijos indocumentados en este país no le ayuda a ella a poder conseguir la visa para entrar al país como turista.
2: Sí, hay otros señores, pues, de la familia de mi papá y mi mamá, de que ellos obtuvieron su visa y ellos tienen sus hijos ilegales, hasta que ya las tuvieron. Mire, ahorita, abogado, lo que más me interesaría sería, si usted trabaja en esto, abogado, quisiéramos investigar si es verdad. Es que, mire, una sobrina que ella entró acá, no estoy seguro al 100% porque no voy a asegurar algo que yo no sé, por eso quisiera averiguar. Supuestamente esta muchacha, ella puso de como que mi papá y mi mamá le hacían maltrato en Honduras, que ella por eso se había venido, y ella obtuvo su residencia rapidito, como en 6 meses ella tenía sus papeles. Entonces, pero es un asimular, no estamos seguros al 100%, entonces eso es lo que nosotros necesitamos averiguar, porque nos dijeron que si le está saliendo eso a ellos, jamás le van a dar la visa, y queremos averiguar para no seguir gastando, ¿me entiende?
0: Bueno, se puede mandar a pedir el archivo de inmigración para averiguar qué información tienen ellos ahí, para ver si muestran algún problema que podemos entonces corregir. Entonces podemos pedir el archivo de inmigración para averiguar y ver si sale la razón por qué le siguen negando esa aplicación a ella.
2: Ok, entonces sí, puede usted trabajar en eso. Excelente, abogado. Yo busco entonces la oficina, vamos a ir a su oficina aquí, entonces la de Charlo, para que usted los pueda investigar, eso, abogado.
0: Está bien, Israel, con mucho gusto te ayudamos.
2: Bueno, gracias, Esteban. Feliz día.
0: Gracias por su

0: Buenos días, Otoniel.
1: Sí, buenos días.
0: ¿Cómo estás?
1: ¿Cómo está? Todo bien, gracias, todo bien. Sabe, abogado, tengo una pregunta que... Lo que pasa el domingo en la mañana, pues agarraron a mi hermano en una parada de tráfico y entonces él tiene 3 cargos. Uno por no licencia, el otro por llevar una cerveza destapada, otra por DUI, son 3 cargos. Entonces, lo que estamos viendo con la familia, si hay una posibilidad que él salga bajo fianza, solamente quiero saber si se puede hacer algo en ese caso.
0: Bueno, para que él pueda salir de la cárcel, él primero tiene que conseguir una fianza en la corte por los cargos criminales. Ahora, ¿él está aquí indocumentado?
1: Sí, está indocumentado.
0: Ok, además de conseguir la fianza en la corte criminal y pagarla, él entonces va a tener que conseguir una fianza en la corte de inmigración, porque inmigración probablemente lo va a detener y no lo va a dejar salir, excepto que pueda conseguir una fianza en la corte de inmigración. Entonces, dígame un poco de él. Primero, ¿cuántos años tiene él en el país?
1: Él tiene 21 o 22 años. Él tiene un hijo de 18 años acá y más o menos como esa, 21 o 22 años más o menos.
0: Ok, ¿y su hijo es ciudadano americano?
1: Sí, ellos sí.
0: Ok, ¿y su esposa?
1: No, la esposa es igual indocumentada, pero los dos muchachos que tiene sí son ciudadanos.
0: Ok, ¿y cuántos años tienen los hijos de él?
1: Uno tiene 18 años, el otro tiene 13 años.
0: Ok. Bueno, posiblemente él califica para un juicio de cancelación de remoción, que es una defensa que él tiene en la corte de inmigración, y eso le ayuda para tratar de conseguir una fianza. Entonces, ajá, se tendría que intentar de conseguir la fianza en la corte de inmigración.
1: Ajá.
0: Ok, tiene okay, la esperanza. Entonces, nada es seguro. Es difícil conseguir una fianza hoy en día, especialmente con los cargos criminales que le han puesto. Pero claro que vale la pena intentar de conseguir la fianza para él, porque es la única manera que él va a poder salir de la cárcel.
1: Sí, él ya está en la lista de bajo custodia de migración, lo que nos comentaron. Y entonces, yo vivo acá en Spartanburg. ¿Podemos hacer la cita aquí en Greenville?
0: Sí, claro. Te podemos atender en la oficina de Greenville con mucho gusto.
1: Ok, entonces muchísimas gracias, abogado, y gracias por su información.
0: Bueno, gracias por su llamada. Hasta luego.
1: Gracias, hasta luego. Hasta luego.
0: Bueno, amigos, llegamos al fin del programa, pero quiero agradecerle por su confianza y sintonía. 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Que Dios le bendiga y que tengan un día fantástico y lleno de muchas cosas positivas. Con permiso.
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0: Ay, ay, ay. Good morning, good morning. Buenos días por la mañanita, ya que es viernes. Oh, my goodness. It's Friday. It's Friday. Gotta get down on Friday. Mi gente, ya son las 9:08 por la mañanita. Ya es el segundo día del mes de octubre. Ya andamos en el mes de spooky, de espantos, de, no sé, de Día de los Muertos también. So prepárense porque tenemos mucho, mucho, mucho promoción aquí merito en Radio La Grande. 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Alrighty, mi gente, esto es Mentes Inquietas de Radio La Grande con su amiga Flor, Florecita Flower Power de, pues, de Radio La Grande, ¿verdad? Aquí merito en Mentes Inquietas, si es su primera vez acompañándonos aquí, merito. Siempre estamos aquí de lunes a viernes de 9 a 10 platicando de Tocho Morocho, que te peleaste con el suegro o con la suegra o que rompiste con el tóxico. A lo mejor tuviste un desacuerdo con un compañero del trabajo o posiblemente con el vecino también. Pues aquí analizamos los diferentes puntos. No hay respuesta incorrecta, no hay respuesta correcta, ¿verdad? Nomás es de que aquí hacemos un espacio para que toda la familia de La Grande y nuevos, que a lo mejor es su primera vez escuchando La Grande, se pueden dejar su opinión, y pero con respeto, ¿verdad? Aquí con respect, ¿ok? So, el día de hoy tengo una inquietud aquí que me mandaron por el WhatsApp de La Grande. También ustedes pueden mandar sus inquietudes. Si algún día se topan con una inquietud o a lo mejor algo que vieron en el internet y lo quieren compartir y dice, esto merito estaría perfecto para el Mentes Inquietas, pues lo puede mandar al WhatsApp de La Grande. Es el mismo número de cabina, 919-833-4487. Pero también puede mandar mensajes de voz, de texto, un meme o dos, ¿verdad? Pero si quiere marcar a cabina, que lo hagan afuera de la aplicación de WhatsApp, porque no voy a poder contestar en la aplicación. So, si quiere marcar a cabina, marca afuera de la aplicación, 919-833-4487, ¿ok? Alrighty, pues solamente el día de hoy vamos a estar en el TikTok Live. Si se quieren conectar, acompañarme aquí en el TikTok, pues búscanos como NC La Grande. El Costeño anda en las calles bien temprano y se fue a visitar a una de nuestras patrocinadoras, Belleza & Co. So va a hacer un Facebook, so si se quieren conectar vía Facebook para ese en vivo, pues los invitamos, búsquenos como La Grande NC. Alrighty, pues vámonos a lo que vinimos, mi gente, a lo que vinimos, la inquietud del día de hoy. Aquí tenemos, tiene que ver con los suegros. Ay, Dios mío, dice aquí, me dejó título y todo, dijo aquí, mi suegra quiere usar mi fiesta para celebrar a otra persona. A ver, dice aquí, hace unos meses empecé a organizar mi cumpleaños. Ah, mira, qué bonito. No quiero hacer una fiesta enorme, pero sí quería algo bonito. Renté un lugar, escogí la comida, la decoración, la música y obviamente estoy pagando la mayor parte. Para mí es importante porque este año quería celebrar mis cumpleaños de una manera especial. Ah, mira, nos hubiera dicho cuánto está cumpliendo también, pero es okay. Todo aquí se mantiene incógnito, ¿verdad? Nadie sabe, nadie supo. El problema es que mi suegra se enteró de la fiesta y me dijo que sería una buena oportunidad para celebrarle también el cumpleaños a otra persona de la familia que cumple pocos días después que yo. Al principio pensé que se refería a llevarle un pastel o cantarle cumpleaños. Es algo leve. Pero después empezó a decirme que podían ponerle decoración también, hacerle una mesa especial, comprarle su pastel y hasta anunciar durante la fiesta que estábamos celebrando a las 2. Yo le dije que prefería que mi fiesta fuera solamente mi fiesta. No tengo ningún problema con celebrar a esa persona otro día, pero siento que si estoy organizando y pagando mi cumpleaños, para mis cumpleaños, debería poder decidir cómo quiero celebrarlo. Uy, pues. Mi suegra se molestó y me dijo que estoy siendo egoísta, que es familia y no cuesta nada compartir y que sería más bonito aprovechar que todos van a estar reunidos. Mi esposo dice que entiende mi punto, ok, está casada. Mi esposo dice que entiende mi punto, pero también me dice que no quiere hacer un problema familiar por algo que según él se puede resolver fácilmente. Ok, y dice, aquí es donde estoy confundida porque una parte de mí piensa, es mi cumpleaños, ¿por qué tengo que compartir mi propia fiesta? Pero en otra parte, ¿de verdad voy a crear un problema familiar por un pastel y unas decoraciones? Uy, so, ¿estoy poniendo límites razonables o estoy siendo demasiada egoísta? Uy, y por eso aquí nos puso, mi suegra quería usar mi fiesta para celebrar a otra persona. ¿Les ha pasado esto donde usted está organizando una fiesta para, no sé, para usted, para su hijo, hija, alguien en particular, ¿verdad? Y estás organizando salón de fiesta, decoraciones, pastel, el DJ también, y que te salgan con... Que la suegra dice, oh, pues vamos a combinarlo, a celebrar a otra persona también a la misma vez y poner decoraciones también para esa persona, para que, lo que le gustan a ellos también, pastel y también para anunciar, dice, hasta anunciar durante la fiesta que estamos celebrando a los dos. So, vamos a ver qué opina la gente, la familia de La Grande. Ya estamos viendo varios comentarios. Saluditos a Nayeli. ¿Sí? Nayeli, ahí saluditos, que está ahí conectada al TikTok Live. Vamos a ver. Vayan dejando sus comentarios. Si quieren marcar a cabina, también se vale. Marca al 919-833-4487. Y déjamelo saber. ¿Está siendo egoísta o está poniendo como sus límites razonables, verdad? Vámonos al la pausa comercial, ¿verdad? Pero también les quiero compartir que tengo boletos para el Festival Catracho 2026, que ya es mañana, mi gente. 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Entonces, si se animan, quieren ir, tengo boletos individuales aquí merito para el Festival Catracho. So, no se lo pierdan. Vámonos al corte comercial. Cuando regresemos, iniciamos aquí tocando los varios puntos de esta inquietud. Mi suegra quiere usar mi fiesta para celebrar a otra persona. So, vámonos, no se vayan tan lejos, que esto es Mentes Inquietas de Radio La Grande, donde vinimos con puro power latino.
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0: All right, DJ, bájale, que ya la grande está sonando. Aquí Berito, su amiga Flor, Florecita, Flower Power, ¿cómo quieren decir? Hay opciones. 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A ver, creo que tengo una llamadita. Vamos a ver. Ay, me encanta cuando la gente marca aquí en cabina. Vamos a ver quién será el día de hoy en este viernes. A ver, saluditos. Bueno. Hello. ¿Quién anda ahí?
1: Aquí estamos, Florecita. ¿Estamos en vivo?
0: Estamos ahorita al aire. Costeño, ¿dónde andas?
1: Ya listos. Aquí vamos a empezar la transmisión a través de Facebook para que nos compartas. Y le mandes al grupo para que me hagan el favor de compartirme por la gente que está ansiosa y esperando la información de Belleza & Co, Flor.
0: Ok, perfecto. Pero platícame, ¿qué es Belleza & Co?
1: 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Pero aquí tengo, para que me explique mejor, ahorita que ando yo un poquito loquito con lo del aniversario, okay. Y también ella está súper ocupada con lo de que va a poner muy bellas peinadas y maquilladas a nuestra quinceañera. Aquí tenemos conmigo a Miss Erika, que me acompaña. Erika, ¿cómo estás?
2: Muy bien, hola, ¿cómo estás?
0: Hola, buenos días y feliz viernes.
2: Igual para ti. Sí, estamos aquí en Belleza & Co. Nuestras instalaciones se especializan en dar clases de educación continua de belleza. Entonces tenemos desde clases para cabello hasta extensiones de pestañas, uñas y muchas otras.
0: Oh, perfecto. Entonces, invitando a la gente que se conecte al Facebook Live en unos minutitos, que ahí van a poder responder sus preguntas, recibir bastante información sobre Belleza & Co. Una pregunta, amiga, ¿dónde están ubicados?
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0: Okay, perfecto.
1: ¿Puedes explicar, Erika, rapidito, antes que nos deje Flor fuera del aire, cuáles son las clases que vienen, cuáles son los cupos y cuáles son todo lo que va a arrancar en este mes de octubre?
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0: Ah, mira, perfecto. Toma
1: pues los cursos que están ya disponibles. Y bueno, que van a empezar y que unos ya están ocupados, otros ya tienen cupos. ¿Y a qué número pueden marcar para más información, Misterica?
2: Y no necesitas tener ninguna experiencia.
0: Ah, mira, perfecto. Toma
1: los cursos que están ya disponibles y bueno, que van a empezar y que

0: estamos muy bien, ya la estuvimos aquí, pudimos ver su cabello, hablar un poquito de cómo les gusta el maquillaje, etcétera. Entonces estamos muy emocionadas de ser parte de este evento.
1: ¿Y cómo se sintieron ellas? ¿Cómo viste su reacción cuando llegaron aquí?
0: Están muy emocionadas.
1: También, ¿verdad?
2: Sí, mira,
0: muy emocionadas, okay. Muy felices se veían.
1: ¿Y la chavarruca, la quinceañera mayor, también cómo la viste?
0: Sí, ella está muy emocionada con hacer esto y pues sí, la tuvimos aquí muy, muy contenta.
1: Te pregunto y quiero que lo escuchemos en la radio porque pues es una emoción, algo que pensaron que nunca no se les iba a hacer. Desgraciadamente, Florecita, tenemos a nuestra amiga, la señora Lupita, ¿verdad? Señora Lupita de 75 años, 74, que no nos va a poder acompañar ese día del aniversario, Flor.
2: Oh, okay.
1: Falleció su señor esposo y pues está indispuesta, pero como quiera estamos apoyando con nuestro corazón y con una bonita palabra de aquí de la radio para
2: claro
1: doña Lupita,
2: sí.
1: Que tratamos de hacerle su quinceañera, ya estaba también bien contenta, pero le pasó esta de mala que falleció su esposo.
2: Sí, entiendo. Okay, yeah. Oh my goodness, wow.
1: Bueno, última vez, perdón. Si lo puede repetir nuevamente, dirección, número telefónico, donde estamos para que si usted, mi amigo, a través de la radio o a través del Facebook quiere empezar a crecer, quiere tomar las clases, quiere conocer Belleza en Co, puede llamar y hacer más preguntas.
2: Eso sí, so estén al tanto con el Facebook Live de La Grande, ahí va a estar el costeño, nuestras amigas de Belleza en Co, para darles toda esa información, so no se lo pierdan.
1: Okay, Erika te va a decir en este momento la dirección y el número telefónico, no lo va a repetir.
2: Ok, gracias.
0: La dirección es 526 East Chatham Street, aquí en Kerry, y el número de teléfono al que se pueden comunicar es el 919-398-5184.
1: Muchas gracias, Florecita. Nosotros nos quedamos aquí en el Facebook para platicar con nuestra gente, y Chuche Peluche acá en las cámaras, y nos hace favor si alguien tiene alguna pregunta, Chuche Peluche. Gracias, Florecita. Gracias,
2: mi gente de Radio La Grande. Thank you. Ahí está, mira, para que vean que Belleza en Co y Radio La Grande sí cumple con esta gran promoción que hicimos con 4 quinceañeras, dos chavarrucas así estilo Flor, que no les celebraron los 15 años, y dos quinceañeras que están cumpliendo 15 años este año. So, para celebrar no solamente la radio, pero también las ganadoras, acompáñanos este domingo, este 4 de octubre, en el aniversario de Radio La Grande. So, continuamos aquí, que tengo comentarios de la gente sobre la inquietud del día de hoy. Mi suegra quiere usar... mi suegra quiere usar mi fiesta para celebrar a otra persona. Tenemos aquí a nuestra amiga Nayli Suárez que dice, dile que le diga a su esposo que le dé su lugar a ella. Dice, ya me enojé tan temprano, no te estreses. Dice aquí, no, es egoísmo. A ver, ¿qué más me dijo aquí? Dice, no, que le diga a la suegra que le renten salón a la otra persona y que paguen todo aparte. La chica tiene derecho a decirle no si no quiere, pero la suegra está muy mal porque no es fiesta. Dice, no es fiesta de la suegra y no tiene por qué llegar a ordenar nada donde no le llaman. El esposo tiene que darle su lugar a la esposa y pararle el carro a su mamá. Oh, my goodness. Y esos donde... No quiero decir que es hijo de mami, pero luego creo que a veces eso suele pasar, que andar batallando con la suegra también y no quieres como que... A ver qué dicen los hombres. A ver qué opinan los hombres en esta situación. Si tu esposa está organizándose sus... cumpleaños de ella en una manera especial, con salón, comida, agarró DJ, pero luego se acerca la suegra, le dice, hey, también pues estaría bueno compartir los cumpleaños, este día que estás, ya rentaste el salón, ya tienes el espacio aquí listo, ya vas a tener a la familia reunida. Y pues, ¿por qué no ponerle decoración también a la otra persona, hacerle su mesa especial,

0: comprarle su pastel, hasta anunciar durante la fiesta que estamos celebrando a los dos. Aquí la amiga como que no le gusta ese plan. Está como que, ¿cómo crees que esto es mi fiesta? Yo soy la que la estoy organizando. El esposo dice, entiendo tu punto, es válido, pero también es como que él no quiere hacer pleito, problema familiar, con algo que se puede, como él dice, se puede resolver, ay, perdón, se puede resolver fácilmente. Aquí la amiga está como que miche y miche. También no quiere aparecer como la villana. Y sí la entiendo. Pero también ella quiere poner su límite de que, hey, es mi fiesta. Yo empecé a organizar eso. Y nos dijo hace unos meses, no días, no semanas, meses, en organizando su fiesta es en una manera especial. Aquí tenemos a Romero, que dice no, no y no, que ellos no nacieron juntas o juntos, quién sabe si dice they weren't born together. Ay, Dios, pero la suegra anda diciendo aquí que pues es familia, que no cuesta nada compartir. Y entiendo ese punto, creo que va a haber varias personas que dicen que es familia, pero significa que tenemos que compartir tocho morocho. Ser familia puede como que ser suficientemente válido para incluir a otra persona, pero ser familia no necesariamente significa tener derecho a modificar la fiesta, porque ya decoración ya lo está cambiando, queriendo poner un centro de mesas a la otra persona. Dice, familia es tu esposa e hijos. Ok, entonces que comparten gastos. Eso sí, también si van a andar incluyéndose, entonces de compartir los gastos también, ¿verdad? A ver, tenemos que ir al corte comercial porque sí me atrasé un poquito, pero hay saluditos a José, a Nelly, no sé cómo se llama, el Coel, creo, Romero, también Maestro Oscar, Katy, saluditos, gracias por estar aquí. Y Ivac está aquí también conectado, saluditos. Vámonos a la pausa bien rapidito. Cuando regresemos, tengo algunos datos. Como siempre, me gusta compartir datos con todos ustedes sobre la situación o en relación con la situación y a ver si esto nos ayuda a analizar bien qué hacer con esto. Mi suegra quiere compartir la fiesta, quiere usar mi fiesta para otro cumpleañero. So, vamos a ver qué opina la gente. Recuerda, tengo boletos individuales para que se vayan al Festival Catracho 2026 ya mañana, mi gente, donde se presenta Casabe, Fer Martínez y sus cuates de Olancho, Chicas Roland y muchos artistas más en este Festival Catracho. So, tengo boletos individuales. Si quieren ir, solamente tienen que marcar a cabina al 919-833-4487. ¿Ok? Alrighty, regresamos en unos minutitos en Mentes Inquietas de Radio La Grande, donde vinimos con puro power latino.
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0: Alrighty, bájale DJ, que ya están de regreso aquí merito en Mentes Inquietas de Radio La Grande, donde vinimos con puro power latino, cumpliendo 15 años de siendo parte de la comunidad, de siendo aquí pues ya metidos, ¿verdad? Más metidos que un traje de baño. 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Continuamos aquí con la inquietud donde la suegra, ay Dios mío, donde mi suegra quiere usar mi fiesta para celebrar a otra persona. Y una cosa, como le mencioné afuera del aire a los tiktokeros aquí, es de que una cosa, creo que estoy un poquito de acuerdo con la suegra de que, ok, pues es familia, hay que compartir, se pone el pastel y pues se corta y ya, ¿verdad? Pero donde se pasó de lanza, donde va ese dicho que le da la mano y te agarran de la pata o no sé cómo va ese dicho. De que sí se pasó de lanza que decoración para la otra persona, que hay que ponerle una mesa de como centro de mesa para la otra persona. Hay que ir anunciando durante la fiesta que estamos celebrando a las dos personas. No sé si a lo mejor eso ya es como algo leve, pero ustedes déjame saber. También puede marcar a cabina al 919-833-4487 y déjamelo saber. ¿Qué opinan de esto? ¿Está siendo muy egoísta aquí la amiga por no querer compartir la fiesta? ¿O es válido? ¿Es válido que ella quiere celebrar? Pues rentó su salón, agarró DJ, agarró pues ordenó catering de la comida. Vamos a ver. Ahí saluditos a Cristian, creo que era Cristian, que nos empezó a seguir aquí en el TikTok. Gracias. También tenemos al Pedro. Dice, hola, aquí escuchando la Flower. Ahí saluditos al Pedro. Happy Friday. Vámonos con los datos. A ver si esto nos ayuda a analizar. A ver, a alguien aquí escuchando le pasó lo mismo, ¿verdad? No es la única, no va a ser la primera ni la última vez que vaya a pasar esto, ¿verdad? Pero al menos escucharon Mentes Inquietas y ya saben cómo manejar esto. So, vámonos con los datos. Los conflictos familiares pueden terminar afectando la relación de pareja. Mi gente, recuerda que está la amiga de la grande que nos mandó esto, está casada y el esposo estaba like, entiendo tu punto. Pero también porque vamos a armar tanto pleito con la familia por algo que en su mente se puede resolver fácilmente. So, un estudio con 3,405 parejas dice, siguiendo 5 momentos distintos, encontró que una mayor frecuencia de conflicto y conductas de retirada se asociaban posteriormente con menor satisfacción y mayor percepción de inestabilidad en la relación. So, esto sería como el problema, no necesariamente el pastel, ¿verdad? No necesariamente eso, pero si estos pequeños conflictos familiares se van acumulando, ¿verdad? Y la pareja nunca como que pinta su raya o establece como cómo manejar la situación, ¿verdad? Pues se va a terminar un poquito mal, ¿verdad? So, ten eso en mente, ¿ok? Si tienes pareja y suelen pasar como confrontaciones, conflictos pequeños, no dejes que se vayan aumentando, porque ¿cómo va ese dicho? La gota que derramó el vaso, ¿verdad? So, ten eso en mente. Alrighty. La familia política puede ser fuente tanto de apoyo como de estrés. Ok, so también hay apoyo, pero también hay puntos de estrés con la familia. So, investigadores que estudiaron las relaciones con suegros encontraron que estas relaciones pueden funcionar como fuentes de apoyo o de estrés para las parejas. Además, cuando los miembros de la pareja tienen percepciones muy diferentes sobre esas relaciones familiares, esto puede relacionarse con la estabilidad de la relación. Ok, so muy importante, como dijo nuestra amiga Nelly, que también su esposo tiene que ponerle su lugar a su esposa. Y también de platicar con la mamá, like, hey, es fiesta de mi esposa. Hay que dejarla celebrar, ¿verdad? Alrighty, siguiente punto que tengo aquí y nos vamos al corte comercial, ¿ok? Las expectativas sobre los suegros pueden tener efectos reales, mi gente. Un estudio que siguió a parejas comprometidas y a sus futuras suegras encontró que las características de la relación antes del matrimonio y las expectativas negativas sobre esa relación estaban asociados con la calidad posteriormente de la relación entre los miembros de la familia. So, algo que quiero comentar aquí con eso, con este dato, es de que luego expectativas importan, ¿verdad? Hay que tener esa conversación. A lo mejor es muy incómodo, se podría decir, tener esa conversación de que ¿qué son las expectativas que tú tienes para mí, para tu hijo o para tu hija, ¿verdad? Porque si no alinean y van todos modos con, no sé, hay que tener eso en mente. Yo creo que no soy casada, no tengo novio, o alguien aquí que está casada y tiene novio, novia, no importa. Si tienen puntos donde a lo mejor su suegro o suegra sí como que tenía diferentes expectativas de ti, o suegro también, déjamelo saber. Aquí mirito, también esto es un espacio seguro, no hay respuesta incorrecta, correcta en esta situación, ¿ok? So, les dejo con esta pregunta, ¿ok? Si la suegra está siendo considerada o está siendo invasiva con la fiesta. Vamos a ver qué piensa la gente. So, nuevamente la pregunta. ¿La suegra está siendo invasiva o si la suegra está siendo considerada? ¿Verdad? Alrighty. Nos dejan los comentarios en el TikTok Live o si quieren marcar a cabina 919-833-4487. Nuevamente, tengo boletos individuales para este Festival Catracho y es como que la última llamada para que marquen y se lleven su boleto individual para el festival de mañana, donde se presenta Casabe, Chica Roland, Fer Martínez y sus cuates de Olancho y muchos artistas más para el Festival Catracho. Alrighty, no se vayan tan lejos que esto es Mentes Inquietas de Radio La Grande. donde vinimos con puro power latino.
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4: Alrighty, mi gente, me queda poquito tiempo, ya me tengo que ir, me tengo que largar de aquí. 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Saluditos a ella. Alrighty, mi gente, ya se me acabó el tiempo más bien. Ya tengo que compartir el dicho pedorro, ¿ok? A veces me sale bien, a veces me sale mal, pero siempre sale sabio. Esto es el dicho pedorro del día de hoy, con la inquietud que era, otra vez con la suegra. Siempre hay algo pasando con los suegros, ¿verdad? Mi suegra quiere usar mi fiesta para celebrar a otra persona, ¿verdad? Eso es lo que platicamos el día de hoy, pero ya es hora para el dicho pedorro. A ver, tenemos, dice aquí, aquí está su dicho sabio, pero pedorro. Compartir por gusto es bonito. Compartir por obligación ya no es festejo, es compromiso. Una vez más, mi gente. Compartir por gusto es bonito. Compartir por obligación ya no es festejo, es compromiso. Estaba leve. A ver, Raven, me está preguntando a qué hora cantan Los Caminantes. Ay, no les puedo compartir eso. Tienen que estar ahí en el evento. Alrighty, nos vemos el domingo. Yo pues ya me tengo que ir, hay mucho que hacer. Para preparar para la quinceañera de La Grande, mi gente. Esto era Mentes Inquietas con su amiga Flor, Florecita Flower Power, de Radio La Grande, donde vinimos con puro power latino. Bye, nos vemos el domingo.

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3: Iniciamos con toda la información de noticias. Las reservas comerciales de gasolina cayeron en 1,7 millones de barriles, mientras que los destilados disminuyeron en 2,3 millones, colocándose por debajo de sus promedios quinquenales. La contracción coincide con un menor de rendimiento en las refinerías y el repunte del petróleo Texas, impulsado por las tensiones bélicas que amenazan el suministro en Medio Oriente. Este informe es traída a ti por nuevanews.com. Los beneficiarios del Seguro Social proyectan un incremento aproximado de 3,5% en sus cheques mensuales, el mayor en 4 años. La Administración del Seguro Social oficializará el ajuste por costo de vida a mediados de mes, elevando el pago promedio por encima de los $2,000, aunque analistas advierten que la medida resulta insuficiente frente a la inflación acumulada. Te informó Ana Sofía Contreras.
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4: Iniciamos con toda la información de noticias. El salario mínimo en Florida subió a $15 por hora, completando la escala de incrementos progresivos aprobada por los votantes. La medida beneficia a más de 1,000,000 de trabajadores y duplica el piso federal fijado, además de un pago directo básico para el personal que recibe propinas. A partir de los próximos años, la tarifa se actualizará anualmente según la inflación. 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Un helicóptero de la policía del condado de Maricopa rescató a un conductor atrapado sobre su camioneta volcada en Tonopah, Arizona. El vehículo fue arrastrado por la corriente generada por las intensas lluvias de los remanentes del huracán Polo. La maniobra aérea duró menos de 5 minutos y puso a salvo al afectado tras el rápido aumento del nivel del agua. Informó Ana Sofía Contreras.
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Es hora de llevarle una hora de puro norteñazo de ese del bueno, con rolitas como esta de Amor a la Ligera con los Invasores de Nuevo León, o rolitas traviesas como esta de Angelitos y Diablitos con Kikín y los Astros. ¿Qué le parece? ¿Arrancamos? ¡Aquí arrancamos!

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partidita en la noche, ya. La Alianza Norteña, ¿eh? ¿Qué tal? Y para que amarre, ahí está la maquinaria con la corazonada. De esas que te dan y dices, sí, sí es, cómo no. Seguimos.

que Alex Fernández reapareció después de haber sido hospitalizado. Reveló que sufrió influenza con salmonela, o sea, se le complicó, además de una infección pulmonar, pues que andaba haciendo, y problemas gastrointestinales. Oiga, este ya necesita la gelatería.

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0: a quien sea, con quien sea, como sea, beses a quien beses, mira, siempre te vas a acordar de los míos. La Fiera de Ojinaga. Y luego, luego, ahí andas poniéndole punto final, bien enojado. Ahí está la energía norteña. Seguimos con eso aquí en El Norteñazo.
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2: Perdí mi paz mental.
1: Creo que es momento
2: de que me empiece a alejar.

0: pondré punto final.
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Rodrigo Vega y su dinastía celebraron su cumpleaños en el palenque, trabajando así como lo oye, entre aplausos y gritos, ya lo saben, ¿no? Pues cada quien festeja el cumpleaños como quiere, y qué mejor manera de festejarlo chambeando, ¿no cree? Sigue aquí en El Norteñazo.

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sentido, pero el tuyo sí es un caso perdido. Ahí quedó eso a cargo de la maquinaria norteña. Y nos vamos con la que sigue. Estos que sí se ponen los pantalones, oiga. Aquí es

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3: Son las 12 del mediodía con 5 minutos en estos momentos. 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Estamos transmitiendo en vivo en estos momentos, en este viernes 2 de octubre del 2026. Bienvenidos a la información, esto es Zona Deportiva. Ya sabe, su servidor Miguel González, el Pestayo, el burro por delante. El día de hoy me acompaña mi amigo Jared. Jared, buenas tardes, ¿cómo estás?
4: Muy buenas tardes a
3: acércate,
4: todos.
3: Acércate más el micro, eso
4: es. Muy buenas tardes a todos, gracias por todo este día de hoy. Muchas gracias por la oportunidad, señor Miguel. Y aquí estamos adelante para hablar sobre la Zona Deportiva.
3: Gracias, gracias. Jared, ¿cuál es tu apellido, Jared?
4: Cañas Gómez.
3: Jared Cañas Gómez. ¿Tú eres nacido aquí?
4: Sí, yo nací aquí en Estados Unidos, pero mi familia es de El Salvador.
3: Ah, mira, del pulgarcito de Centroamérica. Aquí tenemos un compañero, hoy no vino, lo estaba marcando, pero no me contestó. Yo creo que ha de andar enojado porque ayer le colgué al aire, porque es muy necio. La gente de El Salvador es muy necia, ¿verdad? ¿O no?
4: Depende.
3: Algunos.
4: Algunos,
3: depende. ¿Tú no eres necio?
4: No, obviamente que no.
3: Ay, obviamente, así se escucha. ¿Y qué haces, Jared? ¿A qué te dedicas? Platícanos.
4: Bueno, para los que no me conocen, como había dicho, mi nombre es Jared Cañas Gómez. Yo soy estudiantil de la Estatal Universidad de Carolina del Norte. Estudio gestión deportiva y lo que hago, yo trabajo o hago horarios voluntarios para el periódico de mi universidad en la sección deportiva, cubriendo partidos de mi universidad, ya sea en el fútbol o otros deportes que estoy aprendiendo. Y aparte de eso, también manejo una cuenta en Instagram que hablo sobre la selección femenina de El Salvador, que ha sido el fruto del producto en el fútbol 11 para el país de El Salvador, que ha representado mejor el país. Justamente llamada Selecta Femenil por Siempre, lo pueden encontrar en Instagram y también en Facebook.
3: Ah, ok, ahí lo escucharon. Y va a estar colaborando con nosotros. Ahorita, por lo pronto, solo los viernes.
4: Sí, así será, por el momento.
3: Los viernes, porque nos trae información de la NFL. Él maneja todos los deportes. Pues a eso se dedica. Y va a estar con nosotros los viernes, pero ya posteriormente, a partir del mes de enero, si Dios nos lo permite, ya estará todos los días aquí con nosotros en Zona Deportiva. Es más, él va a ser el titular de Zona Deportiva. Viene a correrme a mí para darme descanso, para él quedarse ya de titular en Zona Deportiva y estar peleando con el maestro Carlos Mancía. Ahora los voy a dejar que ellos dos se agarren, pero es cotorreo, no te lo tomes muy en serio, porque a veces la gente se calienta. Pero pues estamos ya en la víspera de nuestro festival de aniversario, y entonces llegó Jared, iba a venir desde la semana pasada, el viernes, pero a mí me cayó de improviso ir a ayudarle al grupo musical allá para Nueva York, Nueva Jersey, Delaware. Entonces ya le tuve que avisar a Jared porque estaba más puesto. Ya había sacado la información él que iba a traer la semana pasada. El informe es, sorry, va a dar, mi estimado Jared, pero voy a estar fuera. Entonces hoy sí viene preparado para hablarnos, porque no hay fecha FIFA, no hay jornada de la Liga MX, no hay jornada de la MLS, no hay jornada de la Liga Española. Y entonces dices tú, porque pues ya saben que yo pues casi de puro fútbol hablo, entonces me agarran apretado. Pero él trae mucha información el día de hoy, Jared. Platícanos, ¿qué trae esa información?
4: Claro que sí, la jornada de la NFL comenzó la semana 4, justamente el día jueves, el día de ayer, donde los Cleveland Browns enfrentaron a los Pittsburgh Steelers, donde los Cleveland Browns vencieron a los Pittsburgh Steelers justamente 27-24. Los Browns suman su tercera victoria consecutiva. Justamente se repite esto, que no ganaron los Browns 3 partidos consecutivos desde la temporada 2023. ¿Y cómo sucedió esto? Bueno, sucedió también justamente el momento clave, después de un gol de campo de parte de Andre Smith, que conectó el gol de campo de 56 yardas, faltando 15 segundos restantes. Y justamente eso, cuando los Pittsburgh Steelers, con su mariscal de campo Aaron Rodgers, el veterano, buscaba una forma para igualar el partido o buscar por la victoria, llega a la intersección de parte de Grant DePeel, que asegura el triunfo para los Browns, que ahora va con la serie 3 victorias y una derrota, y para los Pittsburgh Steelers van 2 victorias y 2 derrotas.
3: Oye, yo he escuchado mucho eso. ¿Se cuentan las victorias y las derrotas? ¿No es por puntos en la NFL?
4: Sí, depende, sí. Para el que pregunta cómo funciona la clasificación para los playoffs. Okay. Bueno, cada grupo tiene su división grupo oficial. Por ejemplo, como estamos, nosotros somos la radio de Carolina, ¿verdad? Las Panteras, pues voy a hacer un ejemplo con las Panteras.
3: Okay.
4: Bueno, las Panteras tienen su división, está justamente en la NFC Sur, donde comparte grupo con los Bucaneros de Tampa Bay, los Santos de Nueva Orleans y los Halcones de Atlanta. Bueno, el que queda primero de la división pasa a los playoffs directo. Y mientras puede existir que otro equipo, cada líder de cada grupo pasa a los playoffs, como había dicho, no importa de qué división, el primero lugar de cada grupo de división pasa a los playoffs. Pero ¿cómo se define quién más otro equipo va? Todo depende de los puntos y las victorias y derrotas, los resultados también.
3: Okay.
4: Por ejemplo, la Furia Felina el año pasado clasificó a los playoffs porque fue el líder de su grupo divisional. Hay algo que para muchos, yo mismo he escuchado a veces los aficionados que a veces no le gusta mucho la NFC Sur, solo porque dicen, para ellos piensa que son equipos que no compiten tanto, ¿verdad? Porque como ejemplo, las Panteras el año pasado obtuvieron 8 victorias y 9 derrotas. Y muchos equipos tuvieron más de eso, pero aún así quedaron fuera. ¿Pero por qué fue? Porque fue el líder de su grupo divisional.
3: Ok, de esa manera. Entonces, es la NFL.
4: Sí, es la NFL.
3: ¿Y qué más tenemos de la
4: NFL? Tenemos también que, atención toda Carolina del Norte, atención con esto.
3: A ver.
4: Porque las Panteras de Carolina jugarán este domingo por la noche ante los Leones de Detroit. Algo que no sucedía esto, que las Panteras jugaban en un domingo por la noche desde el 2016, cuando enfrentaron a los Seattle Seahawks, pero lastimosamente perdieron 40-8, pero también hace 11 años atrás, un año antes de eso, las Panteras había jugado su último domingo por la noche en casa. Entonces, 11 años después, las Panteras regresan a jugar en casa en un domingo por la noche desde el 2015, cuando fue la temporada más triunfal para las Panteras, porque ese año o esa temporada consiguieron 15 victorias y una derrota, y justamente se enfrentaron a las Águilas de Filadelfia, donde ese día ganó las Panteras 27-3. Entonces será un partido emocional, especial para toda Carolina del Norte este domingo.
3: Ok, ya lo escucharon, este domingo, y la transmisión la va a poder usted escuchar, con todo y que vamos a tener el festival el domingo, la va a poder escuchar aquí a través de Radio La Grande, porque Flor se encarga a control remoto de poner los partidos, tanto de Charlotte Football Club como de los Carolina Panthers, porque somos la estación oficial. Y por cierto, Jared se va a convertir en nuestro, ¿cómo decimos que es este? Vas a andar allá con las... Lo vamos a mandar a alguno de los partidos de los Panthers.
4: Sí.
3: Sí, y también de repente, qué bozarrón. ¿Y andas buscando narrar fútbol, Jared?
4: Sí, claro. Me gusta, a mí me apasionaba por el fútbol. Siempre cuando he jugado FIFA, yo no juego como era antes, claro, porque primero que nada yo no tengo consola como era antes, porque se me arruinó. Pero cuando juego a veces con compañeros de escuela, cuando tienen FIFA, a veces le digo a ellos que dame los audífonos, que pongan muro la televisión, que yo mismo voy a narrar el partido yo.
3: ¿Ah, sí?
4: Así le digo a veces.
3: Oh, pero en inglés, ¿hace la narración en
4: español?
3: Ah, en español.
4: En español. Siempre digo que español en fútbol es muy apasionante. Por ejemplo, mira lo que pasó en el Mundial. El Mundial de Telemundo. El Telemundo fue el canal donde recibió mucha audiencia cuando cubrieron el Mundial, porque justamente fue el único canal que cuando había pausa de registración, fue el único canal que no tenía comerciales cuando eso pasaba, mientras otros canales sí. Y eso benefició mucho a Telemundo, porque mucha gente empezaron a ver los partidos por medio de Telemundo. Y algunas personas que yo conozco en la universidad dijeron que les gustaba ver Telemundo porque no tenía comerciales en la pausa de registración. Y con eso Telemundo ahora también transmite ahora, aparte de la Premier League que siempre ha transmitido, ahora transmita la Bundesliga y la Serie A, y pronto están siendo la Champions League el próximo año.
3: Ahora que lo de la pausa de hidratación, perdón, déjenme decirles que a mí se me hace una reverenda, porque ya sería como que dividir el cada tiempo en medio tiempo, O sea, sería como cuatro tiempos con la pausa de hidratación. A mí en lo particular no me gusta porque le corta ritmo al partido. Quieras que no. Yo no sé si la FIFA va a querer implementarla en otras ligas, pero lo hizo en el Mundial. Y como dice Jared, algunas televisoras aprovechaban para pasar comerciales en ese momento de la pausa de hidratación. Pero vamos a ir al primer corte y vamos a regresar porque hoy tenemos programa precisamente corto, porque mira, ahorita, aguántenme, no se vayan.
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7: Pues está yo, ¿qué tal? Aquí saludándote rápido, rápido, antes de que ya te vayas y nos vemos hasta el miércoles o el jueves de la otra semana o hasta Año Nuevo, no sé. Nada más quería decirte eso. Ay, ya nos vemos allá en la quinceañera y ya están los travesaños con olor a monte, a todo lo que dan. Ya están ahorita aquí ensayando y nomás esperamos las indicaciones, puto y fuera, antes de que te vayas, porque yo sé que ya tus 5 minutitos ya se acabaron.
8: Ya se acabaron.
7: Hay saludos al viejo lesbiano, ajá, a su monaguillo, al Oscar Ortiz,
8: ajá,
7: al Oscar
8: Velasco,
7: al Valerio,
8: cosa. Velasco, Velasco.
7: Al viejo Catracho y al señor Sin Cejas. A ver si sabes algo del señor Sin Cejas. No se ha vuelto a aparecer el viejo Sin Cejas desde el 6-0. Por ahí, a ver si reporta, a ver ahora con qué tarugada va a salir.
8: Pero va a estar con nosotros en el festival, tú no te preocupes. A ver a qué dice mi amigo Poblano.
9: Buenas tardes, amigo Pestaño.
8: Buenas tardes, Poblano.
9: ¿Cómo te encuentras?
8: Bien, bien, bien.
9: El sábado juega México, ¿verdad?
8: Sí, mañana.
9: A ver cómo nos va. Una cosa, amigo, estoy muy triste, pero triste y decepcionado de ti.
8: Ok.
9: ¿Por qué le colgaste a mi amigo Carlos?
8: Por
9: yo
8: burro.
9: Yo no puedo creer lo que le hayas colgado. Yo
8: terco.
9: Sé que es un necio, un bruto, pero...
8: Ahí estás.
9: No, lo exhibiste, dijera el Ludovico Peluche, lo exhibiste.
8: Ok.
9: Amigo, vamos a hacer una marcha para que ya no le hagas esas cosas a mi amigo Carlos.
8: Solo que para robar terrenos quiere hacer una marcha.
9: Ahora, ¿quién va a hablar del equipo de Bérgamo y que diga due? 2-0. O sea, ¿te imaginas quién nos va a ilustrar con su inglés, su francés y su italiano? No hay otro como él. Él domina 3 lenguas o 4 lenguas. Ay, no, amigo. Llámale y pídele disculpas para que regrese. Porque
8: ni a mi vieja le pedí perdón cuando la corrí de la casa. Ya, cállate. Vamos a ver qué dice acá el catástrofe.
10: Ya veo una pregunta, lo que te quería hacer era cuando, si vas a narrar los partidos de los fútbol de los colegios, ya tú sabes la rivalidad de siempre que existe entre los Buckeyes de Ohio contra los Michigan, y está Notre Dame. Yo sigo eso, no son muy aficionados, pero siempre los miro, ¿me entiendes? Y solo quería averiguar, ya que vas a narrar siempre los de la NFL, y pues eso, y bienvenido, tú sabes que este es el barco, el puro rebane.
8: Ok, dice que si te entendiste la pregunta.
11: Sí, sí. De hecho, en la universidad yo no narro partidos. Siempre a mí me toca hacer coberturas, de hacer post entrevistas en la zona. No sé si es zona mixta, pero a mí me llevan al campo para hacer la entrevista, ya sea a un jugador o un atleta y al entrenador. Y después me toca a mí hacer el artículo basado a lo que dicen los jugadores y el entrenador. No es que yo narre partidos, simplemente a mí toca hacer coberturas como es correspondiente.
8: Okay, por acá dice, por fin un aficionado de Tigres, sí, hasta que conocemos una. He conocido dos en mi vida. Uno, Mr. White, y otro es Jared. Oye, Jared, y porque fíjate que aquí don Raimundo Ruiz, que trabaja con nosotros, él los fines de semana se dedica a narrar partidos en las ligas locales. Sí, ponen unas bocinas y se ponen ahí a estar, y la lleva el número 5, y el número 5 se la pasa al número 6, el número 6 se la pasa al número 2, el número 2 se la pasa al portero. O sea, no dicen los nombres, pero se oye, no sé, chistoso. Pero tiene buenos argumentos para estar narrando partidos. Tal vez en una ocasión te mandemos con él para que puedas narrar. El Catracho sí sabe, dice. No, el Catracho sí sabe de. El poblano es el maestro de las marchas, ahí con la antorcha campesina para invadir los terrenos de la gente pobre. Oye, ¿qué más tenemos de información, mi estimado Jared? Platícanos, porque yo veo que trajiste una hoja muy grande. Trajo como 10 hojas.
11: Sí, sí. Bueno, también quería decirles también que se vienen buenos partidos también para la NFL. Actualmente tenemos 5 equipos que todavía no conocen la derrota. Los Buffalo Bills, Kansas City Chiefs, Las Vegas Raiders, San Francisco 49ers y los Minnesota Vikings. Son los equipos que permanentemente están invictos en esta temporada y ya estamos ya en la semana 4. Sin embargo, Miami Dolphins, Tennessee Titans, Houston Texans y Los Angeles Chargers todavía buscan su primera derrota, perdón, su primera victoria. Aún no han podido conseguir su primera victoria esta temporada. Y tenemos también el partido el tercer partido internacional de la NFL, porque recordemos que hay nueve partidos internacionales de la NFL, ya se jugaron dos ya, se viene el tercero, se jugará justamente los Colts, los Indianapolis Colts contra los Washington Commanders, justamente será el domingo a las 9:30 de la mañana, se jugará en el estadio del Tottenham Hotspur Stadium, el primer partido de esta temporada en Inglaterra. Se va a jugar 3 partidos totales en Inglaterra, ya se jugó la semana pasada un partido de la NFL en Brasil, en el estadio de Maracaná. Y justamente en la primera jornada se había jugado justamente por primera vez en Melbourne, Australia. Ahora se viene la tercer partido internacional de la NFL. Y también justamente tenemos también varios buenos partidos también, porque también los Patriotas de Nueva Inglaterra se enfrentarán ante los Buffalo Bills. Son equipos que están en la misma división, que será un buen partido también. Y los Chiefs contra los Raiders también. Será otro buen partido porque los dos equipos llegan invictos y justamente se van a enfrentar. Entonces uno de ellos se va a conocer la derrota y el otro continuará invicto. Y estos dos equipos también están en la misma división. Y recordemos también que las Panteras juegan este domingo ante los Leones de Detroit a las 8:30 de la noche en el Banco de América Stadium.
8: Ahí está la información. Hoy juega Surinam contra Guatemala, dicen. Hoy juega el sí. Clásico de Centroamérica.
11: Hoy se juega Surinam contra Guatemala a las 6 de la tarde.
8: ¿Ah, sí?
11: También se juega hoy Jamaica contra El Salvador a las 10. Y también ayer justamente hubieron resultados también, porque Curazao y Haití están prácticamente ya clasificados a la siguiente ronda de la CONCACAF Nation League. Justamente Curazao había derrotado a Trinidad y Tobago 1-0. Y Haití le había goleado a República Dominicana de visita 4-1. Un estadio que esperaba ver que estaba todo agotado en República Dominicana, pero sin embargo hubo muchos haitianos en el estadio que dominicanos.
8: Ahí está, miren nada más. No, trae información, Jared, no cree que... porque la mera verdad, Jared, este programa de Zona Deportiva, para precisamente dar información, pero también nos metemos mucho al cotorreo, mucho al relajo. Somos un programa diferente. No solamente damos la información así plana, sino que nos metemos al cotorreo. Es bueno estar informado, pero también es bueno echar un poquillo de relajo. Y pues aquí con la gente que se conecta, pues ya saben que esto es cotorreo. Dice, me imagino el profesor Pestayo listo para corregir. No. A ti te corrigo porque tú dices que lees a Maquiavelo, güey. Y neta, ni siquiera luego se nota por tu forma de escribir que eres un burro, que eres un bruto. Yo pienso que haría buena pareja con Flor en un programa, dice Pichardo. Ey, tranquilo. Ey, cálmese. Pestayo, y en México no hay FNL, no, en México, creo que entre las universidades, pues yo recuerdo que sí, era muy famoso el clásico de los Pumas contra los Burros Blancos del Politécnico, en lo que se denomina en México fútbol americano, ¿verdad? No sé si las otras universidades tengan sus equipos, si haya una liga, porque de repente veíamos el estadio de los Pumas, el estadio de Ciudad Universitaria, que jugaban los Pumas, pero se notaban las líneas, las rayas, ¿no? Las líneas, porque se ve muy feo. Se notaba el emparrillado, como que había habido partido de fútbol americano. Me imagino que sí habrá. Pero déjeme decirle que estamos regalando, porque ya nos vamos, mira. 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Gracias. Él ya dice la DUE. Yo creo que don Carlos ya bailó con el Jared, está estudiando. ¿Sí? El maestro que se vaya a narrar el show de las mulas en Benson, ¿no? Eso ya pasó. ¿A qué equipo de fútbol le va? ¿De americano? ¿A cuál equipo de fútbol? ¿De la NFL?
11: De NFL.
8: ¿Cuál es tu equipo favorito?
11: Obviamente.
8: Ya bailó con el Jared, está estudiando. ¿Sí? El maestro que se vaya a narrar el show de las mulas en Benson, ¿no? Eso ya pasó. ¿A qué equipo de fútbol le va? De,

0: Yo y por Luis Suárez, pero también otro equipo que a veces se pone interesante, que me gustaba ver porque me ver, pero a veces me cuesta verlos porque juegan bastante de noche, a veces LAFC y Seattle Sounders son otro equipo que me gustan cómo juegan.
1: Ah, pues buena noche porque allá es temprano.
0: Sí, porque allá es Pacífico.
1: Allá es la hora del Pacífico. No, hombre, ¿a poco sí, el Inter de Miami? No, pues, ¿cómo que el Inter de Miami? Ves que aquí toda la gente, déjame comentarte que todos los radioescuchas de Zona Deportiva odian al Inter de Miami. El único que le va al Inter de Miami es el maestro Carlos Maciel, que está aquí conmigo, haciendo los deportes. Y por eso la gente lo agarra de carrilla, porque él dice que ha sido toda la vida. Bueno, pues nos pasamos a retirar por el día de hoy. Yo sé que traías más información, Jared, pero le explicamos a Jared que como estamos previos a lo que es el aniversario, estamos bien saturados el día de hoy de chamba, estamos allá bien metidos. Yo todavía tengo muchísimo trabajo, no sé a qué horas me vaya a ir el día de hoy, pero tengo muchísimo trabajo allá que realizar. Y Flori anda en las mismas. Pero ya con calmita, el próximo viernes, si tienes la
0: Claro que sí,
1: oportunidad,
0: vamos a estar.
1: nos vamos a aventar toda la hora. ¿Qué te parece?
0: Claro que sí, ahí vamos a estar todos presentes
1: Ahí
0: para este
1: está.
0: viernes que
1: Bueno,
0: viene.
1: gracias, Jared.
0: Claro que sí, gracias a todos. Feliz día.
1: Gracias. Que pase un excelente día. Llega Jimena Aguilar en vivo. Llega también don Raimundo Ruiz, que ya regresó de sus vacaciones a las 5 de la tarde con las gruperronas, a las 6 de la tarde fiesta privada, a las 7 de la noche con olor a monte, 8 de la noche la jugada maestra y bueno, la programación del fin de semana y los esperamos este domingo, ya lo sabe, allá en Rancho Ramírez, en la ciudad de Clayton, donde vamos a estar festejando nuestro 15º festival 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
5: Iniciamos con toda la información de noticias. La NASA y SpaceX lanzaron exitosamente desde Cabo Cañaveral la misión Crew 13 rumbo a la Estación Espacial Internacional. El trayecto, comandado por el astronauta Jessica Watkins, durará menos de 8 horas y marcará el viaje más rápido de una nave estadounidense a laboratorio orbital. La tripulación realizará estudios médicos e investigaciones biológicas durante su permanencia en el espacio. 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El demócrata Javier Becerra y el republicano Steve Hilton protagonizaron un tenso debate por la gubernatura de California. En el encuentro discutieron fuertemente sobre el costo de vida, la escasez de vida, el papel de las empresas tecnológicas y las políticas migratorias de la administración de Donald Trump, exponiendo dos visiones opuestas para suceder al actual gobernador en las urnas. Te informó Ana Sofía Contreras.
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2: ¿Qué tal, mi gente? ¿Cómo están? Bienvenidos a Jimena Aguilar en vivo. Qué bueno que están conectados conmigo hoy para, pues, empezar con toda la actitud de este show. Como siempre, traemos buena música, traemos mucho chismecito, traemos esos temas que nos sacan, pues, mucha plática, ¿no? Que se hacen polémicos y que levanta polvito, pero son de los que nos gustan. Pero eso sí, les recuerdo que es súper importante que tú también llames a cabina y que dejes tu opinión, porque recuerda que eso es lo que, pues, hace más rico el show, ¿no? Que podamos platicar, saber quién eres, de dónde escuchas, qué te parece, si estás de acuerdo o no, justo injusto, dependiendo todos los temas que estaremos hablando, que hoy como siempre van a estar candentes. Traemos todo lo que ha pasado en los últimos días, los temas más virales, esas conversaciones de las que tú dices, a ver, ¿por qué están hablando de esto? Todo el contexto, please, lo tengo para ti. Así que quédate conmigo porque Jimena Aguilar en vivo ya está más que listo para arrancar y obvio, traemos buena música también, así que el mejor acompañamiento ya está armado. Las próximas horas para toda la Unión Americana estaremos conectando con buena música, buen contenido y buena compañía. La mejor combinación. Y recuerda, si quieres ponerle cara a mi voz, te invito a que también me sigas en todas las plataformas: Instagram, Facebook, TikTok. Encuéntrame en todas como arroba Jimena Aguilar Oficial. Jiménez con J, no te equivoques. Y llama a cabina también, queremos escuchar tu voz y poner buena música. Esa música que hoy a ti te va a poner de buenas. Así que gracias por acompañarme y gracias por dejarme ir contigo a donde quiera que vayas. Estamos ya recibiendo mensajitos de WhatsApp también y listísimos para arrancar con toda la actitud. Porque, ¿qué crees? Hoy es un gran día.
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3: ¿Sabías que literalmente puedes reprogramar tu cerebro? ¿Sí? Quédate conmigo, soy Jimena Aguilar y hoy, aquí, en Jimena Aguilar en vivo, te digo cómo hacerlo. Esto además te va a ayudar a atraer la vida que deseas. Y no lo digo solo yo, lo confirma la ciencia. Así que pónganse cómodos porque hoy vamos a arrancar bien y de buenas. Mira, las investigaciones han mostrado que el cerebro no actúa en función de la verdad, sino de aquello que cree que es verdad. Puedes entrenar a tu cerebro para ser optimista, para creer que los giros inesperados de la vida te están llevando hacia un lugar hermoso. Y es que las personas optimistas ganan más dinero, viven más tiempo, tienen relaciones más duraderas y además generan mejores primeras impresiones. Pero a lo mejor te has de preguntar qué tienen todas ellas en común. Y la respuesta, queridos, es el lenguaje. Tu cerebro busca evidencia, pero se basa en las palabras que utilizas. Por ejemplo, tú puedes decir, estoy estancado, ¿y sabes qué va a pasar? Va a buscar obstáculos. Pero si al contrario tú dices, estoy en transición, te buscará puertas. Y tarde que temprano se van a abrir. Usar palabras vinculadas con el futuro y la posibilidad, como lo haré o es posible, ahí es donde colocas a tu cerebro en lo que se conoce como un estado de anticipación, que además está relacionado con una mayor probabilidad de alcanzar tus objetivos, sea cual sea los que tú tengas. Tomar distancia de ti mismo, mira, tú vas a decir esto, una parte de mí se siente ansiosa, en lugar de soy una persona ansiosa, porque estás afirmando diferente, ¿te fijas? Esto va a reducir el cortisol y va a disminuir significativamente la, pues todo la basura mental, vamos a llamarle de alguna manera, ¿no? Ahora, para manejar y trabajar el optimismo, porque la creencia de que la vida está a punto de recompensarte con algo mucho más grande que aquello con lo que te puso a prueba, te va a ayudar a que realmente pase. Así que este mes, asume que todo se está acomodando a tu favor y observa cómo tu vida comienza a reorganizarse alrededor de esta creencia. Porque aquello en lo que enfocas tu mente termina influyendo en lo que ves, en lo que eliges y en lo que atraes a tu vida. Por eso no es nada más suficiente con desear que te pasen cosas buenas. También necesitas entrenar tu mente para reconocerlas, recibirlas, para dejar de sabotearte cuando aparecen. Y la mejor forma, pues es, obviamente, escuchando este programa. Quedándote aquí en Jimena Aguilar en vivo para recordártelo, porque a veces necesitamos que alguien nos lo esté recordando. Así que ponte pilas con esto y recuerda que hoy es un gran día. Así arrancamos, mi gente, quédense conmigo. Esto es Jimena Aguilar en vivo.
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2: 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Soy Ximena Aguilar y si quieres más recomendaciones, quédate aquí que sigue el chismecito y la buena música.
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2: Ya estamos de regreso, escuchas Jimena Aguilar en vivo, conectando para toda la Unión Americana. Y agárrense porque está llegando Arely Insunza y ya estamos listos para entrar en polémica. Bienvenida, amiga.
3: Muchas gracias, feliz de estar contigo, Jimena Aguilar. Mucho que platicar, mucho que comentar. Están las redes que arden, están todas las plataformas. Bueno, ¿cómo hay contenido, Jimena Aguilar? De verdad que ahorita el tema es qué elijo. Tengo tantas opciones que como en los buffets ya no sé ni qué comer, Jimena.
2: Pues hoy vamos a comer cosas del futuro, amiga. ¿Cómo te gusta? Porque vamos a hablar de los robots. Y yo quiero preguntarte, yo sé que tú estás muy a favor del tema de la IA y todas estas cosas, pero ¿crees que los robots serán mejores parejas que los humanos? Ya ahora nada de que te dejan en visto ni nada, o sea, todo lo que quieras lo van a tener. Hablamos de las citas con la IA también y cosas que están cambiando hoy, que estamos viviendo en un futuro diferente del dating también, ¿no?
3: Fíjate que mejores parejas no creo. Cuando lo hemos comentado de una u otra manera, me parece muy interesante la práctica de poder tener una conversación con un robot, con una IA, tener como este momento, pero yo personalmente, Arely Insunza, lo veo como entretenimiento. O sea, lo veo como, así como me pongo a ver la tele, ya no, la gente no ve la tele, pero yo la pantalla sigo siendo la señora que quiere ver las cosas de mi teléfono, pero la veo en la pantalla de mi casa, y perdón, tengo pantalla en mi cuarto, que Dios me perdone por eso, pero a mí me gusta, por ejemplo, veo prédicas, veo programas, veo cosas en YouTube, y todo lo hago en pantalla. Entonces, al igual que hago eso, como maravillosa tecnología, porque además todo tienes conectado, tu iPad, tu celular, pero todo, todas tus aplicaciones también en la pantalla, etcétera, etcétera, me encanta, pero de igual manera vería yo o un robot o una inteligencia artificial como parte de una herramienta, una ayuda y un entretenimiento, no para relacionarme emocionalmente, no para relacionarme personalmente, como evidentemente sí es en el caso de los seres humanos, ¿no?
2: Pero te van a complacer en todo lo que quieras. O sea, hablando de que pueden ser mejores amantes y en todo, me refiero a todo.
3: También, gracias. O sea, seguimos. Hay tecnología, mi reina. Y la verdad es que lo que a mí... No quiero hablar de mis...
2: ¡Sacan el! A ver, pásenme el tehuacán. Listo, ya se echó un traguito, amiga. Suéltalo.
3: Lo que pasa es que estas herramientas que hoy en la vida existen como juguetes, como artefactos que sustituyen, no en todos los sentidos, pero que sí amortiguan la necesidad de un encuentro sexual con otra persona, lo que hacen es que tengamos la capacidad de elegir sin hambre. Esto es en un sentido, por ejemplo, es como cuando te dicen no vayas al súper muriéndote de hambre porque vas a agarrar cualquier chatarra. Ahorita en la sociedad, con el tema de las parejas, que hay una elección distinta porque ya no nos relacionamos como antes, estamos buscando relaciones más maduras, etcétera, etcétera. Cuando no hay la necesidad así que te estás muriendo sexualmente, entonces tú te apareas con lo que se ponga enfrente, así sea una cochinada, pues entonces todas estas herramientas de juguetes sexuales y futuramente los robots, que los estoy esperando, por cierto, la onda es que te permiten hacer una elección concienzuda, madura, pero no es para relacionarte con ellos. Eso es lo que sí tenemos que saberlo. O sea, es como pensar, es que me voy a relacionar con mi vibrador. Pues la neta, no.
2: Ah, no. ¿Ustedes qué opinan? Escríbanos y ya regresamos con más.
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7: Seguimos con mucho más. Gracias por elegirnos, por quedarte o por regresar o por estar aquí. Guárdala, guárdala como favorita de esta estación y espero que disfrutes porque aquí les traemos chismecito, deportes, entretenimiento, música, buena vibra, polémica, de todo un poco. Así que sí, este es el lugar. Yo soy Jimena Aguilar y me encanta tenerte aquí. Quiero saber más de ti, eso sí. Así que llama a la cabina, manda mensajito en redes, contáctanos pues para saber desde dónde tú estás conectado y si hoy quieres alguna canción en especial o traes algún mood así, no sé, te rompieron el corazón, te divorciaste, o te casaste, o te graduaste, o tienes una cosa que celebrar, tu cumpleaños, yo que sé, alguna fecha bonita, o simplemente hoy, como todos los días lo decimos, pero lo repites y lo crees, es un gran día, dale, compártelo conmigo, pide tu canción, obvio te vamos a complacer. En Instagram, Facebook o en TikTok me puedes encontrar como @JimenaAguilarOficial, así que cuéntamelo todo, saca tu foa y recuerda, muy importante que en este show escuchamos y no juzgamos. Y esto se los repito siempre porque aquí está padre que nos puedas contar tu historia, que te identifiques con nosotros, así como yo me identifico contigo y de repente también les cuento cosas mías y sacamos ahí el ahora sí que los trapitos al sol, pero sin filtro pues. Hablamos de todo lo que está pasando aquí en el mundo, los temas más virales, esas conversaciones que están rolándose en el internet y te pongo al día para que no haya nadie que llegue y te diga, ay, ¿a poco no sabía? No, sí, sí sabía, tú le vas a contestar. Sí sabía porque escuché a Jimena Aguilar. Así que bueno, regresa siempre de lunes a viernes. Acá estamos, esta es tu casa y ponte cómodo porque hoy estamos listos para arrancar con toda la actitud, con buena música y la mejor compañía. Así que súbele y quédate aquí. Este es tu lugar. Soy Jimena Aguilar, dale play que ya regreso contigo.
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5: Iniciamos con toda la información de noticias. Las reservas comerciales de gasolina cayeron en 1,7 millones de barriles, mientras que los destilados disminuyeron en 2,3 millones, colocándose por debajo de sus promedios quinquenales. La contracción coincide con un menor de rendimiento en las refinerías y el repunte del petróleo Texas, impulsado por las tensiones bélicas que amenazan el suministro en Medio Oriente. Esta información es traída a ti por nuevanews.com. Los beneficiarios del Seguro Social proyectan un incremento aproximado de 3,5% en sus cheques mensuales, el mayor en 4 años. La Administración del Seguro Social oficializará el ajuste por costo de vida a mediados de mes, elevando el pago promedio por encima de los $2,000, aunque analistas advierten que la medida resulta insuficiente frente a la inflación acumulada. Te informó Ana Sofía Contreras.
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0: Juanita, gracias por estar hoy aquí en esta estación. ¿Ya la guardaste como tu favorita? Eso, si no, dale, ¿eh? Dale para que podamos conectar tú y yo todos los días, de lunes a viernes, aquí en esta estación. Y también en las redes sociales, no olvides seguirme para que le pongas cara a mi voz. En Instagram, en Facebook y en TikTok, encuéntrame como @JimenaAguilarOficial. Esto es Jimena Aguilar en vivo y conectamos contigo para traerte todo lo que está pasando aquí y en el mundo. La información al momento, fresquecita y contada así como nos gusta. Sin filtro, señoras y señores. Por eso ha llegado el momento de platicar con los expertos en el deporte de la nueva jugada. Hoy tenemos información. Adelante, chicas, bienvenidas.
1: Mi queridísima Jimena Aguilar, ¿cómo estás, comadre? Llegamos desde nueva jugada para traerte toda la información deportiva y el chismecito sabroso del mundo de los deportes. Y vaya que hay chisme el día de hoy. Se encendieron las alarmas en Portugal porque Cristiano Ronaldo abandonó la concentración de la selección portuguesa en medio de una situación que ha generado muchísimas preguntas sobre su relación con el técnico Jorge Jesús. La Federación Portuguesa confirmó su salida, aunque no detalló oficialmente todos los motivos. Pero aquí viene el chismecito y el contexto sabroso, y es que Cristiano se había quedado en la banca durante el partido frente a Noruega, algo que no ocurría en un encuentro oficial con Portugal desde hacía aproximadamente 18 años. Imagínate eso, mi querida Jimé. Y justo después de que Jorge Jesús anunciara que Ramos sería titular como delantero centro, pues Cristiano hizo berrinche y decidió abandonar la concentración. ¿Casualidad? ¿Molestia? ¿Qué será? Por ahora no hay una explicación definitiva confirmada para el futbolista. Lo que sí es que publicó un mensaje a través de redes sociales bastante encabritado y deseándole suerte a su equipo. Ojalá no sea el fin del hombre araña. Regreso contigo, mi querida Jimé.
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2: Hello, ¿cómo están, mi gente bonita? Gracias por seguir con nosotros aquí, escuchando lo mejor de la música. Y espero que tú estés listo para conectar con nosotros, para disfrutar, para la gozadera. Sí, en Jimena Aguilar en vivo la tenemos todos los días de lunes a viernes. Y ahí te va. 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Vamos con más y regreso. No le cambies, que aquí esto apenas comienza.
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1: Ya estamos de regreso, qué bueno que siguen con nosotros, porque a ver, Arely Insunza, yo quiero preguntarte, ¿tú qué opinas sobre este tema? Vamos a jugar con las parejas, el amor, todavía sigue un poco el feeling del el mes del amor y esto. Claro. ¿Crees que es válido revisar el celular de tu pareja si tú sientes algo? O sea, ¿tienes como una intuición de que algo está pasando y se vale ahí sí meterte a su celular, revisar, buscar a ver qué rollo?
2: Fíjate que yo creo que sí.
1: Yo pensé que iba a decir, no, está muy mal esto. No.
2: Pero ahí va el prompt.
1: ¿Cómo le hacemos, amiga? A ver,
2: ahí va el prompt siguiente. Tienes que ser muy consciente, que la mayoría nos cuesta esto, tienes que ser muy concienzudo si es una patología tuya de celotipia, analizar la relación actual, analizar si es una herida que tú traes de origen de sistema familiar. O sea, tienes que hacer mucha conciencia si eso que estás haciendo lo estás haciendo por algo que a ti te sucede, porque además preguntarnos con qué frecuencia siento celos, he sentido celos con todas mis parejas, esa es una situación extraordinaria. O sea, ser muy consciente, y si es algo que sientes que de verdad está pasando, que no tiene que ver contigo, porque tú nunca habías sido ni celosa, nunca habías tenido broncas de ese tipo,

0: O sea, si alguna vez pasó, pero no era tu tema, no es tu trauma. Ah, bueno, ahí valdría la pena. Alguna vez se lo pregunté a una terapeuta y porque yo me sentía muy culpable porque lo hice. Perdónenme, pero lo hice y me sentía mal por ello. Me dijo, no, no te sientas tan mal. Es como ser detective en un caso de delincuencia, asesinato o cualquier cosa. Evidentemente el culpable, y en este caso te va a decir que no, tú tienes que hacer una investigación, porque si la persona está diciendo que no y tú sigues teniendo esta intuición, pues tienes que investigar, y esta es una manera. No sé qué tan válido sea o no, pero insisto, yo creo que tendría que ser bajo ciertas circunstancias. Y sí, que tú hayas hecho ya, no nada más por curiosidad, porque yo creo, porque estoy bien celosa, porque siempre he sido bien celosa, porque entonces ahí estás interviniendo y estás dañando la relación. Esa es otra cosa. Y a quien más afectas es a ti mismo con estar obsesionado con revisar el teléfono de tu pareja. No es sano, definitivamente no es sano revisar el teléfono de la pareja. Estoy hablando de un caso extremo que de verdad sientas tú que algo está sucediendo, es tu último recurso.
1: Sí, porque aunque ya muy en el fondo sabes que va a salir la verdad y sí, es cierto. O sea, sí, siempre te necesitamos como que confirmar esa parte. Entonces, dale, tú búscale. Nomás espérate que esté dormido. Le agarras el dedito así que desbloquee la cara, el Face. Le abres el ojo para que el Face ID. Y mira, te enteras y le avientas el celular en la cara y te vas. Ay, sí. No, el chiste es que sí, no lo hagas en modo Toxic Girl, pero sí, no te quedes con eso, ¿no?
0: No, y además, la verdad, quienes hemos sido engañados sabemos que están todas las pruebas. Como bien dices tú, es nomás para desengañarme, porque la verdad es que en la mayoría de los casos damos todos los indicios de que algo está pasando y nada más porque no decimos, hey, aquí estoy poniendo el cuerno, así te lo dicen casi las parejas y neta más los hombres.
1: Así es. Pues bueno, cuéntanos tu historia también, saca tu FUA, aquí hablamos sin filtro, ya regresamos.
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2: Lo negativo se pega. Punto final del comunicado. Oh, no. Quédate conmigo y descubre por qué te digo esto y por qué lo afirmo. 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Oigan, lo negativo se pega así, o sea, eso está clarísimo. ¿Qué? Y es que yo sé, mira, hay días en los que te levantas como bien de buenas, con mucho ánimo y todo, pero de repente pum, te encuentras a ese compañero, al colega, a la comadre que nomás está todo el tiempo negativo, quejumbroso, estresado, simplemente de mal genio. ¿Te pasa? Bueno, y al rato resulta que tú también estás, bueno, que el mundo te pesa. ¿Y qué crees, mi querida amiga? No es tu imaginación, ¿no? O sea, la ciencia dice que lo negativo se pega. Y de hecho, este fenómeno le conocen como contagio emocional. Y haz de cuenta que ahí nos dice que podemos absorber el estado de ánimo de otras personas. Obviamente sin darte cuenta, ¿no? Pues si no, no lo haríamos. Pero es como algo automático. Y está mediado por todas las neuronas espejo. ¿Ya has escuchado de estas? No. Yo había escuchado en el tema de crianza, por ejemplo, que es lo que tus hijos ven que haces, pues eso es lo que están aprendiendo. Y prácticamente sería algo similar. En nuestro sistema del cerebro se activa algo que cuando vemos a alguien con una emoción, a veces esa misma emoción la tenemos nosotros. Entonces, si tú ves que alguien, no sé, por ejemplo, frunce el ceño o que está estresado, nuestro cerebro reacciona como si nosotros también lo estuviéramos. Oigan, me acordé porque cuando éramos chicas, yo le hablaba a mi mamá y le contaba algo y ella hacía los mismos gestos que yo. Y yo le decía, ¿pero por qué tú también haces así? Y a veces lo hacíamos a propósito, mi hermana y yo. Mira, sin saber que esto era una explicación científica, ¿no? Pero sí, lo negativo se pega y obviamente pues va a afectar tu estado emocional. Entonces, cuando pasas mucho tiempo con alguien que está constantemente quejándose, esa amiga quejumbrosa, hipocondriaca o que reacciona de mal plan, no sé, tu cuerpo lo siente. Tu cuerpo lo siente. Mira, sube el colesterol, te pones bien tenso, sin querer queriendo. O sea, el mal humor se vuelve parte de tu día. Entonces, ojo, porque eso de las neuronas espejo es una realidad y hay que proteger. Me protejo. Mira, uno, rodéate de personas que regulen bien sus emociones, por el amor de Dios. Número dos, practica de repente un mindfulness o este tema de meditación, aunque parezca locochón, hazlo, te va a servir, créemelo, y aprende a poner límites cuando alguien descarga su estrés social sobre ti, porque si no, créemelo, la perjudicada vas a ser tú. Ojo con eso, te lo dejo de tarea. ¿Lo sabías?
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2: Estamos de regreso y ¿qué creen? Hoy toca. Toca resolver dudas con la experta sexóloga de México para el mundo, sexóloga Fer. Fernanda Zárate, me encanta porque siempre nos da los mejores tips, hacks así cortitos, rápidos y a lo que vamos. Y gracias a todos los que mandan sus preguntas, que tienen la confianza de sacar su foa, de hablar sin filtros, como siempre lo hacemos aquí en el show Jimena Aguilar en vivo, porque aquí, repeat after me. Escuchamos y no juzgamos. Así funciona esto todos los días. Por eso podemos hablar de todo como si estuviéramos realmente entre amigos, ¿no? Y fíjate que uno de los temas que hemos hablado mucho en los cafecitos que nos sale el chismecito es ¿qué onda con las tronadas, no? O sea, cuando te cortan o te mandan a volar, a freír espárragos o como le quieras llamar, y que lo hacen por mensaje. O sea, es que esto es doloroso, que te corten, ¿no? Que termine una relación. Pero además de todo, que solo te manden un mensajito así, sale, bye, que te vaya bien. ¿Será prudente, oigan? ¿Qué revela alguien que termina por mensaje? ¿Qué dices tú, Fernanda Zárate? Vamos con la sexóloga a ver, porque si en este show hay preguntitas, nosotros buscamos respuestas.
3: Te han cortado por mensaje de texto. A muchas nos ha pasado que un tenemos que hablar nunca fue en persona. Y esto no siempre habla de que no le importabas a esa persona, pero sí habla de cosas muy importantes, porque cortar por mensaje suele hablar de evitación del conflicto, dificultad para sostener emociones incómodas, baja responsabilidad afectiva, y desde la teoría del apego, las personas con tendencias evitativas tienden a retirarse cuando hay demasiada intensidad. ¿Cuál es el tema aquí? Que te dejan sin cierre, sin conversación y con un montón de preguntas. Así que no solo duele la ruptura, sino las formas. Y ojo, la forma en la que alguien termina una relación también es parte de cómo sabe vincularse. ¿Es eso?
2: No, obviamente que no. Bueno, sí queremos saber por qué, ¿verdad? Pero lo que queremos es no sentirnos así, cerrar ese ciclo. ¿Y sabías que el ciclo lo puede cerrar incluso sin la otra persona? Porque luego uno agarra de pretexto, ay, es que lo voy a hablar para cerrar el ciclo. No, no, chiquita. O sea, no lo necesitas a él ni a ella. Tú sola o solo puedes hacer una terapia para que puedas soltar y cortar ese lazo energético con esa persona, porque el error fue de esa persona, no tuya. Entonces no lo lleves cargando, porque si no, mira, no vas a salir de ese bucle repetitivo que no queremos que ya siga sucediendo. Para más dudas, consultas, busca a la experta sexóloga con Z, sexóloga Fer en Instagram. Gracias por estar aquí con nosotros y ya lo sabes, si hay preguntas, nosotros buscamos respuestas.
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5: Iniciamos con toda la información de noticias. Un equipo SWAT arrestó a Benny Caldera Jr. tras descubrirse un plan para perpetrar un tiroteo en el Capitolio de Texas en Austin. Las autoridades actuaron en pocas horas gracias a la denuncia de un allegado del sospechoso, quien fue imputado inicialmente por amenazas terroristas y posteriormente transferido a custodia federal por el FBI. Mientras avanza la investigación, esta información es traída a ti por nuevanews.com. Un estudiante menor de edad falleció tras caer desde un cuarto piso en la escuela secundaria Benjamin Franklin, ubicada en Highland Park. El Departamento de Policía de Los Ángeles abrió una investigación por homicidio para esclarecer las circunstancias, mientras testigos y grabaciones sugieren que un altercado en los pasillos precedió a la caída. Las clases se reanudan con apoyo psicológico para la comunidad escolar. Te informó Ana Sofía Contreras.
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1: Mi gente, qué bueno que siguen aquí conectados conmigo porque ahí les va. 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
2: Oigan, algunos países no te dejan llamar a tu hijo como se te dé la gana, cosa que me parece muy bien porque hay personas que se pasan de lanza. Hemos hablado aquí en este show sobre los temas de los nombres raros, exóticos, y ya sabes, ¿no? Pero en muchos lugares del mundo, ponerle un nombre a tu hijo no es tan libre como parece. Hay leyes que regulan qué nombres sí, qué nombres no, cuáles están permitidos y cuáles no, obviamente con el objetivo de proteger a los niños de bullying, de burlas, estigmas o por razones culturales y religiosas. Por ejemplo, Noruega. ¿Tú sabías que en Noruega prohíben los nombres ofensivos o confusos? Por ejemplo, Gandalf y Lego están permitidos, pero Jesús suele ser rechazado.
3: ¿Qué?
2: Luego en Alemania rechazan nombres que puedan afectar el bienestar del niño o que no definan claramente su género. Por ejemplo, Lucifer fue prohibido. En Francia no permiten nombres que se consideren contrarios al interés del menor. Fueron rechazados, por ejemplo, nombres como Nutella, Fraise, Mini Cooper. O sea, es que ¿quién le iba a poner Mini Cooper a un niño? Pues, o sea, estos nombres me imagino que surgieron de vamos a prohibir porque ya alguien fue al registro y dijo, a ver, le quiero poner así a mi chamaco. ¿Por qué, señoras y señores, hombre? ¿O por qué repetir, por ejemplo, un nombre que si de por sí, ok, ya venía que porque el tatarabuelo se llamaba así, y luego tu abuelo, y luego tu papá, y luego tú? O sea, ¿por qué tú se lo vas a poner a tus hijos si a ti te chocó ese nombre? O bueno, a lo mejor te gustó, pero son nombres muy raros, ¿no? O sea, como ¿por qué repetir la historia? Bueno, en Suecia, por ejemplo, no aceptan los nombres extravagantes. Una familia allá intentó llamar a su hijo así tal cual, ¿eh? BRFXXSXMNP. O sea, obviamente lo negaron. ¿Cómo te...? No, ¿por qué hacen eso? Oye, si uno batalla con un nombre sencillo como Pablo, Jimena, Luis, y llegan y te quieren poner como 20,000 letras así que ni siquiera combinan, es una fatalidad. Yo estoy súper de acuerdo. Yo si estuviera en el registro civil, unas buenas cachetadas le daba para que agarren el rollo. Oye, se pasan de lanza, ¿no? Luego también en Islandia, por ejemplo, allá solamente aprueban nombres que respeten las reglas del idioma. Hay uno que es Harriet con H, que lo rechazaron porque tenía una letra que no es usada en islandés, entonces dijeron no. O sea, también algunas se pasan, ¿verdad? O sea, pero ya como ese de BRFXXXXMNP, o sea, ¿cómo te llamas? No, o sea, se pasan de lanza. Yo estoy súper de acuerdo en que sí haya leyes y que prohíban poner estos nombres tan locos, ¿verdad? No en los extremos, pero sí a este nivel. ¿Ustedes qué opinan de esto? Cuéntame, ¿cuál es el nombre más extraño que has escuchado en tu vida? Tal vez es el tuyo.
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1: Seguimos con mucho más, señoras y señores. Arely Insunza está en la casa y si quieren ponerle cara a su voz, a la mía, también síganos en redes, Instagram, Facebook, TikTok, @Jimena Aguilar Oficial. Y Arely, ¿cómo te encuentran?
2: Arely-Insunza.

0: Insta, en Instagram, también vayan a TikTok, Arely Insunza 8. Ahí está, para que nos sigan, nos conozcan y dejen sus mensajitos. Y bueno, no sé por qué el 8 lo dices tan sexy, amiga, pero yo que siempre, Jimena, que digo 8, dice, Arely, haz de cuenta que me está, ay, me siento como que me está coqueteando. Te está tirando el calzón, amiga, ¿verdad? Sí, okay. Sí, estás guapa, estás guapa. Sí, te ando siguiendo el rollo, amiga, ¿eh? Pero bueno, por eso quiero mi robot, ¿ves? Porque podría yo experimentar muchas cosas sin que pase nada. Pero bueno, ese es otro tema, amiga.
1: Oye, los estoy esperando, Jimena, la neta.
0: Es que ya están, querida, nomás nos falta el presupuesto.
1: Pues sí, pero no están popularizados, o sea, porque ahorita ¿cuánto cuesta? ¿Dónde lo puedo encargar? ¿Quién lo vende?
0: Ahorita te voy a pasar el dato porque sí, ya está una empresa, nomás que no sé, ah, no, sí, sí, es el de China la que salió, pero es mujer, no sé si también lo puedas hacer hombre, me imagino que sí, pero como quieras. Uh-huh. Sí creo, y no estaban, bueno, o sea, tan caro me refiero para hacer lo que es, como $8,000 más o menos creo. Ahorita te investigo bien, te paso el presupuesto y sacamos un 2x1 así, y vemos qué rollo con eso, ¿no?
1: Ya decíamos que se puede lavar.
0: Una semana tú, una semana yo.
1: Preservativo, Jimena Aguilar. ¡Óyeme!
0: Oye, sí, a ver, pues eso sí es importante, ¿no? O sea, el tema de los juguetes sexuales, ahorita que mencionabas, bueno, obviamente son personales, por supuesto, pero en caso de, yo creo que sí habría que usarle ahí con preservativo, ¿no?
1: Digo, esto ya me estoy yendo muy hardcore y a cosas que no están nada padres, pero pues sí hay quien comparte, pero porque tienen encuentros juntas, pues.
0: Claro, pero sí, no, mejor uno por cada uno, ¿verdad? Pero bueno, ¿qué te iba a preguntar? Yo, eso no era el tema, amiga. Te iba a decir. Volviendo al tema, ¿ser influencer hoy es más rentable que estudiar una carrera? ¿Sí o no?
1: Lamentablemente, sí, en cuanto a rentable.
0: O sea, sí le pueden sacar más al tema de... ¿Pero crees que todavía será importante estudiar una carrera de todas maneras?
1: Sí, completamente sí también. Te voy a decir por qué. Porque en el tema de las carreras, lo que te forma no es propiamente el conocimiento que queda porque aprendiste matemáticas, sino la formación que te da el tener la disciplina, la constancia, el obtener resultados, el presentar proyectos, el obtener resultados de ello, el respeto a la autoridad, el levantarte a determinadas hora, generar rutinas, etcétera. Te da estructura, Jimena, y eso te sirve para toda la vida. No únicamente vamos a pensar que estudiaste arquitectura. Aunque no te dediques a construir ni a diseñar absolutamente nada en toda tu vida, te va a formar para lo que hagas. Vamos a pensar que te hiciste influencer de arquitectura. O sea, hablando del paisajismo, de lo que te dé la gana, pero te forma a nivel personal, no solo profesional.
0: Sí, así que no dejen la carrera, o sea, sí le pueden entrar a las redes si quieren, ¿verdad? Además de que ya hay mucha competencia, pero pues bueno, finalmente es una realidad, sí, le terminas ganando muchas veces, es cuando te dedicas a eso, porque al final es una profesión también que le tienes que dedicar un chorro de tiempo. Los influencers no creas que ganan así nomás porque sí.
1: Ah, no, y otra, que te la pongo, la gente dice, me dedico a eso, sí, pero y muchas veces no saben ni sabemos por dónde empezar. No, o sea, ¿de cuántos billones de personas que deciden ser influencer? Porque ya ahorita deben de ser millones los chavos y las chavas que se meten a este tema de redes sociales. ¿Cuántos realmente tienen éxito económico? Es una minoría. Al igual que una empresa, al igual que un trabajo. O sea, hay muchísimos trabajadores, pero una minoría tienen puestos de CEO. Hay muchísimos trabajadores, pero una minoría se vuelven empresarios. Así son las redes sociales. Hay más porque el mercado es muy grande, pero al final... No todo mundo le va súper bien.
0: Sí, es como lo de la página azul que hemos hablado también, ¿verdad? Claro. Digo, solamente por despertar a dos que tres del OnlyFans. Pero bueno, ¿ustedes qué piensan? ¿Es más rentable ser influencer o tener una carrera? Mande un mensajito y regresamos.
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1: A ver, ahí les va otra pregunta, mi gente. Ustedes que están ya conectados acá en Jimena Aguilar en vivo desde diferentes lugares de la Unión Americana. Quiero saber qué opinan, porque yo estoy de acuerdo con esto que acabo de leer. Me ha pasado y yo sé que ustedes tal vez también. Por ahí dicen que panza llena, corazón contento. Pero ¿podría la clave de una cita exitosa estar en lo que pedimos para comer? Hay un estudio que dice que la plenitud gastronómica influye en la disposición al romance. ¿Qué? O sea, las mujeres somos más receptivas al romance con el estómago lleno. ¿Capiche? Sí, la panza te indica todo. Yo ya había escuchado hasta que el estómago es el segundo cerebro. O sea, así de importante que tiene que ver con todo, nuestras decisiones, nuestra salud. ¿Es solo una cena más o hay algo mágico en el aire? Como dice la canción, Love is in the air. Bueno, la ciencia dice que podría ser esto segundo que te digo. Haz de cuenta que hicieron una investigación en una universidad y en varias, ¿no? En Pensilvania y todo, y nos dieron el secreto mejor guardado del amor. Este que necesitamos para febrero, ya se nos pasó, pero ya será para el año que entra, ¿verdad? El camino hacia el corazón realmente pasa por el estómago. Así como, guárdate esto. El camino hacia el corazón realmente pasa por el estómago. Y es que este estudio, muy innovador y toda la cosa, lo publicaron y todo en una revista. Estuvieron muchas mujeres ahí involucradas y todo. Y resulta que después de consumir pues algo rico y sustantivo, calorías y todo, las respuestas cerebrales de todas esas mujeres a las imágenes románticas se intensificaron. Todas andaban love is in the air. ¿Quién diría que una comida podría ser el mejor afrodisíaco para el corazón? Y no se trata de qué tipo de comida, simplemente una buena comida. Así que podría ser que una cena satisfactoria en una cita incremente las posibilidades de una conexión acá más romántica. Pues déjame decirte que sí. O sea, según este estudio, sí, así funciona. Así que, caballeros, para la próxima, fíjense bien a dónde las llevan, qué les van a dar de cenar, porque de eso dependerá tal vez que te diga sí o no. Y esto, claro, que está abriendo una ventana enorme, fascinante. Cómo la comida no solamente, pues, nos nutre físicamente, sino que también puede jugar un papel bien importante en estas experiencias emocionales, románticas. Así que, mi querida amiga, mi querido amigo, la próxima vez que planees una cita, tal vez valga la pena considerar no solo el lugar o la actividad, sino también lo que estará en el menú. Te lo dejo de tarea. Vámonos con más y ya vuelvo.
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0: gracias a ti por seguir en conexión en esta estación. Y bueno, a ti que te gusta estar al día e informado, te tengo buenas noticias porque es momento de conectarnos con la nueva jugada para traer más show, más chismecito y más de todo de los deportes. Adelante con la nueva jugada.
1: Mi queridísima Jimmy Aguilar, llegamos desde Nueva Jugada para traerte toda la información deportiva, el chismecito sabroso del mundo de los deportes. Y vámonos con tremenda notición que seguramente va a provocar fiesta en San Nicolás de los Garza. Y es que André Pierre Guignac ya completó su trámite de naturalización mexicana y presumió este logro. El delantero francés de Tigres dio a conocer que aprobó el examen correspondiente y avanzó en el proceso para obtener la nacionalidad mexicana. Esto tiene un significado muy especial para él y toda su familia, porque hay que recordar que Guignac lleva más de una década viviendo en México y ha construido gran parte de su vida personal y profesional en Nuevo León. El francés llegó a los Tigres en el 2015 y desde entonces se convirtió en uno de los futbolistas más importantes en la historia del club. Con los universitarios ha ganado múltiples títulos del fútbol mexicano, además de convertirse en su máximo goleador histórico. Y ahora, después de tantos años, puede decir oficialmente: soy mexicano. Lo único que le hacía falta era el papel, mi querida Jime, porque ya, ese francés es más mexicano que el chile. Regreso contigo, lindo fin de semana.
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3: Iniciamos con toda la información de noticias. La NASA y SpaceX lanzaron exitosamente desde Cabo Cañaveral la misión Crew 13 rumbo a la Estación Espacial Internacional. El trayecto, comandado por el astronauta Jessica Watkins, durará menos de 8 horas y marcará el viaje más rápido de una nave estadounidense a laboratorio orbital. La tripulación realizará estudios médicos e investigaciones biológicas durante su permanencia en el espacio. 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El demócrata Javier Becerra y el republicano Steve Hilton protagonizaron un tenso debate por la gubernatura de California. En el encuentro discutieron fuertemente sobre el costo de vida, la escasez de vida, el papel de las empresas tecnológicas y las políticas migratorias de la administración de Donald Trump, exponiendo dos visiones opuestas para suceder al actual gobernador en las urnas. Te informó Ana Sofía Contreras.
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1: Ya estamos de vuelta y bueno, ahorita que estábamos hablando de los dilemas de la vida real, nos quedamos platicando aquí en el backstage de la radio, gracias a toda la gente que también ha estado llamando para acá, y llegamos a una conclusión, porque tener 30 ya no es lo que era. Los millennials ahora están rompiendo además con el modelo de sus papás, entonces yo creo que no hay que clavarnos en esas cosas, o sea, ni bodas, ni propiedades, ni el trabajo de sus sueños. El estilo de vida de los millennials está rompiendo esos estereotipos que dominaban en la generación de los papás, y ahora va un poquito más pegado a la generación Z. Ya ves, si los queremos a la generación Z, estamos aprendiendo de estas cosas nuevas, ¿no? Porque hubo un tiempo, ¿verdad? No tan lejano, en el que cumplir 30 era como haber alcanzado ciertas metas, ¿no? Era tener tu pareja estable, una hipoteca firmada, tu trabajo fijo. Y sí, a lo mejor, si no tenías hijos, al menos era una idea clara de tenerlos pronto. Ya estabas casado en ese entonces. Era un estilo de vida ordenado, que sabías muy bien qué era lo que iba a pasar, como muy previsible, ¿no? Marcado por el calendario social. Pero en esta segunda ronda, ¿verdad? Y en esta segunda década de siglo, algo cambió. Hoy, la treintena ya no es un punto de llegada, sino más bien como una especie de reinicio. Aquí es donde dices borrón y cuenta nueva. Entonces, cuando tú llegas a tus treintas, ya para esta época, en 2025, o pasarla, pues puede significar que estás empezando una nueva carrera, una relación ya sin etiquetas, un viaje, pues, a lo mejor sin el vuelo de regreso, ¿no? O una vida entera en modo beta, yo qué sé. Puede significar sentirse hasta más adolescente que nunca, pero con algo de que no tenías a los 16, que es autoconocimiento o al menos el deseo de encontrarlo. Esa década en la que antes estaba como el tema de la estabilidad, ahora parece ser todo un camino de descubrimiento. Y desde ahí están los cambios, ¿ves? La generación millennial se ha despegado del manual heredado. No todos quieren casarse, no todos quieren tener hijos, ni quedarse en el mismo trabajo 20 años, ¿no? ¿A poco no? ¿Te sientes identificado con esto? Bueno, decir que cada vez hay más gente que ya no romantiza el sacrificio laboral, ni los vínculos eternos si no son felices como antes, o no se encuentran con el contexto adecuado para cuidarlos, pues esto como es como algo muy obvio, ¿no? Y eso, aunque a veces dé como miedito, vértigo, no sé, es también una forma de crecer que viene dada por varios factores, ¿no? Claro, desde la pandemia, que puso todo patas para arriba, la neta, nos enfrentó así como que de una, ¿no? Con el tema de salud y todo, la situación económica que también empuja, que era lo que hablábamos ahorita, en fin, todo, ¿no? La terapia por fin sin vergüenza, o sea, ahora la gente toma terapia, antes la gente que no, ir a terapia era de locos. Ahorita cada vez las personas de todas las edades hablan de salud mental, que esto ya no es tabú, sino casi como un mainstream, ¿no? Y ese trabajo interno tiene consecuencias positivas cuando las trabajas. Así que esta nueva forma de vivir no viene a invalidar lo que pasó antes. Si tú quieres casarte, tener hijos, formar una familia o quedarte en el mismo puesto de trabajo toda la vida, también es una elección válida. La clave, mi gente, está en que ahora sabemos que hay opciones y que ninguna es mejor que otra si está elegida con conciencia. Así que hoy lo trabajamos de esta manera. Tener 30 ya no es lo que era, pero no quiere decir que es malo. Quédate conmigo y cuéntame si estás de acuerdo con esto. @ Jimena Aguilar Oficial.
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2: Regresamos con mucho más, señoras y señores. Y antes de que te nos vayas, Areli Insunza, ¿cómo te encuentran en redes sociales?
3: Areli-Insunza en Instagram.
2: Ahí está, síguela y sígueme también como arroba Jimena Aguilar Oficial. Todos los días aquí con los temas más polémicos de la radio, más calientitos, los ponemos aquí en la mesa. Así que manda tu mensaje porque es bien importante tu opinión. Y para cerrar, yo quiero preguntarte, Areli, si tú crees que es más difícil conseguir pareja hoy que hace 20 años. Hoy tenemos aplicaciones, pero antes estaba la vida real. No sé qué es más fácil o más difícil. ¿Tú qué crees?
3: Pues fíjate que al parecer está siendo más difícil, porque de una u otra manera también será que conocemos la opinión de muchos y nos damos cuenta que muchos estamos desparejados y otros están inconformes y cosas por el estilo. Pero vuelvo a sacar a colación el tema del buffet de comida. Hay un síndrome que tiene que ver con ir a un buffet de comida. Cuando esto empezó, era wow, vas a un lugar y puedes comer hasta no poder más y por un mismo precio. Pero con el tiempo nos dimos cuenta que el ir a un buffet te podía dejar insatisfecho. Comes mucho, te llenas, pero no tienes satisfacción porque te levantas, vas bien y comes de todo, pero a la vez no comes nada. Entonces nos hemos dado cuenta, hay algunos que preferimos el platillo a la carta, aunque sea la misma cantidad y vayas a comer más o menos. El punto es que sientes como más estructura, más cuerpo, o sea, está tu proteína, tu carbohidrato, tu postre, tu esto, tu lo otro, y terminas muy satisfecho de comer eso. Algo así está sucediendo con las redes sociales y las apps de citas. O sea, hay tanto que a la hora de la hora terminamos no teniendo nada, teniendo una sensación de vacío, de insatisfacción. En el pasado, si bien no había tantas opciones, pero justamente como era el que te había tocado y había que conformarse con eso. Y hoy recordemos que la clave de la felicidad no es el que más tiene, sino el que valora lo que sí tiene. O sea, el que valora lo que tiene, porque puedes tener miles de cosas, pero si no las valoras, no eres feliz. El tema es que antes era la cruz que te había tocado con ese marido que te tocó, no pasaba por la cabeza cambiarlo. Y entonces eso hacía que le pusieras ganitas a tu matrimonio porque no había otra opción. Entonces, digo, había sus casos que para nada gratos, el tema de la violencia, infidelidades y otras cosas que hay sin cero tolerables, pero estamos hablando de un matrimonio bueno, medianamente bueno. Pero que ahorita dice, ay, estoy enfadada, no quiero, ay, mira, no está tan guapo. Hay 15 que me tiran el rollo en redes sociales que están mil veces más guapos que mi marido. Sí, pero esos son peces en el mar. Mi marido es mi marido y aquí está conmigo y con él comparto la vida. Entonces, yo creo que la clave está en disfrutar lo que sí tenemos, en valorar lo que sí tenemos y saber que esa amplitud de posibilidades nos puede dejar muy vacíos a nivel emocional.
2: Sí, sí, sí. Igual como dices, cuando vas a un restaurante y tienes tantas opciones, no sabes ni qué pedir y pues te vas así como que pues mejor no pido nada, ¿no? O se te quita el hambre. Entonces algo así podría pasar también en la vida amorosa, ¿verdad? Entonces termina siendo, sí, más complicado hoy en día a pesar de todas las opciones que existen. Pero tú, ¿qué piensas? Manda tu mensajito y quédate con nosotros. Sigue Jimena Aguilar en vivo y Areli. Te espero mañana, más chismecito, acá nos ponemos al día.
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1: Oigan, cállense los ojos, que ahorita que estábamos hablando de los milagros y estas cosas que te han pasado y que dices, neta, estoy viva de milagro, estoy aquí de puro milagro. Estaba viendo la historia de una chica que se cayó a las vías de un tren después de desmayarse y sobrevivió. O sea, neta, esto es una historia de milagro, ¿no? Esta chica que estaba en las vías del tren en Argentina, 24 años. O sea, ¿cómo te vas a imaginar? Estás ahí esperando a que llegue el tren y de repente, pum, te empiezas a sentir mal. Se desmaya. Además, todo quedó grabado porque ya ven que ahí tienen como que las cámaras, ¿no? Que están ahí públicas. Entonces, se ve que se empieza como a marear, se desmaya, pero al desmayarse se pega en la cabeza con el tren que ya iba pasando y cae entre la paredcita esa que hay, el piso y el tren. O sea, la gente que lo vio dijo, ya, ahí quedó, o sea, ya valió esta mujer, corrieron y todo. Bueno, el tren paró, afortunadamente la mujer vivió. O sea, sí, tenía obviamente golpes y se rompió una costilla y no sé qué, pero está viva. O sea, sé que si tú ves este video, juras que ahí quedó, pero apachurradísima con ese accidente tan delicado. Híjole, es que de verdad, tal vez es como ahora las recientes declaraciones y videos que hemos visto con lo que pasó en el Jet Set, ¿no? Que les cae el techo también, ese tremendo que sucedió en esta discoteca donde murieron muchísimas personas, los que vivieron. O sea, es de milagro que en ese instante dijiste, voy al baño y toma, gracias a eso te salvas, ¿no? O sea, es que por eso digo, cuando te toca, aunque te quites, y cuando no, aunque te pongas. Al final, este tipo de historias no es tan común escucharlas, pero sí pasan. Y ahí es donde yo digo, lo

0: milagros existen, ¿sí o no? Cuéntame tu historia, manda tu audio, arroba Jimena Aguilar Oficial, y quédate conectado conmigo porque aún hay mucho más para ti.
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1: Mi gente bonita, gracias por seguir aquí en el show Jimena Aguilar en vivo. Y bueno, ahí les va una buena nueva. A mí me encanta esto porque hay veces que pues andamos subiendo y bajándonos del carro, subiendo y bajándonos del transporte público, estamos chambeando y entre que escuchas el show y que nada más pone encimita y de repente llegas a medias en un chismecito y dices, ¿qué? ¿Pero qué, hijo? ¿De qué se trata? ¿Por qué están diciendo eso? No te preocupes si algo se te ha pasado de Jimena Aguilar en vivo el show. 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Eso es lo bonito que estamos haciendo ahora con esta cadena y con todo lo que estamos llegando y compartiendo y todo lo que se está haciendo. Mira, de entrada te estamos escuchando. A ti que estás en ese rincón que dices, no hombre, acá qué onda, hasta allá llegamos. Estamos ahora llegando a más lugares de toda la Unión Americana, que eso está buenísimo, porque estamos en cadena, mi gente. Por eso es que de repente me escuchas en Phoenix, de repente me escuchas acá en Los Ángeles, en Las Vegas, en Miami, por todas partes. Y eso, ¿sabes qué? Me encanta. Sigámoslo haciendo así, grande y bonito, como la familia que somos. Quédate conmigo de lunes a viernes, conéctate todos los días en esta estación, guárdala como tu favorita y sígueme en las redes para que hagamos ese match perfecto y que le pongas cara a mi voz. Arroba Jimena Aguilar Oficial. Y ahí tengo una recomendación más. Entra a la página nuevanews.com. Ahí mucha de la información que yo digo cuando se trata de ponerlos al día, porque yo siempre les digo, a ver, si quieres estar al día, escúchame. Llega aquí todos los días que si el chismecito, pero de todo un poco, ¿eh? O sea, no crean que yo me voy a poner acá en seria formal, porque pues no, pero sí les traigo la información que está hablando todo mundo en el mundo, ¿sabes? O sea, que si de repente un poquito de política, que si de repente algo de espectáculos, a veces pues son cosas tristes que están pasando en el mundo, pero es la tendencia y eso lo voy a traer aquí. Así que yo muchas veces me respaldo justo de nuevanews.com porque ahí está la información. Inmigración, política, Estados Unidos, California, que si el deporte, que el espectáculo, hay podcast, hay música, hay de todo. 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Eso de verdad es importantísimo. La información es poder. Gracias Nueva News por regalarnos tanto al día, todos los días. Soy Jimena Aguilar, quédate conmigo y sigue siendo parte de esta bonita familia.
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9: Ya nos vamos, oigan, se nos acabó el tiempo. Ya está haciendo tic-tac, tic-tac. El DJ ya me dijo, párale ya, hombre, ya que, ¿cuál le pongo? Oiga, lo que pasa es que aquí nos encanta consentirlos con las mejores canciones, esas que nos ponen a bailar, a cantar. Tenemos de todo y para todos. Es un playlist que tú le puedes dar play a la hora que sea y vas a disfrutar, vas a gozar. Y esto, obvio, en mi show es VIP, pero 24/7 en esta estación la tienes. Buena música y buena compañía, así que sí, te recomiendo que esta estación sea tu favorita de hoy en adelante. Si hoy llegaste por primera vez, pues con mayor razón, espero que la guardes para que ya no se pierda, que siempre nos elijas, porque te digo algo, es un secreto. Tú eres siempre nuestra elección principal. Por eso es que traemos la mejor música, los mejores invitados, traemos a los mejores colaboradores, chismecito del bueno y todo lo que pasa en el mundo para que tú estés al día. De lunes a viernes, a esta hora en esta estación, llégale temprano, goza de toda la compañía, que eso es lo mejor. Yo siempre me llevo esto, o sea, fuera de que lo que haya pasado, lo que... No, a mí me encanta esta conexión que podemos hacer ustedes y yo, a pesar de que con muchos a lo mejor estamos lejos por la distancia, pero gracias a la vida del internet, a las cosas del internet, podemos conectarnos y saber de nosotros y conocernos. Y yo te cuento mis historias, tú me cuentas las tuyas y aquí, repitan, escuchamos y no juzgamos. Y sobre todo hablamos sin filtro, así que disfrutemos de esto porque de eso se trata la vida. Repite, hoy es un gran día. Hoy es un gran día. Agradece hasta el más pequeño detalle. Llévate esta frase con la que comenzamos hoy, ese mensaje para que lo apliques hoy y cada día de tu vida. Y si quieres recordarlo, recuerda que en Instagram y en Facebook comparto también estos quotes de todos los días para, pues, necesitamos recordatorios de vez en cuando en nuestra vida, ¿no? Para eso estoy yo aquí. Gracias por dejarme acompañarte en tu día y espero que hoy lo cierres con broche de oro, para que mañana estés de vuelta conmigo. Yo soy Jimena Aguilar, te agradezco que seas parte de esta familia y te espero mañana con mucho, pero mucho más. Bye, bye.
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3: Iniciamos con toda la información de noticias. El salario mínimo en Florida subió a $15 por hora, completando la escala de incrementos progresivos aprobada por los votantes. La medida beneficia a más de 1,000,000 de trabajadores y duplica el piso federal fijado, además de un pago directo básico para el personal que recibe propinas. A partir de los próximos años, la tarifa se actualizará anualmente según la inflación. 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Un helicóptero de la policía del condado de Maricopa rescató a un conductor atrapado sobre su camioneta volcada en Tonopah, Arizona. El vehículo fue arrastrado por la corriente generada por las intensas lluvias de los remanentes del huracán Polo. La maniobra aérea duró menos de 5 minutos y puso a salvo al afectado tras el rápido aumento del nivel del agua. Informó Ana Sofía Contreras.
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1: Oiga nomás, lo que viene para... Bueno, yo pensé que lo íbamos a estrenar este en lo que pues sería ya la presentación del aniversario, pero no, de una vez aquí ya pues programada para que ustedes también vayan agarrando ese movimiento, ese sabor y ese calorcito, se vayan contagiando, porque ya estamos ya solamente dos días para la gran celebración de 15 años de Radio La Grande.
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7: Son las 5 de la tarde ya con 21 minutos, 5 con 21. 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Tenemos accidente reportado sobre la Capital Boulevard a la altura de la Tartan Road, así que mucha precaución. Actividad policíaca, al igual que en la Strickland Road y la Sixford Road, para redirigir el tráfico debido también a otro accidente. ¿Qué más tenemos, mi querido muñequito? Acá por este rumbo es la Globe Road a la altura de Bryant Creek Parkway, muy cerca del 540. También tenemos información sobre la Edwards Mill Road a la altura de la Ed Drive, otro accidente. Oye, tarde accidentada este viernes, 440 hacia el este, a la altura de la Sixford Road y lo que viene siendo la salida número 8, con muchos retrasos ahí en esa área. Por favor, con mucho cuidadito, con mucha precaución.
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Es el grupo Mojado, Me Dejé Enamorar. Ay, ay, ay, este domingo estaremos. Oye, también la de Pensando en Cómo Piensa en Mí. Uy, uy, uy. 5 de la tarde con 29 minutos. Agradecemos a nuestros patrocinadores. 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We'll be right back.

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3: Son las 5 de la tarde ya con 38 minutos, 5 con 38. 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Vamos con el clima. En este momento 90 grados Fahrenheit y bueno, pues no hay lluvia para el día de hoy. Para el sabadito, algunas tormentas eléctricas y algo de lluvia con 50% en su posibilidad. También para el domingo nos está indicando algo de lluvia, pero tranquilito, el clima estaría muy agradable. 68 la máxima, 61 la mínima. Es lo que tenemos para informarle en esta hora de la tarde, aquí a través de Radio La Grande, Puro Power Latino.
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2: 5 de la tarde ya con 53 minutos, 5:53, y el reporte del tráfico en esta hora presentado por nuestros amigos de Mark Ingram con State Farm. 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Hay un accidente sobre la False Avenue Road a la altura de la Spring Forest Road que está causando bastante retraso. Hay policía, hay actividad policíaca ahí redirigiendo el tráfico. También tenemos información sobre otro accidente, en la Strickland Road a la altura de la Sixth Ford Road, ya más cercano acá al área de Raleigh, Trinity Road a la altura de la Blue Ridge Road, también tenemos reporte de otro accidente, mientras que sobre la Davis Street a la altura de la South Boulevard Street, acá muy cerca del downtown, también tenemos reporte de otro accidente.
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Ahí quedó la presentación ya de Liberación y nos vamos a despedir de esta hora las gruperronas con algo de Los Mier y regresamos con el Facebook Live y por supuesto con más aquí en Radio La Grande, puro Power Latino.

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4: Iniciamos con toda la información de noticias. Las reservas comerciales de gasolina cayeron en 1,7 millones de barriles, mientras que los destilados disminuyeron en 2,3 millones, colocándose por debajo de sus promedios quinquenales. La contracción coincide con un menor de rendimiento en las refinerías y el repunte del petróleo Texas, impulsado por las tensiones bélicas que amenazan el suministro en Medio Oriente. 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Los beneficiarios del Seguro Social proyectan un incremento aproximado de 3,5% en sus cheques mensuales, el mayor en 4 años. La Administración del Seguro Social oficializará el ajuste por costo de vida a mediados de mes, elevando el pago promedio por encima de los $2,000, aunque analistas advierten que la medida resulta insuficiente frente a la inflación acumulada. Te informó Ana Sofía Contreras.
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Mi gente bonita, fina y elegante, ¿cómo están? Muy buenas tardes, tengan todos ustedes aquí a través de Radio La Grande. 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Ay, ay, ay, en el centro de Raleigh, que hace rato por ahí compartimos la transmisión y se veía que estaban comiendo bien rico y me lo acaban de confirmar, riquísimo con un mezcal. Ay, ay, ay, ay, ay. A ratito, a ver si me ha hecho una vuelta para allá, ¿eh? Y estamos a través de el Facebook Live de Don Ray, lo compartimos en la página oficial La Grande NC y en el TikTok también NC La Grande, que por cierto, recuerden que Radio La Grande este domingo estará celebrando 15 años. 15 años de vida, de existencia, de estar al aire para todos ustedes y con muchos de ustedes. Gracias, gracias. Estaremos celebrando en Rancho Los Ramírez con Banda Z, Grupo Mojado. Además, Viento y Sol, Caminantes, Opus Magnum, Destino Show, el Master de Tierra Caliente. La verdad que se va a poner de agasajo el ambiente, el espectáculo musical completamente gratis. Saludos a mi sobrino Ángel, también a Sonido Ciclón de la Costa, que va a estar presente, DJ Caos también. Para Mari, mi amor, ¿cómo está Mari? Salude, diga algo. Cachonona Miranda, hola, buenas tardes, el señor Andariego, bienvenido, qué gusto, ya regresé desde ayer, Cachonona.

Tra Tierra Prometida, qué bonita bachata, dice Giovanni, le encanta. Él es el romántico de América, Giovanni Roque Merganza. Saludos para el tremendo Danny Boy, que también ha sido parte, ha sido, es y será parte de esta historia de los 15 años de Radio La Grande. También saludamos al resto de los ex compañeros que han pasado por aquí, que han desfilado y han dejado huella y han puesto su granito de arena, ¿eh? Saludos por acá para Marlena L. Boite, le saludamos. Alejandra Montero también, esperamos verlos a usted y a toda su familia este próximo domingo. Mari, mi amor, ¿qué pasó? ¿Dónde anda? Ya van dos veces. María Venegas, Lulú, saludos. Y felicidades a la abuelita más joven. A la abuelita más buena. Que está buena, no, es buena. Ahí está. Buenas noches, saludos. Saludos ahí para Osmano. Así que le encanta esta a Giovanni, ¿verdad? Esta bachata.

0: Oye, saludos para Matías, que él sí está mejorando la raza, ¿eh? Dice, mis respetos, él sí está mejorando la raza. Nomás trae una rusa, nos pisoteó y yo con una... Ay, no, hombre. Ay, paisano, es que usted también... Ay, perdón, ay, paisano, digo. Ah, ay, patrón, perdón. Ay, patrón, es que usted también.
1: Sentimiento, Torino.
0: Lo que agarra. No dije yo eso, no. No pongas palabras en mi boca, muñeco. Ana Lili Miranda, ¿cómo está? Buenas tardes. ¿Sí va a ir o no va a ir? Va a ir usted, la comadre y toda su familia. Ahí los espero, ¿eh? Me dará mucho gusto verlos porque ustedes también han sido parte de Radio La Grande. No se casen. Es mejor solo. Le faltó a la canción. ¿Por qué, Mari, mi amor? Usted, ya le dije. Ya, ¿está trabajando ahorita? Ya, sálgase de ese trabajo. Ya dígale al patrón que ya estuvo, ¿eh? Cachorona Miranda, hoy no te miré de todos los

Dice Ana Lili Miranda, dice, cachonona Miranda, hoy no te miré, todo como todos los días, me imagino que ves que luego se comen las palabras. Y para que Ana Lili Miranda no te haya visto, ella tiene un ojo biónico, ojo de supervisor, altiva. ¡Arriba el Cruz Azul, bebé! ¡Ay, Diosito! Dice que últimamente me he vestido de azul. Es que soy putofo, digo pitufo.

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0: Ahí está, un pedacito solamente. Ah, pero no fuera el Creeper, porque ese se las pone. ¿Y qué tiene? Saludos. Voy a leer comentarios por acá porque no quiero que piensen que estoy, ignorando. Hay un 80% catracho. ¿Y qué tiene? ¿Y qué tiene que haya un 80%? Primero Dios nos va a dejar y nos va a dar la oportunidad de celebrar 15 años. Y si no, bueno, pues, aunque sea mojados, vamos a terminar la fiesta. Aquí no se para nada, no nos detiene. Primeramente Dios. Oye, saludes mal todavía. Ni le cuento, va para largo, así va a ser. Dice, wow, malo para cantar, Ricardo Arjona, él es un poeta. Y tú también eres un poeta, ¿no? Que en el aire, bueno, es otra cosa. Juan Omar Gómez, hola, nos vemos el domingo. Una canción para la grande de Impacto de Montemorelos. Déjenla que baile. Oh, esa, ahorita voy a poner unas gruperronas también, ¿eh? Saludos para que llame el poblano, lo extrañaba y sonó con usted, don Ray. Ay, no, hombre, el poblano, ya lo dije. Alberto Trejo, ¿cómo le hace para estar en la mañana en otro país y en la tarde en la casa de los divorciados? Digo, la cabina de la grande. ¿Has oído de los aviones? Así, tan facilito. No, ayer sí llegué patinando, pero gracias a Dios aquí llegamos, ¿eh? Ay, ay, ay. ¡Vamos, Guatemala! Saludos. Buenas tardes, Alejandro Banda. Saludos. Ahora vamos de este lado, ¿eh? Porque si no, luego me regañan, o nos bloquean. Ángel, ya de perdiz un pedacito, pero a ver. No, ya sabe que nomás deme chancecita, deme tiempo y no solamente va a ser un pedacito. Voy a la pausa rapidito y regreso porque ya me están diciendo acá que qué onda con los comerciales. Y vamos a volver con más aquí en Radio La Grande.
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Que baile Mari Vargas. Pues no anda aquí Mari Vargas, no sé dónde anda. Saludos. María Venegas dice que llegó la Liz y hasta lo bailador le salió. Uy, uy, uy. Sobrino, ¿no anda usted de amarranavajas, No, hombre, en serio, todos. Y hay personas que hasta me mandan mensajes. ¿Qué onda con esa? Ay, con esa, así, así me. ¿Y qué onda de qué? Naranjas agrias. No, señoras y señores, yo respeto. En cambio, Mari, mi amor. Mari, ¿dónde está? ¿Ya se fue? Sí, wow.

Oye, saludos para un chamaco que es bien buena onda, muy trabajador, que no le está pasando muy bien en este momento, pero que lo aprecio mucho. Y lo he visto pocas veces. Lo he visto pocas veces, así en persona. Pero lo que he notado, bien chambeador. Y la verdad, buen chamaco. Saludos para Jonathan. Muchas bendiciones, Jonathan. Dice, Ángel, hay personas que causan buenos efectos en uno. Déjelo que baile, le queda bien. Ay, María Venegas, usted, ay, Diosito Santo. A ver, ¿qué pasó? Ya pagué la renta y lo que sobró para pagar 3 horas más de la fiesta privada. Liz Reyes, miren, ya se va Liz Reyes, ya ven. Bueno, es que ya va a checar otros videos. Ah, no, pero ya no puede, ¿va? Ay, bueno, eso según eso. Vamos a ir a la pausa comercial porque quiero cerrar con romanticismo.

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1: Espérate. Saludos para Manuel Reyes. Dice, oye, no, ¿por qué le pone esa música? Aquí se pone un poquito de todo y para todos. Saludos para Janet. Oiga, se le mando saludos a mi comadre, a mis comadres, Tere y Janet. Saludos, sé que siempre nos escuchan. A veces no hay oportunidad de escribirnos, pero ahí están siempre escuchándonos, ¿ok? Saludotes, sí, ahí está. Don Ray, mándeme saludos para Manuel Reyes, que por cierto, él es uno de los patrocinadores y va a hacer la sesión fotográfica para nuestras guapas quinceañeras. Sí, ahí va.

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1: Bueno, señoras y señores, la última, porque no quise así dejar solamente lo que estaba comentando Ángel y que no le pongo, que solamente al Creeper, aquí les pongo a todos, ¿sale?

0: Dice Rufina Maca, no hay problema, por mí cierre con esa música. Alfred Reyes, a ver, el Alfred, por aniversario de la radio. Oye, Alfred Reyes, espero verte por ahí el domingo, Saludos para Marisela Esparza, dice, y para todos hay saludos menos para mí. Es que la verdad no me había salido por acá de este lado, no, hombre. A usted no le mando así un pedacito, no. A usted lo mando todo. No. No puedo dejar solamente de un solo género. Vamos a la pausa, última pausa comercial y regresamos en breve. 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

Ay, ay, ay. Como desde hace 15 años, con esta música romántica fue la hora que nos abrió la puerta de Radio La Grande y no puedo dejar de tocarla. Así que este día para despedirnos y no sin antes hacerle la invitación para que usted nos acompañe este domingo en el Rancho Ramírez. 15 años después, como en los viejos tiempos, seguimos disfrutando del cariño de ustedes y también queremos, la verdad, que hacerle saber a usted que estaremos muy contentos, muy orgullosos de que nos acompañen. Nos van a hacer el día. Ya nos han hecho 15 años, uno más. La verdad que se les agradecería. Esos fueron buenos temas. Hold it. ¿Qué pasó? Ahorita. Que ay, Diosito, quiero ponerme serio y luego sale usted con cada cosa. Rufina Maca dice: mire que no quiero sacar el tequila. No se preocupe, no lo saque. Solamente échelo más para adentro.

Ay, ay, ay. Bueno, cuídense mucho, pórtense bien, que tengan excelente fin de semana y espero verlos este domingo para celebrar 15 años. Recuerdo cuando empecé con la música romántica, hicimos el programa El Costeño y yo, porque en realidad él era el que iba a hacer el programa de la hora romántica. Y después ya él me invitó y lo inicié con una canción, no se me olvida la canción con la que inicié el programa, porque con una mezcla de poner música grupera y música romántica, dije, pues vamos a poner este, y así como hace 15 años arrancamos, así vamos a cerrar este día, ¿ok? Cuídense, bonita noche, que Dios me los bendiga, los esperamos el domingo, 15 años de Radio La Grande, puro power latino.

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3: Iniciamos con toda la información de noticias. La NASA y SpaceX lanzaron exitosamente desde Cabo Cañaveral la misión Crew 13 rumbo a la Estación Espacial Internacional. El trayecto, comandado por el astronauta Jessica Watkins, durará menos de 8 horas y marcará el viaje más rápido de una nave estadounidense a laboratorio orbital. La tripulación realizará estudios médicos e investigaciones biológicas durante su permanencia en el espacio. Esta información es traída a ti por nuevanews.com. El demócrata Javier Becerra y el republicano Steve Hilton protagonizaron un tenso debate por la gubernatura de California. En el encuentro discutieron fuertemente sobre el costo de vida, la escasez de vida, el papel de las empresas tecnológicas y las políticas migratorias de la administración de Donald Trump, exponiendo dos visiones opuestas para suceder al actual gobernador en las urnas. Te informó Ana Sofía Contreras.
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ese camino cubierto de polvo dorado, como una cinta que se pierde entre los cerros. Y el corazón sigue sus huellas con la ilusión de encontrar de nuevo el hogar.

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Y la nostalgia cruza las calles, saludando a quienes dejaron su huella.

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Y el corazón reconoce en cada puntada el cariño de unas manos dedicadas.

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